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3: te da la hora exacta.
4: La hora exacta es 5 de la tarde.
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Muñecones y muñeconas, antes de empezar con lo mero bueno, con la información que tenemos del mundo de las películas, tengo que avisarles también a todos ustedes que mañana ya tenemos nuestro día de la selección mexicana. Así es, ya mañana va a ser nuestro día por fin, cuando vamos a jugar nuestro siguiente partidazo que tenemos en esta gran justa del fútbol, en esta gran fiesta que tenemos en nuestra casa. Afortunadamente, mañana va a estar bastante duro. Vamos a tener eliminaciones de Costa de Marfil versus Noruega, vamos a tener también Francia versus Suecia y la más importante para nosotros, México-Ecuador a las 6 de la tarde, básicamente más o menos a estas horas, porque obviamente falta todavía una horita más. Vamos a tener el enfrentonazo, el encontronazo, la pelea, el acto decisivo para ver qué pasa el día de mañana a las 6 de la tarde contra Ecuador. Que a ver. La verdad, tengo un poco de miedo, licenciado. Tengo un poco de miedo, licenciado, porque usted no vio lo que hizo Ecuador la última vez que jugó, licenciado. ¿Cómo que no vio, licenciado? ¿Cómo que no vio, licenciado? Yo creo que todos nosotros nos acordamos que fue la semejante salvajada que hizo Ecuador, que fue ganarle a Alemania 2-1. Que yo sé que acaba de perder a Alemania contra Paraguay y ya está eliminado, pero, licenciado, es que le ganó a Alemania, aunque puede ser que estos pensamientos que tenemos en este momento sean de cosas que recordamos de básicamente partidos pasados, porque al menos lo que se ha visto y lo que se acaba de ver hace unos minutos es que pues parece ser que Alemania no era un contrincante tan grande, pero bueno, es que también no es como que fuese un contrincante de que llegas, metes dos goles y ya como si nada, ¿no? Pues sí, siempre están ahí buscando el gol o el fallo, generar el fallo para hacer el gol. Pero bueno, pues mañana, como les digo, tenemos el partido contra Ecuador a las 6 de la tarde. ¿Ustedes qué dicen? ¿Ustedes qué opinan? Según al menos las estadísticas, las probabilidades es que México va a ganar con un 42.8%. Ecuador dice que 24 y empate 32. Ya sabemos, ya tenemos idea de todo, de que en estos momentos ya no hay empate. Aquí ya es el que pierde. Se va a su casita. Pero ustedes, ¿qué opinan? ¿Ustedes cuántos creen que vamos a meter? ¿O con cuántos creen que nos vayan a ganar? No creo que nos ganen, pero sí va a ser un partidazo. Aquí veo que alguien me está preguntando: hola, buenas, ¿aún tienes boletos para la película? Sí, aún tengo boletos para la película que tenemos el día de hoy, que es la premier de Engendro, que lo vas a poder ver antes que todo el mundo. 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Literalmente, no es exageración. 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Tú, mi exaniano, mi exaniana, te recomiendo que vengas ya de ya. No porque si son las 7:30, 7:40, no te los voy a dar. Te lo voy a dar a la hora que sea, siempre y cuando todavía me queden. Que de hecho, les aviso, todavía tengo 5 boletitos, ¿ok? Todavía hay 5 boletitos dobles. 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Va a estar bastante buena. De hecho, se ve que es una película un poco interesante. Incluso me atrevería a decir que se ve como de suspenso. No se ve tanto de miedo. Sí es de miedo, pero no de ese miedo de que te asuste, que te salga un screamer, nada de eso. Sino más bien de suspenso, de que qué es lo que va a pasar cuando descubran tal cosa, ¿verdad? No le muevan, amigos, no le cambien. En un momentito más regresamos. En este momento te dejo con tu partida, así que no le muevas, no le cambies, y en todas partes ponte Exa.

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0: Exactos y exactas. Continuando con la información del mundo de las películas. Miren, vamos a hablar un poquito sobre lo que está pasando, o lo que pasó, mejor dicho, el fin de semana pasado en el mundo del cine. A ver, se supone se estrenó en, pues básicamente, el debut, por así decirlo, o el primer fin de semana en la que estuvo por fin Supergirl, una película que según se esperaba muchísimo, una película en la que se prometía bastante, y de hecho yo también pues la consideré bastante bien. Obviamente, desgraciadamente, por temas de lo que sea, mi licenciado, no he podido ir a verla, porque también pues andamos haciendo otras cosas, pero no es porque diga, la verdad no me llama la atención, sino simplemente no he podido ir a verla, pero parece ser que muchas otras personas, al igual que yo, tampoco pudieron ir a verla o no quisieron verla. Miren, este fin de semana, nada más, al menos eso es lo que se estima, ¿no? No hay una cifra tal cual exacta, porque unos dicen que en Estados Unidos este fin de semana, nada más en Estados Unidos, recaudó 50 millones, y según el oficial es que a nivel mundial recaudó 68 millones. Pues ahorita todavía es un azar, pero lo que sí es un hecho es de que Supergirl no consiguió lo que se esperaba a nivel mundial, ni a nivel ahí mismo en Estados Unidos o en Canadá, o en a su vez, que también lo consideran como Estados Unidos y Canadá como la misma. A ver, entonces, ¿qué es lo que está pasando? Es que yo creo, la verdad, que salió tal vez en un mal momento, porque, a ver, miren, vamos a ponerles otro datito. En España, Supergirl también no pegó prácticamente nada. Fueron lo que se recaudó 628 mil euros. Eso fue todo, 628 mil euros fue lo que recaudó este primer fin de semana, que sí, pues es el fin de semana, o es el primero, tal vez en este primerito no le fue muy bien, porque de hecho incluso se quedó fuera del top 3 del fin de semana. Le ganó Obsession, que es una película que ya tiene pues ratito, y luego también le ganó Toy Story 5, aunque bueno, Toy Story 5 obviamente ya tiene muchísimo más que... pues digamos que más historia en el cine, aunque bueno, Supergirl no es precisamente nueva, pero pues parece ser que a la gente no le convenció mucho, y luego también el día de la revelación, bueno, pues básicamente todo el mundo le ganó, y incluso Peter Safran salió a decirnos, que es el copresidente y el codirector ejecutivo de DC Studios, salió a pues a hablar sobre el fracaso de Supergirl, y esto fue lo que dijo: aunque Supergirl no ha cumplido nuestras expectativas de taquilla, eso fue lo que dijo, aunque Supergirl no ha cumplido en nuestras expectativas de taquilla, no es más que un elemento de una estrategia más amplia y a largo plazo de DC, en la que seguimos confiando. Básicamente nos está diciendo que sí, pues tal vez tuvo un tropiezo Supergirl, pero eso no significa que no van a continuar el universo, porque la verdad, al menos el universo de Peter Safran y James Gunn, que están haciendo, que están armando, me parece que está bastante bueno. La verdad sí me sorprende, porque la película de Superman sí pegó bastante, y eso que cambiaron al protagonista, hicieron muchas cosas nuevas, pero buenas. Les digo, no he visto Supergirl, pero la verdad no considero que sea una mala película, simplemente creo que salió en un momento pues complicado, porque les digo, está Toy Story, está el día de la revelación, y luego también está Jackass, y luego también está Scary Movie, próximamente va a salir la película de Minions versus Monster, creo que se llama. O sea, la verdad sí tiene complicado, porque creo que salió en un momento en el que tiene muchísima competencia, y tal vez posiblemente por los fans de DC, pues a lo mejor no lo vieron tan factible ir en estos momentos. ¿Ustedes qué opinan? ¿Creen que realmente la película no es buena, o simplemente pues salió en un mal momento? 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Hasta básicamente que me vaya o que se me acaben, voy a dejar de entregarlos. Así que no se preocupen, ustedes vengan cuando puedan. Si quieren preguntarme también, oye Arturo, ¿todavía tienes? Para que no se den la vuelta en vano, también lo podemos hacer. No se preocupen, no le muevas, no le cambies. 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

0: ¡Hey! ¿Qué onda, mis muñecones? Espero que ya estén listos, porque además de que en este momento ya se está disputando el siguiente partidito que tenemos para el día de hoy, que es Holanda versus Marruecos, ¿verdad, licenciado? ¿Me puede confirmar rápidamente? Sí, muchísimas gracias. En este momento ya está empezando, ya tiene ocho minutitos desde que empezó, y es momento de que si ya estás ahí en casita, pues le prendas a la tele y te avientes el último partido que tenemos el día de hoy. Pero para todos aquellos que anden todavía de camino a su casita, que estén saliendo apenas, que vamos a ir a comer, lo que sea, les aviso, les anuncio que vamos a empezar con el regalito que tenemos el día de hoy, que es el acceso doble al Ensenada Grill Master, claro que sí. 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Fugabel Partidux. Ojalá, licenciado, tocayón, porque pues está difícil. Está difícil ahorita, porque pues andamos chambeando, mi tocayo. Mejor, ¿qué te parece si te vas a la premier que tenemos el día de hoy, eh? ¿Qué te parece? Saludos desde dónde? Groesbeck, Texas. USA, mi buen R2D2. ¡Ay, yeah! ¿Cómo ve, licenciado? ¿Desde Texas nos andan escuchando, licenciado? Ah, ¿voy a ser el siguiente Don Cheto o qué? Vamos a hacer el siguiente Don Cheto. 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En un momentito más regreso, vamos a hablar, les voy a preguntar, mejor dicho, sobre cosas de la gastronomía. Así que todos aquellos que le sepan un poquito al cocinar, al que le muevan, aunque sea un poquitín, ¿qué te parece si le vas pensando? Porque en la siguiente intervención voy a regalar este boletito, sin obviar que les digo, les repito, todavía tengo 3 boletos para el acceso doble para ir a ver la premier del día de hoy. Así que recuerda, lo único que tienes que hacer es venir aquí a las oficinas de MBS Radio y listo. Vamos a darle, a ver qué dice aquí el chamaco. Ya tengo mis boletos, tocayón, al ratito ahí voy a andar. Ah, pues que la disfrutes y nos cuentas qué tal, porque aquí el licenciado y yo vamos a andar chambeando, no vamos a poder estar ahí en la premier, pero ojalá que en la siguiente sí podamos andar para echar relajo ahí con todos los exanianos. 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

¡Hey, muñecones! ¡Exacto! ¡Sí, exactas! Es momento de hacer llegar el regalito para uno de ustedes, para un exaniano, para una exaniana. Vamos a ver quién va a ser el bueno, si el tocayo, si el que nos escucha en Texas, si va a ser alguien nuevo que no le ha tocado ganar y esta va a ser la primera vez que gane. Vamos a ver cómo se pone el rollito. A ver, ¿qué vamos a regalar? Es un acceso doble al Grill Master en Ensenada, que, amigos míos, la verdad no tienen que perderse de esta oportunidad porque está, me parece, muy bueno, espectacular. No nada más es muy bueno de que va a estar perrón, va a estar bastante entretenido el ambiente, sino que literalmente lo que va a haber ahí va a estar bueno. ¿Por qué? Pues es que, mira, para empezar, así nada más vas a poder darte una degustación de 25 parrillas a elegir. ¿Cómo la ves? Y es que XFM 104.1 y Casa Carnívoro

0: variedad de otro tipo, va a haber música también, obviamente será ambiente familiar para que quien sea pueda ir, va a ser este 18 de julio en el Riviera. Sí, aún falta un ratito, pero, la verdad, tienes que tenerlos desde antes porque luego se acaban. Sí, sí se acaban, la verdad, sí se acaban. Entonces te recomiendo que de una vez escuches y aquí tengo la pregunta para ti. A ver, aquí tengo un comentario. ¿Cómo va el partido, Arthur? Ah, pues mira, rápidamente te explico que vamos 0-0. 0-0 en el minuto 36. En este preciso momento están haciendo un córner, pero pues se fue para afuera. No pasó nada, no hubo ninguna intención de nada. Básicamente, Netherlands o Países Bajos, o también conocido como Holanda, pues la sacó y no ha pasado mucho, la verdad, no ha tenido gran repercusión ninguno ni el otro. Ahora sí, vamos a pasar con la preguntona para ver quién se va a llevar este acceso doble del Grill Master Ensenada. A ver, licenciado, tenemos la pregunta, ¿verdad? Y es que ahí les va. Para empezar, antes de que dé la preguntona, les voy a pasar nuestro número de WhatsApp, que es el 646-128-4601, 646-128-4601. Y la pregunta preguntona es, doble de tambores, ¿en dónde se inventó el mole? Así de fácil y así de sencillo. ¿Cuál es el origen? ¿Dónde se inventó el mole? El primero que me diga dónde se inventó y para qué se inventó, porque también eso es muy importante, se lleva el acceso doble. Me tienes que mandar un audio al 646-128-4601. A ver, mira, licenciado, ya me contestó alguien. Vamos a ver si contestó las dos. O sea, ¿dónde se inventó el mole y para qué?
1: Sí, el mole se inventó en Puebla, ponte exa. ¿Dónde se inventó?
0: ¿Cómo ve, licenciado? Pues le falta la otra pregunta, ¿no? A ver, la otra.
2: En Puebla, ponte exa.
0: Ok. Ya saben dónde fue. Muy bien, perfecto. De verdad, aquí sí le saben, ¿eh? Aquí sí le saben. Aquí los exanianos sí le saben bastante. Pero recuerden, son dos preguntitas. ¿En dónde se inventó y para qué se inventó? El por qué se inventó. A ver,
3: el mole se inventó en Puebla y era para ofrendar a sus dioses, Pontexa.
0: Sí. O sea, tu respuesta está bien, pero falta algo. Hay algo, se lo inventaron a alguien. Antes de hacer eso que acabas de decir, se lo inventaron a alguien. Ahí se las dejo. Mira, bueno, me mandaron otro, licenciado. Vamos a escucharlo rápidamente.
4: El mole se inventó en Puebla y era... Era un platillo especial.
0: Sí, ajá.
4: Para preparar carnes, ponte exa.
0: Y casi, sí, es que la respuesta está correcta, entre comillas, pero le falta para qué, para quién. Para la pregunta realmente, ¿para quién fue hecho el mole? Tuvo, sí, es que tuvo, ¿para quién la hicieron? Es la pregunta, ¿para quién hicieron el mole? Y el, obviamente, pues el platillo. Y no, con eso, licenciado, porque está medio batallón. A ver, aquí mandaron otro.
5: Se inventó en Puebla para recibir al virrey. 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
0: Tendría que ver el bar para eso, a ver.
6: Se inventó en Puebla y era para el rey de España. Para el virrey de España, se inventó en Puebla.
0: A ver, chamacones, tengo entendido otras cosas, pero vamos a verificar el bar y la primera persona que me dijo eso de España se lo va a llevar. Según yo, es otra cosa, pero como estoy viendo que coinciden muchos...
5: A ver, ¿viste? El mole se inventó en Puebla y se inventó para recibir al virrey Tomás Pontexa.
0: Virrey Tomás.
4: Se inventó en Puebla y era para los virreyes o obispos Pontexa.
0: Según yo, este es el más correcto, ¿eh? A ver.
4: Se inventó en Puebla y era para los virreyes o obispos. 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
0: Denme un momentito y en un momento más regreso con la respuesta correcta y decirle si el primero que me dijo de España o este es el verdadero. 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

0: Mis muñecos y mis muñecas, estamos de vuelta y ya tenemos qué va a pasar con este regalito, licenciado. Espero que no me odien porque también les puedo decir y también les puedo dar una disculpa porque tenemos investigando, como les dije, ya viendo el bar, porque esto es lo que nosotros sabíamos, pero buscándolo, porque esto es lo que sabíamos y al buscarlo, hay dos respuestas correctas, realmente no hay una, y por así decirlo, pues todo lo que ustedes me estaban diciendo, entre comillas, está bien a lo que decía de que España, de que tenía que ser el rey y tal, o a quien me hayas dicho, está bien, sí, sí se daba el platillo a personas especiales, todo eso está correcto, pero aquí el detalle. Aquí lo malo, entre comillas, por nuestra parte, es de que existen dos leyendas o existen dos creencias de su inicio. La primera se atribuye a la invención de a una monja. O sea, una monja creó el mole en el convento de Santa Rosa en Puebla y pues básicamente fue para impresionar a un dignatario, que eso es lo que nosotros teníamos en mente. Se mezcló diversos ingredientes, pero aquí la otra versión, y esa es la personita que vamos a escuchar a continuación. Escuchen nada más.
1: Se inventó en Puebla y fue creado por Fray Pascual. Fue por un accidente que mezcló ciertas especias. No fue inventado para alguien en específico, fue un accidente. Ponte Exa.
0: Como ya escucharon, específicamente existen dos versiones, digamos que oficiales, que es la de la monja en Santa Rosa, en Puebla, y yo también en Puebla, por Fray Pascual, que accidentalmente combinó varios ingredientes en una cazuela, y pues así fue como salió el mole. Así que el ganador.
1: Se inventó en Puebla y fue creado por Fray Pascual. Fue por un accidente que mezcló ciertas especias. No fue inventado para alguien en específico, fue un accidente. 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
0: Muchísimas felicidades. Otra vez les digo, pues ahora sí que, pues qué les puedo decir. La verdad no me conocía las dos respuestas. Yo tenía en mente, y el licenciado también. O sea, aquí coincidíamos todos a que lo que nosotros teníamos en mente era la verdad absoluta, pero resulta ser que teníamos dos verdades y entre comillas existían pues como 4, 5 o 6 verdades, porque no teníamos idea que había muchísimas más cosas según nosotros, y ahí también a lo poquito que llegamos a investigar pues teníamos esa como la predilecta, pero buscando más así de absurdamente más, pues nos dimos cuenta que existen oficiales esas dos, que como les digo, creo que es un dominicano, sí, un dominico, algo así. Fray Pascual fue el que inventó accidentalmente el mole, junto con la de la monja en el convento de Rosa, fueron los leyendas que se atribuyen a que fueron los inventores del mole. Ahí les va una, bueno, ahí también me va una lección, así que ahorita me voy a poner en contacto con el merísimo ganador, y no le muevas, no le cambies, y en todas partes, ponte Exa.

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0: Exanianos y exanianas, tengo que avisarles rápidamente que, ¿qué creen? Ya estamos prácticamente a punto de iniciar la película, la premiere de Engendro, esta película que XFM 104.1 tiene para ti, que en este momento a las 8 de la noche se va a estrenar esta peliculona que es sobre una parejita que está ansiosa de formar una familia, pero lastimosamente hay algún problemita en medio. ¿Por qué? Porque su hijo, pues como dice el nombre, parece ser que no viene con las mejores intenciones. ¿Y qué les parece si los mandamos directamente a un control? Porque van a tomar control de los micrófonos rápidamente Raúl y también al Angelillo anda por ahí, así que échenmele un saludito al pobre Angelito. Vamos a ver qué dicen.
1: ¡Qué rollo, mi querido Arthur! Muchísimas gracias por pasar la señal naranja para acá, para este punto exacto en donde nos encontramos haciendo promoción exacta. Ni modo, te tocó que interrumpiéramos tu turno, pero tú sabes que es por una buena noticia y los exactos también lo reconocen. Estamos en este preciso momento con nuestros amigos de Macro Plaza del Mar, particularmente con Cinépolis Macro Plaza del Mar, porque hoy mismo es nuestro estreno exacto de esta película que lleva por nombre Engendro. Uy, más adelante te voy a platicar de qué va la película. Lo primero que quiero hacer es saludar y felicitar a cada una de las personas exactas que fue por su boleto a la radio, que fue por su boleto con Arturo, que fue por su boleto con la Bere, que fue por su boleto en el punto exacto y obviamente que siguió la ruta exacta del Examóvil con el Angelillo. Si usted ya tiene su acceso doble, buenas noticias porque ya tenemos definida la sala donde usted va a poder disfrutar de esta película antes que los demás. Solamente la gente exacta tiene este tipo de beneficios, así que te conviene escuchar la Estación Naranja en todo momento. Si usted viene rumbo a Macro Plaza del Mar, déjeme anticiparle que tiene que meterle un poquito de prisa, con precaución, por supuesto, para que pueda usted pues llegar a un estacionamiento cerca de la radio, porque está muy poblado el estacionamiento, ahorita está un tanto congestionado el estacionamiento, pero llegue con tiempo. Siempre es la invitación que le hace la Estación Naranja, llegue con tiempo para que también pueda pasar directamente a la dulcería a comprar sus palomitas, a comprar su botana favorita, su bebida helada, su café, su crepa, lo que usted quiera botanear mientras esté viendo esta gran película. Y como la película es de terror suspenso, pues imagínese con más ganas, ¿verdad? Las palomitas se van a acabar rapidísimo, por eso tiene que llegar con tiempo y comprar las palomitas grandes para que le duren la mayoría de la película. Tenemos directamente al Engendro, está aquí el Engendro. Angelito, ¿cómo es? No, no es cierto. No, o sea, imagínate, la película se trata de una joven pareja que van a tener un hijo. Entonces ya sabes que cuando alguien va a tener un hijo, pues todo es absolutamente felicidad. Para que todo sea más tranquilo y para que puedan llevar a cabo la situación del embarazo, que no haya estrés, que no haya ningún peligro, deciden irse a vivir o deciden migrar, vaya, a una cabaña o un lugar en el bosque, en lo profundo del bosque. Después de que nace la criatura, Saga, quien es la mamá de esta criatura, de este Engendro, vaya, se da cuenta que hay algunas particularidades o algunas cosas que no le gusta. Y no es que haga popó de un color raro, o de que coma más de lo normal, o de que la ropa la deje muy rápido porque crece muy rápido el bebé. No, hay otra cosa malévola en esa persona que acaba de nacer. Y bueno, ahí es donde se desarrolla toda la trama de esta película que lleva por nombre Engendro. Buena noticia también para la gente exacta que está escuchando en este momento la Estación Naranja. Si tú más bien te quedaste sin boleto, si estás esperando la buena noticia desde esta ubicación exacta, este es el momento porque todavía tenemos accesos dobles aquí mero afuera de las instalaciones de Cinépolis Macro Plaza del Mar para que te lleves tu acceso doble y disfrutes de esta gran película que es a las 8 de la noche en la Sala 9. Por lo pronto regresamos los micrófonos y los controles hasta la cabina naranja. También saludamos al comandante que está apoderándose de los controles técnicos. Muchas gracias por el enlace y tenemos uno más pendiente para seguirles comunicando lo que está sucediendo desde esta ubicación. Regresamos, Fontexia.

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Exacto, sí, exacto. Si todavía no nos sigues en redes sociales, te recomiendo que nos sigas porque ahí te puedes enterar de muchas promociones, como por ejemplo la del álbum exacto donde van a estar repartiendo, que también se dice aquí mismo en los turnos de todo el día, pero a lo mejor justo en ese momento estás en la chamba, estás trabajando, lo que sea, y no puedes poner la radio por X o Y. Ah, pues ahí en redes sociales, que en Facebook nos encuentras como Exa Ensenada, en Instagram y en TikTok nos encuentras como Exa FM 104.1 Ensenada, y también de paso, si me quieres seguir en Insta, me encuentras como Arthur con el THU, como Arthur Vidal 7. Amigos, vamos a dar un poquito, licenciado, nos vamos a poner un poquito románticos en el momento, porque les voy a dejar con una canción muy, muy hermosa que, miren, les voy a dar una descripción a ver si le atinan a qué película, hoy nomás, a qué película, licenciado, ya acostumbrado de estas horas a andar regalando cosas de películas. No, a qué canción, ¿qué, licenciado? ¿Gol? Ah, ¿de quién? De Holanda, licenciado. Bien dijo que usted creía que Holanda iba a pegar y parece que sí pegó la primera vez. Bueno, continuando, mis exanianos, a ver, simboliza un amor que dejó una huella irreparable en la vida. Esto estamos hablando de la canción siguiente, de eso habla. Mezclando la nostalgia, celebración y el aprendizaje emocional. Básicamente, la interpretación de la letra es que en la canción se utiliza que es algo inolvidable, pero realmente representa una relación amorosa que marcó su vida de manera profunda y que, aunque ya terminó, sigue presente en su memoria y en las emociones. La letra refleja la imposibilidad de olvidar a ese alguien tan especial, destacando como esa persona que le enseñó a amar, esa persona que le enseñó a bailar, simbolizando tanto el crecimiento emocional como los recuerdos que han compartido. Las emociones y el mensaje de la canción es que mezcla nostalgia, tristeza, celebración también, reflejando pues la complejidad de los sentimientos tras una separación repentina. Y pues básicamente el cantante invita a amar intensamente mientras se está vivo. Al menos así es como se alcanza a escuchar, prácticamente literal. Y pues reconociendo la importancia de los recuerdos y la influencia de esa persona en su vida. Así que los dejo con Bad Bunny con Baile Inolvidable. 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

0: Hey, muñecos y muñecas, ¿cómo se encuentran en este momento? Les voy a volver a mandar nuevamente con Raúl, que está allá con este, ¿cómo se llama? El angelito, que ya le andan diciendo de cosas, ¿cómo que engendro? No, pues él nada más es un diablillo, pero engendro no, eso sí es una ofensa, pero la verdad me dio risa, nos estábamos riendo el licenciado aquí, pero no les quito más tiempo, mejor vamos a escucharlos a ellos que están ahí en el momento, vamos a escuchar. Si todavía tienen por ahí o alguno que otro regalito, porque ya es la mera hora. Estamos a prácticamente 14 o casi 13 minutos para que empiece. Así que vamos a ver qué tiene para decirnos nosotros, para decirnos nosotros Raúl. A ver, vamos a escucharlo rápidamente.
1: Amigos de XFM 104.1, aquí andamos a todo lo que da. Lo que pasa es que la gente nos está preguntando que si en qué sala va a ser, y nosotros estamos confirmando al 100% que va a ser en la sala 9. Y es por eso que volvemos a comunicarles a ustedes que es directo en la sala 9. Y bueno, como siempre ha sido con las premieres exactas de XFM 104.1, déjame platicarte que es la misma dinámica. O sea, tú vienes con el boleto que ya te ganaste en la cabina, que te ganaste en los diferentes turnos en vivo, que te ganaste siguiendo la ruta exacta del Examóvil, y ese es tu código de acceso para ti y para otra persona más. O sea, son códigos dobles, son accesos dobles, y ese no lo tienes que cambiar en ningún lado. No tienes que llegar aquí donde está el tablero digital, no tienes que llegar a taquilla, no tienes que llegar a dulcería, no tienes que llegar más que al espacio en donde te reciben. Ya sabes que luego están divididas las salas, que de la 1 a la 7 de este lado, de la 7 en adelante de este lado. Nada más llegar a hacer fila en donde está la sala 9. Y así de sencillo. Obviamente la invitación para que llegues con tiempo, para que llegues temprano. Todavía estamos pues considerablemente a tiempo para que puedas pasar directamente a dulcería. No hay tanta gente, puedes pasar por tu combo favorito, puedes pasar por tu combo cuates, el de nachos, las palomitas enchilosas, las palomitas de caramelo, tu refresco favorito, la bebida esta helada que se llama Ice, que también es muy buena, es muy rica. Si quieres un café, si quieres una crepa, también puedes pasar por todo eso. Estás a tiempo, más ya sabes que luego los cortos y los trailers y los comerciales todavía te puedes llevar como unos 10 minutitos más, así que estás muy a tiempo de que llegues directamente a Macro Plaza del Mar para que disfrutes de esta película exacta que lleva por nombre Engendro. Esta película que va a hacer que te levantes de tu asiento casi casi, que te estés comiendo las uñas y que brinques a cada momento del susto, porque es suspenso terror. Ya platiqué de qué se trata hace un ratito, pero renuevo la información, o más bien confirmo la información. Fíjense que una pareja acaba de tener un bebé. Para tener el bebé durante el embarazo y una vez que naciera el niño, pues se fueron a un lugar en la tranquilidad total del bosque, pero muy dentro del bosque. Entonces, están prácticamente solos en esa casa. Cuando nace el bebé, esta chava, la que tiene al niño, se da cuenta que hay algo extraño. Y pese a que todo mundo pues les da las felicitaciones como lo hacemos nosotros cuando nace un bebé, que todo es alegría, que todo es felicidad, su matrimonio empieza como a desquebrajarse poco a poco, a romperse poco a poco, y resulta que ahí es donde el engendro también nace de las suyas. Suena feo, ¿verdad?, decirle como engendro al bebé, pero es que bueno, es una entidad, algo por ahí negativo que va a estar haciendo que todo mundo se espante, que todo mundo se asuste, y el final no les quiero decir. Se va a poner buenísimo. Así que venga directamente por su acceso doble si usted quiere ingresar a esta película exacta, porque todavía tenemos accesos dobles. La película empieza a las 8 de la noche y los accesos pues no tienen que hacer directamente nada. Solamente llegar a la ubicación exacta donde está la carpa de EXA. Necesitas 3 boletos para 6 personas. Nosotros te los damos porque los tenemos. Así que ven para acá, para este punto exacto. Y si tú ya tienes tu acceso doble, pues bueno, vas directamente a donde está la sala 9 y no hay que cambiar tu boleto en ninguna parte ni hacer ninguna transacción, solamente llegar aquí a las instalaciones de Cinépolis Macroplaza del Mar y formarte directamente en donde está la sala 9. Y con ese ticket, tú y otra persona van a poder disfrutar de esta película exacta. Lo que sí te quiero decir es que las butacas no están numeradas. Así como tú estás acostumbrado que al momento de comprar tus boletos, pues ya eliges tus asientos, en esta ocasión no es así. Por eso también la recomendación para que llegues temprano, para que puedas elegir tu lugar favorito. Ahora sí, ya regresamos los micrófonos y los controles hasta la cabina naranja, y bueno, me imagino que todavía Arturo se despide. Mi querido Arturo, mandamos la señal para allá contigo para que te despidas de tus exactos y que bueno, sigan escuchando la programación naranja hasta se vayan a dormir. Adiós, bye bye, en todas partes, Fontex.

¡Hey, muñecones! Como escucharon a Raúl hace un momentito, espero que en este momento ya anden ahí toda la gente que haya alcanzado a ver la premiere exacta que tenemos el día de hoy. A 6 minutos, licenciado. A 6 minutos, que como escucharon a Raúl, pues sí, todavía faltan los anuncios y demás, pero tampoco se crean tantísimo porque luego, no estoy diciendo que mienta Raúl para nada, pero es que y luego ahí en el cine a veces te quitan, digamos, de los 10, en las premier me refiero, en las premier de 10 le reducen a 5 o 2 comerciales. A veces llega a pasar, me ha tocado ir a muchas premieres y no siempre es lo mismo, pero de todos modos háganle caso a Raúl. Raúl es el que está ahí, no yo, así que ha de tener una información exacta que nosotros no tenemos el momento. Igual yo les digo, pues para que no batallen, para que no anden con las prisas, hay que llegar un poquito pues desde ya prácticamente porque está a punto de comenzar. Amigos, antes de despedirme, acabo de ver que Marruecos empató con Netherlands, o sea, Holanda, o sea, Países Bajos. No lo puedo creer, los holandeses están que no se la creen, tienen cara de serios todos, pero no, los marroquíes de verdad que estaban, bueno, de hecho ahorita los estoy viendo, están como locos, y es que yo también estaría como loco. Metieron gol al minuto 90. Ahorita mismo pusieron 6 minutos extra, están en los 3 minutos todavía, faltan otros 3. Pero de verdad fue impresionante, fue un gol, pues un gol de librito, ¿no, licenciado? Fue un gol de librito, de ese centro, cabecita y para adentro, así tal cual. No hubo ningún detalle, no lo interrumpieron, no. La verdad, la altura pues básicamente jugó papel bastante importante. Y amigos míos, de verdad, muchísimas gracias a todos por estar aquí todos los días y todo el tiempo, ya sea lunes, martes, miércoles, viernes, sábado, el que sea, el día que sea, siempre están aquí al pendiente de nosotros. Y de verdad, muchísimas, muchísimas gracias. A nosotros nos encanta tenerlos aquí, que estén hablando con nosotros, que, hey Arturo, ¿qué andas haciendo? Hey Bere, aviéntate una pregunta preguntosa. Raúl, también aviéntate esos datos. De verdad, muchísimas gracias a todos. Muchas, muchas gracias a mis exanianos, mis exanianas que siempre están aquí al pendiente de todo lo que esté pasando, escuchando la música. De verdad, muchísimas gracias. Y una vez más, les agradezco por dejarme estar aquí con ustedes, ya sea en tu carro, en tu casa, en donde sea que estés, en el trabajo. No importa, de verdad, muchísimas gracias. También el licenciado les manda un fuerte abrazo, aunque lo tenga silenciado. Pero no se preocupen que él está aquí. De verdad que igual de feliz que yo, y mañana nos vemos nuevamente en punto de las 4 hasta las 8 de la noche, en la tardecita, que te acompaño, ya sea que vayas a la casa, vayas al gimnasio, donde sea. No importa, nosotros vamos a estar aquí al pendiente de ti, como siempre. Amigos, me despido. Yo soy Arturo Vidal. Mañana les digo, tenemos una cita nuevamente en punto de las 4 hasta las 8 de la noche. Y por lo pronto, escuchen los demás turnos que tenemos en el día, que es con Raúl en el punto exacto y con Bere en Exa. 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
8: Bien, aquí estamos. ¡Hey! Aquí estamos arrancando el programa del día de hoy. Este que es pues un día lleno de fútbol. Mi querido Fer, ¿cómo estás?
9: Bien, Jesse, tres partidos. Ahorita sigue el de Países Bajos contra de Marruecos. Se van a tiempos extras con un gol de último minuto de Marruecos que parecía que ya Países Bajos se metía a zona de octavos de final.
8: Oye, y con un golazo de Marruecos. Y
9: además, golazo. Oye, qué juegazos hoy, ¿no, Jesse?
8: Sí, la verdad es que sí. La gran sorpresa del día de hoy, mi querido Fer, saludos a toda la gente que nos está escuchando en radio, toda la gente que nos está viendo en redes sociales, en YouTube, en Facebook. Estamos en la cadena EXA, en la cadena La Mejor, en la cadena Globo, en MBS Noticias, en su YouTube, en Facebook, bueno, en todas las redes. Un saludo bien especial a todo el país, estamos de Mérida, Tijuana. La sorpresa de hoy.
9: Paraguay. Felicidades a todos allá en Paraguay, que seguramente también habrá gente que nos está escuchando a través de las redes sociales, que era de todas las llaves, me parecía que era el menos favorito y más contra una Alemania que parecía también iba un poco hacia arriba, aunque hayan perdido contra Ecuador, pero muy bien los paraguayos y una tanda de penales de nervios.
8: Sí, la verdad es que penales, una tanda de penales que parecía definida.
9: Sí, sí.
8: Hay dos paraguayos que
9: fallan, tenían la chance ya de
8: una tras otra, sí. Y hasta el tercero, pues nada, ya hoy la verdad es que fue un buen día en cuanto a fútbol se refiere. Y pues, ¿qué te puedo decir? Mañana juega México, estamos nerviosos, contentos, desesperados. Todo a la vez, mi querido Fer.
9: Así es, pero también muy motivados y también muy ilusionados porque México haga un buen partido y se pueda meter a octavos de final. Y después de lo de Paraguay, me parece que también podemos pensar en cosas grandes. La famosa frase, y si sí, es que y si sí se puede. Yo creo que hay chance después de lo que hemos visto en este torneo, Jessy.
8: Oye, la verdad es que sí. Hoy tenemos un muy buen programa. Hoy viene el profe Colas, uno de los árbitros más polémicos del fútbol de barrio, del fútbol de llano,
9: pero que sí.
8: Ahí va creciendo poco a poco el profe Colas. También estará con nosotros Ragazzi. Vamos a platicar con los Ragazzi de fútbol. La Dama de México, la Perla, así le dicen, la Dama de México, la Perla Dorada, señoras, señores, el tazo dorado de la radio, claro, y del entretenimiento. La Dama de México. Señora, la Dama del Buen Decir.
9: Así es.
8: ¿Qué más aquí va a estar con Rosa Concha, que está con nosotros hoy?
9: La mismísima, al ratito también va a venir Rosy Vidente y ya veremos si sí logró pegarle a alguno de los marcadores de hoy, que está muy cerca, puede ser de darle al de Marruecos Bajos. Y también, Jesse, tenemos el histórico entre México y Ecuador, los resultados y los partidos en los que se han enfrentado estas dos selecciones. Es el cuarto partido El último, bueno, en Copa del Mundo fue en el 2002, en donde México le gana 2-1 con un penal de Cuauhtémoc Blanco, y luego llegó Gerardo Torrado, que creo que no había metido un gol en la vida ahí con la selección, para anotar el 2-1.
8: También en el 97 en la Copa América se enfrentaron 1-1, pasa México en penales. Por ahí vemos la imagen, en radio no la ven, el Temo de Cuauhtémoc también, que era uno de los jugadores y ha sido uno de los grandes jugadores que tenemos en México.
9: Otro de los duelos entre estas dos selecciones fue en la Copa América de 1993. Ecuador tenía a Alex Aguinaga, que fue un histórico en el fútbol mexicano, jugando para el Necaxa. Y bueno, la selección de México en el 93, una de las más memorables de la
8: Jorge
9: historia de
8: Campos,
9: este país.
8: Jorge Campos, Alberto García Aspe, Diego Hugo Sánchez.
9: Nacho Ambriz, Luis García.
8: La verdad es que sí. Y bueno, en el 2019 un amistoso que ganó México, luego nos ganó Ecuador. El 2021 también amistoso, cero roscas en el 2022, fase de grupos, mi Fer.
9: En el 2024, 0-0 y un amistoso el año pasado, en el 2025, 1-1. Me parece que por lo que estamos viendo, los duelos han sido muy parejos.
8: Sí, muy parejos, y así será el día de mañana. Yo creo que va a ser un duelo sumamente parejo, y no solamente sumamente parejo, sino de mucha emoción. México juega con 12, es decir, México juega con el Estadio Azteca, con el Estadio Ciudad de México a su favor. La afición se va a hacer notar, una ola verde, ¿no? A llenar la tribuna del Estadio Ciudad de México.
9: Todo parece indicar que México va a salir con la verde, justamente. Entonces se invita a toda la gente que va a estar presente en el Estadio Ciudad de México para que lleven la camiseta verde,
8: hombre,
9: ¿no?
8: Que se pinte la tribuna, señores.
9: Y aquí estamos viendo, Jesse, el histórico de México desde 1970 en partidos, digamos que en el cuarto partido en Copas del Mundo.
8: En el 70, México ganó 4-1. Luego en el 86, 2-0. El cuarto partido, ¿no?
9: En el cuarto partido.
8: El cuarto partido. Sí. Luego en el 94 empató a 1.
9: Que nos fuimos a penales contra Bulgaria. Y ahí nos eliminan.
8: Sí.
9: En el 98 se pierde, que fue en Francia 98. Se pierde contra Alemania 2-1. En esta selección que también parecía que podrían avanzar. Luego, Jesse, en el 2002, que ha sido una de las derrotas más dolorosas.
8: Nos ganaron los gabachos en Corea-Japón. En el 2006, Argentina nos dejó fuera.
9: Exactamente, en el 2010 también nuevamente Argentina nos deja fuera con un marcador un poco más abultado, 3-1. Luego en el 2014, el famosísimo no era penal.
8: Exactamente, ¿viste cómo gritaba el estadio? Allá en Monterrey. Y en el 2018, el cuarto partido, nos gana Brasil. Y bueno, pues acá estaremos el día de mañana jugando contra Ecuador y tratando de romper ese
9: maleficio
8: que hay en torno al cuarto partido y esperando que México salga adelante para volverlo a ver en el Azteca el domingo.
9: Exactamente.
8: En el Ciudad de México, perdón.
9: Ojalá que así sea. ¿Y te parece si vamos a escuchar a nuestros compañeros Gerardo Velázquez de León y al querido Luis Castillo, que hablaron sobre el encuentro entre Brasil y Japón esta mañana, que en algún momento pusieron en predicamento a la selección canariña? Los escuchamos.
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12: ¿Cómo les va, amigos sin derechos? Qué gusto saludarles a todos. Un fuerte abrazo ahí al estudio. Hemos visto hoy el sufrimiento de Carlo Ancelotti y de los brasileños en su máximo esplendor, ¿no?
13: Exactamente. Hoy este es un equipo gris, mediano, mediocre, el de Brasil. Gana ante un equipo japonés, pero in extremis. Hoy no emociona este equipo. El juego bonito no existe. Este Brasil es...
12: El juego bonito no existe desde hace...
13: Por eso, años. No existe, pero seguimos esperando los que amamos a Brasil. Eso ya...
12: Brasil.
13: Los que amamos a Brasil desde el 70, con Pelé, con... con Zico.
12: Zico no jugó en el 70.
13: No, pero en el 82 sí, güey. En ese... ¿Sí o no? A ver... Careca, sé más de fútbol que tú.
12: Está bien, Tostao, Garrincha, si quieres te digo la alineación, Félix. ¿No?
13: Pero platícalo mejor qué pasó acá, decepcionante.
12: A mí me parece que no es decepcionante porque el segundo tiempo Ancelotti sí entiende más lo que estaba pasando y el primer tiempo era un desastre.
13: Ancelotti no es español de entrada, ¿eh?
12: No, pero ¿qué tiene que ser español? Pues
13: porque
12: Ancelotti hizo los cambios que me parece fueron lo suficientemente claros para tener mayor profundidad, para tener más creatividad y mayor movilidad, que no lo había tenido el equipo de Brasil. Habían sido apáticos. de verdad. O sea, piensan a veces los brasileños que tocando dos paredes la pelotita van a meter goles, y no es así.
13: No, ya no.
12: No es así. Hoy el fútbol tienes que ser no tan evidente como fue en el primer tiempo. Tienes que tener creatividad.
13: A ver,
12: ¿no?
13: Hoy Brasil fue pragmático.
12: Fue una facha el primer tiempo.
13: Ah, bueno,
12: el
13: segundo, ahí está.
12: El segundo,
13: entonces,
12: vimos la mejor jugada del torneo, además.
13: No, pero qué golazo del japonés Sano. Sano parecía Messi, cómo se arrancó, ¡pum! ¿Cómo sí, la
12: también,
13: mandó?
12: También,
13: ¿no?
12: Danilo se le regala, bueno, ¿no?
13: Está bien, pero tuvo que.
12: Y
13: la gran jugada
12: gol,
13: de Sano.
12: También el gol de Martinelli, ya sobre la reposición, sí, faltando un minuto. Pues la verdad es que esté allá de júbilo. ¿Van a jugar contra Costa de Marfil o contra Noruega? Yo sí creo que Costa de Marfil o Noruega le puede ganar a Brasil, ¿eh?
13: Tú sí los ves.
12: Yo sí lo veo. O sea, no veo un equipo tan poderoso como se ve Francia, como se ve Argentina.
13: De acuerdo. Esto es y un el equipo, propio Inglaterra, ¿no?
12: Sí, se ve. Es un equipo muy, pero muy.
13: Entonces coincides conmigo, muy mediano para lo mediano, que siempre sí se espera de Brasil. Sí, esa es la verdad.
12: También, ¿no? Sí. O no. Que no tiene generaciones brillantes,
13: ¿no? Ese es el tema, ¿no? O sea, hoy Endrick, cuando lo meto, o sea, Endrick es otra de las historias de las grandes mentiras de Brasil, ¿no? Pero se lo vendieron, no sé cómo se lo vendieron. No, pero no importa que esté niño, es muy malo, bueno, apanicado. ¿También? Mora también es muy niño.
12: Sí, también. Pero bueno, los nuevos partidos están redondos todavía.
13: Bueno,
12: ¿no? Regresamos con
13: mañana
12: ustedes.
13: Mañana estamos en Dallas y en Ciudad de México.
12: Así es, va a gustar por todo el mundial.
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8: Aquí seguimos en este programa que se llama Amigos Sin Derechos, un programa dedicado a hablar de la justa mundialista y que tiene personajes importantes de la cancha. Bien querido Fergay.
9: Exactamente, seguramente se han topado ahí en las redes sociales con un árbitro que se está convirtiendo en un árbitro leyenda en el mundo del fútbol llanero, semiprofesional. Seguramente ya lo conocen, lo han escuchado, tiene una voz muy particular y lo tenemos hoy de invitado. Él es el Profe Cola.
14: Visitando a las estrellas.
8: Eso, ¿cómo está mi profe? Qué gustazo tenerlo por acá en este programa para todo el país. Cuéntenos cuándo inicia realmente su afición por el arbitraje. Una afición que se distingue mucho del querer ser jugador, entrenador, sino ¿por qué ser árbitro, profe?
14: Pues por necesidad. Sí. No, sí, la verdad.
8: Ok.
14: Es por necesidad. Cualquier árbitro que ahorita te diga que por hobby o porque le gustó, no, es por necesidad. Todos los árbitros hemos iniciado por necesidad. Yo tengo 51 años de arbitrar. Acabo de cumplirlos el 15 de septiembre. Y te digo, todos en el ámbito ha sido por eso, por la necesidad.
9: ¿Y en qué momento pasó del anonimato a convertirse en el Profe Colas, famosísimo ahí en las redes sociales, con la camarita grabando y además con una manera de llevar y de pitar los partidos, pues muy, muy especial, porque se dice de todo con los jugadores, profe?
14: Pues así debe de ser esto, ¿no?
9: ¿Así o qué?
14: O sea, dicen todos que el fútbol es familiar, pues somos familia y nos mentamos la madre de todos. Pues sí, claro. O sea, esto empezó hace, bueno, de la mentada, de todo el cotorreo, de todo esto, empezó hace como unos 15 años, 18 años, con el torneo de barrios, torneo del PRI, campeones del PRI, campeones del Llano, pero ya todo se empezó a ver esto, todo esto estuvo muy bueno, cuando llegó el Render TV y me... Ahora sí que me descubrió, llegó Cristóbal Colón y descubrió al indio.
8: ¡Ay, papelín! Oye, ¿nunca te has metido en una bronca por no meter la madre a alguien, por ponerlo en su lugar? No. ¿O qué sé? No, nada. Qué bonito, ¿no? Sí, ¿te respetan oye así?
14: No, lo que pasa es de que hay que, desde el principio, hay que, ¿cómo te diré? Poner las reglas, ¿no? Yo, cuando sirvo al principio, al inicio del juego, les hablo a todos los muchachos, los pongo alrededor. Les digo, mira, me conocen, el que no me conozca, pues entonces váyame conociendo. Si quieren ser desmadre, vamos a ser desmadre. Aquí nos vamos hasta las 12, 1 de la mañana, apagamos las luces, agarramos a ver a quién y nos chingamos. Si no quieren el desmadre, en dos putos minutos yo me regreso a México a chingar a mi madre.
8: Exactamente. Pues sí, como debe ser, como debe ser, sí, señor.
9: Las cosas así como es, son, profe. Pérense,
8: pero espérense, pues así sí. es. Oye, profe, a México.
9: Sí, la neta sí, es que sí. Sí, sí, sí. Ya le toca luego pitarle a exfutbolistas, ¿no? En los partidos sí, de leyendas. Sí, ¿quién de todos es así que dice usted, este es un castroso, ya no lo soporto?
14: No, pues también lo mismo les miento a su madre.
9: Pero a quién, sí, por ejemplo, ¿quién es el más castroso, así el que más molesta?
14: El más castroso, el Chitiba, hijo de todas.
9: Ah, el Chitiba, el Andrés Chitiba.
14: Se puso, se puso todavía muy al pedo, hasta un puto manazo se llevó.
8: Sí, señor. Sí, señor. Sí, pues, sí. Se lo llevó el cabrón. Se lo llevó.
14: No, es que también quiere venir.
15: ¡Álvaro Cola!
14: ¡No, la bienvenida ya llegó!
15: Se juntó el manazo con el fregadazo. ¿Cómo está, Nicolás?
8: Ah, ya se conocían, de verdad.
14: Con la que estábamos esperando. Llegó la chingona.
15: ¡Eso! Lo pensó, pero lo dijo. Gracias, claro que sí. Jessy Cervantes, qué placer.
8: ¿Cómo está? Dama de buen decir. Es la perla, le llaman a la señora. La perla.
14: La perla del occidente. ¿O qué?
8: Ese, sí, la perla, la perla.
15: Y de nada más.
14: Nada más para que cheques el pinche dato.
8: Eso, como debe ser, profe.
15: Oye, de veras. Oye, de veras.
8: ¡Árbitro!
15: ¡Eso! ¡Órale! ¡Aguar! ¡Ay! ¡Ay, qué bárbaro, Colas! Hasta todavía hueles a suadero, ¿no? Chifles, qué bárbaro.
14: Oye, a longaniza también.
15: De un centón me la acabo toda.
14: Fueron de los dos.
15: ¡Ay, te gustan así! Oye, pues ya te pareces a los futbolistas profesionales. ¡Qué bárbaro, Colas! ¿Cómo has estado, Aquí vine a saludarte.
8: Oye, no seas igualada. ¿Cómo sí, Colas? Profe Colas.
15: No, licenciado y Cervantes.
9: Me va a sacar la roja.
15: ¿A poco crees que...? No, ya me dejó roja. Deja tú si me la va. ¡Oh, espérate! No, colorada. Oye, no, aquí Colas y yo tenemos una historia de trastiempo. De hecho, yo venía no solamente a saludarlo, sino a decirle a qué hora sales al PAN para pasar por la leche, ¿verdad, chiquito?
14: No, pues sácame de la casa y no hay
15: hasta que me encontré uno de mi calibre. ¡Qué bárbaro, Colas! ¡Ay, Dios mío! Ahora sí que creo que esta noche yo venía con ganas de comulgar un rato y se me hace que hasta voy a hacer la primera comunión también, ¿eh?
14: Pues total, ¿qué?
8: Oye, profe, ¿no trajo tarjetas para dejar aquí firmadas?
15: A ver, sáqueme la gold.
9: Oiga, profe Colas, no. Rosa Concha y mi querido
14: aquí
9: Jesse.
14: Aquí hay tarjetas.
8: Muy bien, sacó la roja. Vamos a un corte comercial en la radio, regresamos, nos quedamos aquí en redes, no se vayan.
15: Oye,
16: 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En un momento regresamos.

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1: Estamos. Ya regresamos a la radio. Seguimos para todo el país. Esto que se llama Amigos Sin Derechos, desde Tijuana hasta Mérida, a través de la radio y también en redes sociales. Estamos con el profe Colas, uno de los personajes más virales que hay hoy en día en el arbitraje aquí en la Ciudad de México, en todas las ligas importantes. Las ligas de donde salen las estrellas, porque del llano han salido muchas estrellas, ¿no?
2: Ah, sí, en
1: torneo de los barrios.
2: Ahí en la Reynosa, le llaman la Reynosa, es el Deportivo Azcapotzalco. Uh-huh. Ahí han salido muchos jugadores.
3: ¿Como quién, profe?
2: ¿Como quién? Pues ya para terminarlo así, Cuauhtémoc Blanco salió de
3: ahí. Ah, mira.
1: Síguele.
3: Ah, sí, ¿te tocó pitarlo a Cuauhtémoc?
2: También me tocó, de chavillo me tocó pitarlo.
3: ¿Y cómo era? También
1: estaba jorobillo.
2: Era relajado. Mira, es relajado.
1: No, quería, yo soy todavía de chiquillo.
2: Deja el pinche jorobado.
1: No, no, ya no la de chiquillo.
2: No, ya la traía, ya traía. Ese güey le decía la mochila desde chavo, desde la mochila. Para que no se le olvidaran los zapatos. No, fíjate, es buena onda. Yo también lo tenía en un concepto muy, muy mameluco, pero no.
3: Sí.
2: Sí, es buena onda. El Terrazas es otro.
1: Isaac.
3: Híjole, ese. Yo creo
1: que tiene podcast.
4: Tiene cara, Terrazas.
2: Es una chulada ese pinche Terrazas.
3: Oiga, profe, hasta el momento, nada más para poner a la gente que nos está escuchando, el marcador en el segundo tiempo extra. Países Bajos 1, Marruecos 1.
1: Y huele a penales, señoras y señores. Se empieza a oler a penales.
4: Claro,
1: sí, señor.
4: Sí. Y voy a dar una acertación el día de hoy. Van a ver que en un momento entra el siguiente gol.
1: Por tu culpa voy a perder.
4: Fíjese, no.
1: Tráiganse a Adelina Fernández, por favor, o tráiganse
4: a
1: alguien.
4: Ah,
1: los teléfonos del profe Colas, por si quieren contratarlo. Ahí están, miren.
2: Ahí estamos.
1: Ahí están para que marquen si quieren llevarlo a su liga, a su ciudad. Ay, qué bueno, mi fe. Ya te bajaron. Perdón. Sácame la amarilla.
2: Sí son chingaderas.
1: Mano en el área. Mano, que... perdóname, Fer.
3: No, hombre,
1: sí,
3: no,
1: sí fue mano. Sí, fue mano.
3: Estamos en el área chica, profe.
1: Sí, fue mano.
2: Que
1: lo digan para radio, hoy va para. Ay, ya voy, yo voy a parar aquí. 55, sí, oye, va otra vez. 55, 53, 83, 71, 56. Repito, para contratar al profe Colas en todo el país, él puede viajar a donde lo contraten. 55, 53, 83, 71, 56, 55, 20, 93, 62, 21. Profe, ¿qué, ahí en radio, cuéntanos, ¿qué te ha parecido el arbitraje en la Copa del Mundo, en el Mundial?
2: No, pues lo que estaba diciendo, malo.
1: Malo, no te ha gustado. Oye, ¿qué te parecen los tiempos estos de hidratación?
2: Malo.
1: Malo, también le quitan el ritmo.
2: Les cortas todo el... Mira, yo te voy a decir una cosa. Tú vas al gimnasio, estás en el gimnasio, y no das el extra. Uh-huh. Dices, bueno, pues voy a hidratarme. Regresas al gimnasio y que vienen los calambres.
1: Sí, claro.
2: Sí. Entonces, sí, ese es el problema. Ahorita, afortunadamente, no ha caído
1: un problema cardíaco.
4: Claro. Oye, Nicolás, tú sí das el extra.
2: Hola, yo sí,
1: güey. Es igualado, Fernando. Fernando, no es igualado, Fernando.
2: En la Carlos Quinto, claro que sí.
3: Mi profe Colas, porque le dije Colas, me fui.
1: Fernando, no es igualado, Fernando.
2: No les hagas caso, mi vida. Tú no les hagas caso, tú sigue.
1: ¡Qué bonito!
4: Terminando esta participación, nos vamos a matrimoniar.
3: ¡Qué bonito! Espero estar ahí presente.
1: ¿En el Ángel en vivo?
4: En vivo.
1: Va a estar bueno.
2: Luego nos vamos al Zócalo, ¿verdad?
4: Ahora sí. Pero lo que sí está peligroso es Tepito de
1: profe,
4: noche.
1: Muchas gracias, mi querido profe, por estar con nosotros.
3: Que le vaya muy bien, profe.
1: Mucha suerte, profe. Bendiciones.
3: Sí, que se la va a dar.
1: Llévenselo.
4: Véngase, profe, con la. La marcha nupcial. Fíjate, yo venía con ganas de rezar un rato y hasta se me hace que voy a comulgar también.
1: ¡Ay, papel! Profe, gracias. Vámonos con esta cápsula de caliente.mx.
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6: ¿Quién para campeón del mundo?
7: El Cruz Azul, con gol de Rotondi.
8: Oiga, pues, ¿qué pregunté?
6: Precioso, pero internacional, ¿quién?
7: Yo creo que estoy en mis 5 candidatos, España, Portugal, Argentina, Brasil y México.
6: Y no eres indeciso, ¿verdad?
7: No.
6: Hay opciones, ¿qué es lo bueno?
7: Hay opciones, pero que sea campeón el Shiu, mi bicho Lover.
6: ¿Cómo lo vas a hacer cuando anote gol? 1, 2, 3. Muy bien.
7: ¿Cómo lo hace?
6: ¿Todo bien?
7: Sí.
6: gracias. ¿Quién para campeón del mundo?
8: Bueno, pues México, ¿no? Yo digo. Imaginemos.
6: Imaginémonos, échele.
9: España, definitivamente va a ser España, yo creo.
6: ¿Por qué?
9: Tiene una selección muy buena, juegan bastante bien.
6: Volvemos hasta el estudio de Amigos en Derechos.
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1: Seguimos y quiero decirles algo. Francia y Suecia se enfrentan este martes 30 de junio en la ciudad de Nueva Jersey por los 16avos de final en la Copa Mundial de la FIFA 2026. Les Blues llegan como uno de los grandes contendientes al título tras firmar una fase de grupos perfecta y con una ofensiva encendida encabezada por Kylian Mbappé y Dembélé. En cambio, Suecia avanzó como uno de los mejores terceros luego de una primera ronda irregular, pero tiene argumentos ofensivos importantes liderados por Isaac y Jerez. Jokeres. Es que mi sueco no es así que tú digas muy perfecto, pero me entendieron. Y bueno, la verdad es que se espera un duelo de alta exigencia, con Francia intentando imponer ritmo y jerarquía, mientras Suecia buscará resistir, aprovechar los espacios y dar una sorpresa. 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Ahora vamos. Es uno de mis momentos favoritos del programa.
3: Me encanta, a mí también, la verdad.
1: Uno de mis momentos favoritos del programa. 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

0: basta.
1: Señora, ¿se fija cómo los convulsiona? Ay, o sea, imagínese, se trabaron, no sabían todo. Qué decir.
0: Bueno, es que eso es por otra cosa, pero no lo voy a decir al aire, pero no, sí.
1: ¿Con marihuana?
0: Sí. No, yo quedo.
2: Ole, ole, ole.
0: Esa no, porque me siento Ivonne Ivette, la verdad. Esa no me la canten, porque sí, yo no, de verdad.
1: Sí, sí da usted el...
0: Oiga, licenciado Jesse Cervantes, en amigo, comunicaciones trascensorial del mundo, la cielo y las estrellas. Y el mismísimo amigo Fergay.
3: Sí, aquí Fergay. Ando presente.
0: ¿Qué podría hacer para este programa? ¿Serías como... Ponte un... No sé, ¿qué podríamos decir? ¿Director técnico?
1: ¿Director técnico?
0: ¿El director técnico?
1: Sí, sí, sí.
0: Técnico sí, sí, sí. De Amigos Sin Derecho.
1: Sí, señor. El señor Fernando Gay.
3: Estoy listo. Sí, Fergay. Mañana voy a traer mi boina como Manuel Apuente.
0: Ándale.
1: Manuel Apuente con la boina.
0: ¿Te acuerdas, sí, sí, verdad, sí, de aquellos sí, tiempos? Oigan, muchachos, yo... Pues mañana juega México. Yo no quiero quedar mal, así que yo desde este momento yo quiero...
1: ¡Renuncia!
0: ¡No!
1: Yo dije no, ya valió. Que no se vaya, espérese, no, no, señora.
0: Quiero, pues, ahora sí que dar a nuestra hinchada, que es uno de producción, en sacrificio a los dioses. Pero me dijeron, no.
1: O sea, lo voy a ofrecer en sacrificio.
0: ¿Verdad? Ofrecerle en sacrificio con, así con... Le voy a, no, ver, vete, hinchada. Mira, es que yo le digo mi hinchada, pero es de corazón, porque él está delgadito, pero se ve así porque de repente viene hinchado, ¿verdad, mi amor?
3: Hinchada, Mohamed.
0: Oye, hinchada Mohamed. Oye, ¿qué tal vienes tú del Iris esta tarde? Quiero yo preguntarte.
4: Pues bien, abierto. Sí.
0: Se te nota. Se te
3: el Iris abierto. Espérate. ¡Ey, árbitro, colas!
0: No, no solo. Seguimos, aquí nos dejó su espíritu, qué bárbaro. Oye, pero te lo veo aparte, el Iris lo traes medio fisurado, ¿eh? Te veo fisurado el Iris. Es que si me permiten, pregúntenme por un juego porque estoy viendo yo aquí. Dios mío.
1: Ah, el Iris. México contra Ecuador.
0: Ay, Dios santo.
1: De México.
0: En este momento yo estoy viendo, miren, nada más cómo
1: ay, se empieza a convulsionar la señora, está convulsionándose. Así como no sabemos si es un exorcismo, o se traigan un cura, echen agua bendita.
0: En este momento yo le estoy viendo el Iris muy mal, mi amor, estoy viéndote el Iris, lo tienes bastante, vienes pacheco desgraciado, ¿verdad?
1: No. Hay doping en la entrada,
0: bueno,
1: señora. En la entrada hay doping. No, nadie viene
0: y
1: pacheco aquí.
0: Y todos vienen con el... Sí. Oye, pues mira, yo veo que mañana... Ay, Dios mío. Empate no puede ser, ¿verdad?
1: No hay manera.
0: Mañana,
1: penales.
0: Señoras, señores, Rosy Vidente, dueña de las estrellas, y también gran amiga de Plutón, ¿verdad, mi querido Fergay? Que somos bien amigas de Plutón. Sí, ay, un gran amigo de toda la vida. Pues te voy a decir.
1: Y de Venus, el jabón.
0: Ah.
1: El jabón Venus.
0: Mañana gana México, señores.
1: ¡Ahí está! ¡Convulsionándose, Rosy! ¡No le toquen la peluca a Rosy Vidente, amiga de la gente!
0: Es que ¿sabe qué? Que, bueno, pues hoy vengo...
3: La pelona.
1: Acomódese bien ahí.
0: Ah, sí, una cosa muy preciosa.
1: Ahí,
0: oigan,
1: exacto.
0: Pero lo más importante es que el día de hoy traigo un ritual muy hermoso para todos los mexicanos.
1: Ándale.
0: Y yo los invito a que usted, donde quiera que nos esté escuchando, me ayude a hacer este ritual. Y es un saludo al sol.
1: ¡Ah, qué bonito!
0: Sí,
1: ¡qué
0: bien, bonito! Es más,
3: en el Teposteco, ¿verdad?
0: Ándale, algo así. Como este si va a ser un saludo al sol para que mañana nos vaya súper bien.
3: Me hubieras dicho que me venía de blanco completamente.
0: Usted véngase como quiera.
1: Venga. Y a Fer no se le ve el iris, porque trae lentes. Ya saben.
0: Ay, caray. Y esto dice, más o menos, así. El mantra de siempre, ya saben, el...

0: Este es el saludo al sol de Amigos Sin Derechos. Claro, pues, entrégate. Sol. Ay, verdad. Pues muy bien, muy contenta. Oigan, señoras y señores, pues viene lo que sigue, hablando de la justa futbolera. Ay, ahora sí me...
1: Se cansó,
2: aire,
1: ¿eh?
2: Agarra aire.
1: Tres pasitos, señora.
2: Si fueron cuatro pasitos.
1: Tres pasitos,
0: pues,
1: con lo
0: sí,
1: entérate.
0: Pero pues es que vengo de hacer el amor con...
1: ¡Poetisa! La poesía hecha realidad, las gracias. Palabras de inspiración de la dama de México.
0: Gracias, gracias, amado Nervo, por tus enseñanzas, toda una vida. Gracias también, Pita Amor, por haberme inspirado tanto en mi peinado. Y dice lo siguiente.
1: Concéntrese, señora.
0: ¡Extra, extra! Grita fuerte la poetisa y la vocera. Con un gol de Martinelli, mi Japón salió pa' afuera. Oh, Brasil de mis andungas, de los hombres bien papuchis, de mi saga impresionante, llamando a Japón por sushis. Pero ahí no terminaban las sorpresas de este verso. Paraguay les preparaba, Alemania su más tuerzo. ¡Oh, señor del taco en trompo! ¡Que aparece en la tortilla! ¡Cuídame mañana al tri! Y quítamelo. Bueno, lo que quieras quitarme, que termine Nilla, ¿verdad? No le vamos a entrar.
1: ¡Termínelo!
0: ¡Huela, huela, mariposa! ¡De maná eres traicionera! ¡Que mañana al Ecuador lo dejamos cambio y juega! ¡Ah!

0: El saludo al sol que no puede faltar en Jamaica.
1: Estrechar mi mano, felicidades.
0: Muy bien, como pues siempre eres. Béseme la mano y béseme también lo que termina igualmente.
2: 2 minutos de los penales.
0: Estoy bien apurada.
2: Sí, sí, mañana México, entonces definitivamente ya.
0: Mañana México.
2: Pero a ver, ¿quién está jugando? ¿Penales de quién contra quién?
0: Pues estos niños, los que no llamáis, niños, ¿verdad? Estos niños, no, Marruecos.
2: ¿El partido de quién son?
0: Marruecos, había dicho, Holanda-Marruecos.
2: A eso, sí.
0: Me tienen, porque en los dos equipos tengo grandes amores.
2: ¿A poco?
0: En los dos equipos, ahí he estado yo de cuerpo presente, mi esencia y todo lo demás. Así que bueno, pues ahorita vamos a ver si acierté o no acierté. Y mañana.
2: Acerté, no acierté, si acerté.
1: Acerté, Rosy.
0: Y mañana gana México, señores. Eso.
2: Sí, señor, vámonos con el zar.
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0: William Pacho, tan solo baile 80, sí, el caso de Caicedo con 75, Santi Jiménez con 18 y también Edson Álvarez con 15 millones, nada más para hacer la comparativa. Pero creo que México tiene ciertos valores que le pueden ayudar. Sí, se ha mostrado con un equipo con una defensa sólida, sí, también ha tenido dinamismo en el medio campo. Creo que Ecuador ha mostrado varias caras en el Mundial. La última nos quedamos con lo que vivimos justamente con Alemania para sacarle el 2-1. Creo que si México, y como veo a Javier Aguirre que va a manejar, es romper circuitos, tratar de aprovechar algunos errores de la defensa y buscar el desgaste del partido. ¿Y a qué me refiero? Un partido largo, trabado en algún momento en medio campo, el que tenga mayor capacidad de desprendimientos, evidentemente para tratar de contragolpear va a generar esto. A Ecuador le gusta tener el balón, pero también a México, y le conviene tener el balón para tener esta relación. Pero creo que es un partido que va a cerrar, y si ustedes me apuran, incluso hasta en tiempo extra. No conviene llegar a los penales, queda claro, pero mientras más lo alargue Javier Aguirre, veremos que Ecuador le va a empezar a costar trabajo el desplazamiento en el estadio de Ciudad de México. Así que pienso que hay oportunidad importante para México, al menos por un gol de diferencia, sacar el partido. Quizá como lo que vimos ante Corea, que fue no el mejor fútbol, porque aquí no se trata de jugar el mejor fútbol, sino ser inteligentes y tratar de sacar el resultado. Pero también aparece en Arlington, Costa de Marfil contra Noruega. ¡Qué juegazo de verdad! Si hemos hablado que este Mundial es físico, aquí lo vamos a ver. Costa de Marfil tiene eso, sabe jugar el físico. Del otro lado aparece con Noruega Haaland, 4 goles en 2 partidos, lo reservaron en el último juego. Julian Raison está ausente, su nombre que se manifiesta muy bien por la derecha, pero no estará dentro del equipo y eso le da posibilidades a Costa de Marfil. La ausencia de Wilfred Tsingo le va a pesar a Costa de Marfil, y también el que sí estará es Evin Nitka, el de la Roma, que me parece que tiene este juego conciso. El que salga ganador de este enfrentará a Brasil, que ya lo está esperando. Reitero, duelo cerrado, duelo fuerte. Costa de Marfil no creo que lo espere tanto, también va a tratar de quitarle el balón, en algún momento sí veremos que lo repliega Noruega, pero es un juego vertical el de los europeos, así que me parece que si se queda esperarlo, se pueden llevar un buen racimo. Van a tratar de jugar al choque y al físico los de Costa de Marfil. Interesantísimo el duelo. Francia contra Suecia, la verdad que creo que Suecia va a poder hacer muy poco con Francia. Hemos visto que los franceses han mostrado su paciencia para dominar a rivales europeos y a los que se les aparecen. En East Rutherford, esto sucederá en Nueva Jersey. Paraguay está esperando al ganador de este y les aseguro que ruegan que sea Suecia, pero veo complejo. ¿Qué valores tiene Suecia? Un equipo que es vertical, está por ahí Alexander Isaac también y Anthony Elanga, pero la verdad creo que lo conciso, lo fuerte de la defensa francesa, puede que la anoten a Francia, como pasó con Brasil, como pasó con Alemania, pero creo que la paciencia, la fuerza, un Mbappé completamente vertical, lo que hace Dembélé, el mosquito también, tiene una oportunidad, la van a meter, Olise generando incluso asistencias, bueno, van a generar eso. A balón parado, el equipo francés es muy superior, así que grandes duelos. Paraguay, reitero, desea que su Suecia será Francia. Por lo pronto les mando un abrazo, nos escuchamos mañana.
1: 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En un momento regresamos.
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0: 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Continuamos.
1: ¡Ya estamos! Estamos al aire para todo el país y déjenme presentar a

0: Oigan, ¿cómo están, chicos? Qué gusto saludarlos. Bienvenidos a este programa. Futboleros, me da mucho gusto. ¿Cómo han visto la Copa del Mundo? ¿Cómo han visto el Mundial?
1: La verdad es que, fíjate que sí me he estado clavadísimo en el Mundial. Creo que han sido partidos muy buenos en general. Algunos, más o menos. Pero creo que en este día que se jugó el Alemania-Paraguay, creo que fue un partidazo. Colombia viene jugando excelente. Brasil también, y se diga también, de repente estaba flojito y de repente agarró y power. Yo creo que México mañana va a ganar por una diferencia de 2 goles.
2: Yo digo. ¡Ándale! Muy bien, yo al Rick le veo goles. Cara como que es de, como que le va a los Darks de San Luis, ¿no? ¿A qué equipo le vas? A los Darks de San Luis.
1: ¿A los Darks de San Luis?
2: A los Darks de San Luis.
0: Sí, muy bien, bien.
1: Ahí nos vemos en la banca, no te hagas.
2: Porque yo soy aguadora de todos los equipos llaneros del mundo y madrina también.
3: Oye, que decían que además ya habían viajado con Rosa Concha, ¿verdad? En avión privado.
4: En avión privado, íbamos ya como buchonas.
3: ¿Cómo fue eso?
0: Ándale, ya le dijeron buchona.
2: Sí, soy licenciado Gisterman. Me encanta, es el mote tras el que siempre anduve en toda mi vida, sí, buchona.
4: Sí. Nos fuimos que a la feria de
1: Fresnillo,
2: Zacatecas. Nos llevaron a Fresnillo, sí. Y no, entonces nos llevaron, porque no había vuelos directos a Fresnillo, pues
1: vuelos.
2: Nos llevaron en...
1: Vuelo,
2: palomita. Ah,
4: fue donde hiciste el desnudo artístico.
2: Ahí. ¿Sí? Y hoy también le voy a decir, si gana Marruecos y todavía estamos al aire, voy a hacer un desnudo artístico en radio.
0: ¡Ándale! ¡Qué bonito! Marcia,
2: no en pezoneras, desnudo.
0: ¡Canten! ¡Que canten! Ragazzi, ¿nos cantan?
1: Oye, venga. Estamos anunciando un nuevo sencillo, Jessy, que se va a empezar. ¿Nos echamos el corito para que la gente se lo empiece a quedar?
0: Sí, por supuesto, claro.
1: Dice...

0: música nueva, han estado produciendo, grabando.
1: Mira, la realidad es que yo creo que ya era momento en que Ragazzi trajera nuevas propuestas. Siempre es importante, creo que se ha abusado un poco de la fórmula de la nostalgia. Está bien, porque la gente se acuerda de los temas y todo, pero también era momento de que Ragazzi ya se reinventara y tuviéramos una propuesta nueva. Traemos ahora un disco de 8 temas inéditos que vamos a ir liberando uno cada 15 días, así que hay muy buenas sorpresas.
2: Y las rolas que ya han liberado ya las podemos escuchar en plataformas, ya están ahí.
3: La primera se llama Empezar, que es el sencillo, sí. También pueden ver el video en YouTube. El segundo tema que se liberó se llama Regrésame la Vida, para aquellos dolidos.
0: Eso.
3: Y la tercera rola que hoy, precisamente hoy se liberó, se llama Por Creer Que Me Querías.
4: ¡Ay, ay, ay!
1: Y esa sí duele, Rosa Concha.
4: Pero sí, cómo no es, hay otras tantas que conozco. Oigan, chicos, a ver, díganme una cosa. Un tema más de atrás, un tema más de los dolidos.
5: ¡Un tema más! ¡Un tema más! ¡Un tema más!
4: ¡Ay, qué vulgares, qué bárbaro! Es cierto. Muchachos, yo quería que me cantaran algo de lo de ayer, hoy y siempre, porque yo me enamoré con Ragazzi y hoy me voy a volver a enamorar de Fergay con ustedes.
0: ¡Ájale!
4: ¡Ájala, Fergay, no te creas!
3: Es que digo, una de las de amor de antes, ¿no?
1: Sí.
3: Tanto tiempo disfrutar.
1: Ay, ya dile que sí, Rosa Concha, ya dile que
4: ahora
1: sí.
4: Ahora pues, a lo que te a lo que te sepa. No, no es cierto, a ver.
3: No, no, vamos a hacer un clásico.
0: Venga, venga, venga, venga el arte.

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1: ¡Ah! ¡Qué bonito! ¡Está Ragazzi con nosotros! ¡Bruja!
2: ¡No!
3: ¡Vidente, amiga de la gente! ¡Rosy, vidente, amiga de la gente!
4: ¡Arriba Marruecos!
5: Se cumplió sí. La predicción de Rosy.
1: Ayer dijo, ¡olé, olé, olé!
2: Estoy hasta las lágrimas.
1: Ay, yo pensé que hasta la madre. Así no, no venga, señora. Dije.
2: Hasta las
5: a ver,
2: lágrimas.
5: Vamos a escuchar la predicción, ¿verdad?
1: La predicción de ayer. Sí, ayer. Perdón, ya ese bajos contra.
2: A Marruecos. Sí, sí, sí. No, estoy viendo aquí. A los ver. Culebrones de Marruecos. Marruecos.
1: Los tulipanes. Si ve tulipanes es...
2: Híjole, no, estoy viendo culebrones. Estoy viendo historias marroquíes que vienen tan...
1: No diga una barbaridad,
2: ausentes, que están tan presentes. Y en este momento yo digo que Marruecos, señoras, señores, gana mañana. Sí, cómo no, con mucho gusto. Híjole. Marruecos...
1: ¡Qué aventurado! ¡Amiga de la gente! ¡Rosy, vidente! ¡Amiga de la gente!
2: El pueblo se cansa de... No, no es el
4: nosotros sí. Los actores.
5: Oye, sí, en tanda de penales Marruecos.
2: Juan Pablo, segundo.
1: No, el resto del mundo.
4: ¿De quién es el mundo? Hermana, ya eres mexicana.
2: ¿Qué pasa?
5: No, que en tanda de penales Marruecos ya venció a Países Bajos, como lo dijiste tú.
1: Se transforma, ¿eh?
5: Sí, no, ya ahorita ya está subidísima.
1: Ya subida en un ladrillo.
6: Sí, sí, no, ahora sí, oye, ahora sí ya te puedes encuerar.
2: Ahora sí. Ay, dije que iba a ser el primer desnudo en la radio, señoras.
1: Pero
2: señores.
1: Primero platiquemos con Ragazzi.
2: Bueno, está bien.
4: No, que no, sí que sí, ya. Ya no.
1: Oigan, ¿cómo han estado? ¿Qué tal la chamba? ¿Cómo va todo?
6: Fíjate que estamos ahorita bien clavados en la promoción de este nuevo disco. Creo que ya, como dijo David, nos los merecíamos para sacar algo nuevo para la gente. Ahora que ya somos nada más dos integrantes, que también es eso, algo hay
7: de
6: que decir a la gente.
7: De los siete que quedaban, de los siete que quedaban.
6: Exacto, porque creo que hay que decir a la gente, ¿no? Que David es de la primera generación, yo soy de la segunda. Y bueno, pues Ragazzi, la historia continúa precisamente con eso. Hacer de esta nueva evolución musical, porque también antes éramos pop rock, ahora somos rock pop. Tenemos también, nos acompaña Joan Romagosa en la producción conmigo, producimos estos dos discos y creo que es una parte muy importante, ¿no? Que Ragazzi vuelve con algo más poderoso, más rocker. Entonces también...
8: Sí, aquí nos escucharon muy así, muy bohemios, pero sí. Si escuchan el disco, ya es totalmente rock.
1: Qué bueno.
2: Ya están grabado algo de Regional Mexicano, Mondrigo.
6: Hicimos colaboraciones con Regional Mexicano.
1: Qué bueno.
6: Los temas de El Río y el Agua, Baila... Ayúdame, alguien menos.
2: Híjole, la de Ayúdame.
6: Se hicieron en colaboración con Regional Mexicano.
5: Híjole, qué chulada. Oigan, ¿y presentaciones en vivo cuándo?
8: Pues de hecho tenemos planeado precisamente cuando se termine de liberar este disco de los 8 temas inéditos, se está planeando ya una gira en vivo, precisamente ya con el nuevo sonido de Ragazzi, que va a incluir todos los éxitos de toda la historia de Ragazzi, ya con banda en vivo y ya ahora sí a rockear como se debe.
1: Eso.
8: Más o menos como para... puede ser finales de septiembre, octubre, por ahí más o menos.
6: Y también decirle a la gente que estamos incluyendo a 5 músicos mujeres.
1: ¡Ah, qué buena onda!
2: ¿Eh? Ay, no, ¿por qué no me llamaron? Tan bonita que me sale
1: corista.
2: La de...
1: Toca la mandolina. Corista. Toca la mandolina.
2: Toco la mandolina. El trombón y el arpa. Con la boca.
6: El arpa.
8: Sí. Le vamos a tocar el violín.
2: ¡Ay, muchachos, también tocaron!
3: ¡Canten, que canten!

0: Maxi con nosotros.
1: ¡Muchas gracias!
2: Regresa, ¿no? Cuando esté ya todo el EP fuera.
3: Y
2: regresa.
3: Estarán cordialmente invitados al concierto, a la presentación de este y de todos los éxitos.
2: Ya, muchísimas gracias por estar acá, Ragazzi.
4: Gracias.
2: Gracias. Gracias a todos. Bruja.
5: Claro que sí, pitoniza, la número uno de México.
2: La pitoniza.
5: Y el mundo.
2: Sí, señor Gasfer.
4: A ti, mi Jessy.
2: Hasta mañana,
4: saludos.
2: Pásala bien.
5: Bye. Quiero
4: gracias.
5: Volar. Quiero
4: Ragazzi.
5: Volar. Quiero volar.
4: Ragazzi oficial, síganos.
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0: Revista del Consumidor Radio. Polvo, lluvia, tráfico. Nuestro coche aguanta de todo, pero mantenerlo limpio no tiene por qué ser un lujo. Hoy te enseñamos cómo preparar un shampoo para lavar el auto. Anota la receta y dale a tu auto el brillo que se merece.
1: Y en otros temas, la fiebre mundialista está aquí, pero ojo, haz que ruede el balón y no tus gastos.
0: Si quieres saber cómo evitar que la pasión mundialista te deje fuera del juego, quédate en la Revista del Consumidor Radio.
2: Revista del Consumidor.
0: En la actualidad, crear nuestras propias tecnologías domésticas es la opción ideal para elaborar productos básicos con ingredientes de calidad y muy accesibles.
1: Lo mejor, no tenemos que buscar por horas lo que necesitamos, ya que lo encontramos en tiendas de materias primas y droguerías. Por eso vamos a preparar nuestro propio shampoo para lavar el auto. ¡Manos a la obra!
0: Recuerda que cada receta está aprobada por el Laboratorio Nacional de Protección al Consumidor. Los ingredientes que vamos a utilizar para hacer 750 mililitros son: una taza de agua purificada, una pizca de colorante vegetal azul, una cucharada sopera de cera de carnaúba, dos tazas de lauril éter sulfato de sodio y cuatro cucharadas soperas de polisorbato 20.
1: También vamos a necesitar los siguientes utensilios: una taza medidora, una cacerola con capacidad de 2.5 litros, un embudo, una cuchara sopera y una botella de plástico de 750 mililitros con tapa. Su preparación nos va a tomar nada más y nada menos que 25 minutos. Sin duda, una gran ventaja.
0: Para poder elaborar nuestro champú para auto, comenzamos vertiendo el agua en la cacerola y la calentamos. Una vez caliente, agregamos polisorbato 20 y revolvemos. Cuando el agua esté a punto de hervir, agregamos una cucharada sopera de cera de carnaúba. Agitamos hasta que se incorpore por completo y dejamos hervir durante 3 minutos. Retiramos del fuego, agregamos el lauril éter sulfato de sodio y removemos suavemente. Después incorporamos el colorante y mezclamos hasta que el color sea uniforme.
1: Por último, con ayuda del embudo, envasamos nuestra mezcla en la botella de plástico y colocamos una etiqueta con el nombre del producto, la fecha de elaboración y de caducidad. En este caso, considera que su tiempo de caducidad es de 6 meses. Finalmente, pero no menos importante, hay que guardarlo en un lugar fresco y seco, fuera del alcance de niñas y niños. ¡Y listo! Tenemos nuestro propio shampoo para auto. Para usarlo, toma en cuenta que para 10 litros de agua se deben disolver aproximadamente 15 mililitros de shampoo. Al final del día, apostar por las tecnologías domésticas no es solo una forma de ahorrar, es tomar el control de lo que consumimos.
0: Si quieres aprender a preparar otras tecnologías como crema de cacahuate, gel para el cabello o jabón líquido corporal, puedes visitar nuestro canal de YouTube, Profeco TV.
2: Revista del Consumidor.
0: La fiebre por la Copa Mundial de Fútbol 2026 ya está aquí y con ella la emoción llega a su punto máximo. Seas aficionado o no, el ambiente festivo invita a participar en celebraciones que, sin planificación, pueden desbordar tu presupuesto.
1: Entre las suscripciones para ver los partidos, la playera oficial o las salidas con amigas y amigos, los gastos se pueden elevar. Por eso, consumir de manera inteligente te permitirá disfrutar la intensidad del torneo sin poner en riesgo tu estabilidad económica.
0: No se trata de no gastar, sino de hacerlo con conciencia. Si vas a comprar productos alusivos con responsabilidad, evita hacer gastos con cargo a tu tarjeta de crédito. Además, para que tus finanzas no reciban una tarjeta roja, considera las siguientes reglas del juego.
1: Establece un presupuesto y define cuánto gastar en artículos y celebraciones sin descuidar tus gastos fijos. Compara precios antes de comprar y elige siempre establecimientos formales.
0: guarda tus comprobantes, ya que son tu única defensa para cambios, devoluciones o aclaraciones. No olvides que la propina es opcional, ya que es una gratificación voluntaria por el servicio, no un cargo obligatorio.
1: Reflexiona antes de gastar y pregúntate si realmente necesitas el producto o si el lugar donde verás el partido justifica el gasto. Disfruta sin la camiseta oficial. Puedes vivir la emoción del fútbol sin necesidad de gastar de más.
0: Y hablando de camisetas, puedes consultar los costos de los productos oficiales en diferentes establecimientos en el programa ¿Quién es quién en los precios? Pero el precio no es lo único que debes vigilar. En plena fiebre mundialista, las imitaciones y los productos de baja calidad están a la orden del día. Por eso, si vas a comprar algún producto, revisa la calidad de los materiales. Examina las costuras, acabados y resistencia para detectar productos de baja calidad.
1: También verifica el empaque, ya que los artículos originales tienen sellos, hologramas y etiquetas de licenciamiento oficial de las marcas deportivas. Fíjate bien en la nitidez, la calidad de impresión y ortografía de las etiquetas. Las imitaciones suelen tener errores o empaques deficientes.
0: Recuerda comprar en tiendas o distribuidores oficiales. Es la forma más segura de garantizar la autenticidad del producto y hacer valer tu garantía. No te confíes. Aunque la compra sea digital, no debes de bajar la guardia.
1: Para evitar fraudes en tus compras en línea, toma en cuenta las siguientes recomendaciones. Compra en sitios seguros y verifica que la dirección comience con https://. Tenga certificado de seguridad vigente y ofrezca métodos de pago confiables.
0: Comprueba la identidad del proveedor. Asegúrate que el comercio tenga domicilio físico, teléfono, correo electrónico u otros medios de contacto. Consulta la reputación de la tienda y busca opiniones o referencias de otros compradores antes de pagar.
1: Lee los términos y condiciones. Hazlo para evitar sorpresas y conocer las políticas de envío, cambios y devoluciones. Analiza la descripción del producto y revisa materiales, talla, colores y dimensiones. Compara las imágenes con el original y verifica que el número de modelo coincida. Desconfía de las gangas, ya que si el precio está muy por debajo del valor de mercado, es una señal de alerta.
0: Para compras en línea más seguras, consulta el monitoreo de tiendas virtuales ingresando a www.profeco.gob.mx/tiendas virtuales. Ahí te decimos si el comercio es transparente con sus medios de contacto físicos, métodos de envío, precios claros en moneda nacional y políticas de cancelación.
1: Ya para cerrar, recuerda que la Ley Federal de Protección al Consumidor, en su artículo 12, establece que el proveedor tiene la obligación de entregar factura, recibo o ticket de compra. ¡No te vayas sin él! ¡Es tu respaldo! Recuerda que no necesitas gastar en exceso para disfrutar del Mundial. ¡Vive la emoción del fútbol con un consumo responsable!
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0: alguien, no la dejes ir, para que no tengas que dedicarle una canción como esta. Paz.
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riesgo, pero en feria. 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
2: Enrique Iglesias.

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0: Tarde, ambiente cálido, cielo nublado, con probabilidad de lluvias puntuales fuertes en la Ciudad de México y el Estado de México, acompañadas con descargas eléctricas y probable caída de granizo. La temperatura mínima en la Ciudad de México será de 12 a 14 grados Celsius y la máxima de 23 a 25 grados Celsius. Para Toluca, Estado de México, se prevé una temperatura mínima de 7 a 9 grados Celsius y una máxima de 20 a 22 grados Celsius. El viento se pronostica de dirección variable de 10 a 20 kilómetros por hora, con rachas de hasta 40 kilómetros por hora. Informó el pronóstico del tiempo Boris Hernández desde el Servicio Meteorológico Nacional de la CONAGUA.
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2: A las 7:30 de la mañana, la presidenta Claudia Sheinbaum encabezará su conferencia de prensa matutina. Más tarde, a las 11 de la mañana, presidirá la ceremonia del séptimo aniversario de la Guardia Nacional en el campo militar de San Miguel de los Jagüeyes, en el Estado de México. A las 10:30 de la mañana, la dirigente nacional de Morena, Ariadna Montiel, dará una conferencia de prensa en las instalaciones del partido en la Ciudad de México. Al mediodía, colectivos y familias de personas desaparecidas llevarán a cabo una protesta denominada ¿Y si sí nos regresan a los desaparecidos más de 135,000? A las 14 horas, la comunidad politécnica realizará una movilización en relación a la situación actual del IPN. A las 15 horas se prevé una cascarita por la memoria y contra el olvido en la glorieta de las y los desaparecidos ubicada en Paseo de la Reforma. A las 19 horas, en los 16avos de final del Mundial, México se enfrentará contra Ecuador en el Estadio Ciudad de México. En Paraguay, los presidentes del Mercosur se reunirán con la ausencia del argentino Javier Milei para abordar la implementación del acuerdo con la Unión Europea, el futuro del FOSEN y el avance de otros acuerdos comerciales. El primer ministro británico Keir Starmer divulgará el esperado plan de inversión en defensa antes de la cumbre de la Alianza Atlántica del próximo 7 de julio. Y los enviados especiales de la Casa Blanca, Steve Witkoff y Jared Kushner, viajarán a Qatar con la intención de encontrarse con los negociadores iraníes, pese a que Teherán ha negado tener intención de sentarse en la mesa.
3: Seis de la mañana con 12 minutos. Bienvenidas y bienvenidos. Estamos en MBS Noticias. Me llamo Luis Cárdenas y tenemos un gran, gran programa el día de hoy. Vamos a platicar de varios temas que están en la palestra nacional. La presidenta de la República, pues, ha estado hablando sobre varios temas. Habló ya fuerte sobre el asunto de Víctor Rodríguez, el exdirector de Pemex, todo el peso de la ley contra Víctor Rodríguez. Ya platicaremos sobre ello. Más de 15,000 policías estarán cuidando la Ciudad de México por el partido México contra Ecuador. El día de ayer, muy lamentable lo que hicieron nuestros fanáticos mexicanos de la selección. Ay, eso de ir afuera del hotel y empezar ahí a hacer ruido para que no duerman bien los de la selección de Ecuador. No sean chafas, hombre. Vamos a jugar bien. Ayer eliminaron a Holanda. Nuestra venganza, la venganza de Moctezuma por el no era penal de hace, ¿qué fue? Hace como 12 años, ¿no? Puede haber sido. Yo creo que ese no era penal hace 12 años, más o menos. Por ahí creo. Creo que por ahí se dio el no era penal. Bueno, platicaremos sobre eso, sobre la ley seca. La AMPEC señala que la ley seca ha dejado una pérdida entre 12 y 15 millones de pesos. Y hablaremos también de temas internacionales, lo que está pasando en Irán, lo que está pasando en Rusia, lo que está pasando allá en los Estados Unidos. En fin, hay muchísimo que comentar el día de hoy. Bienvenidas y bienvenidos. Está usted en MBS Noticias. Me llamo Luis Cárdenas. Comenzamos primero con los estados.
4: Estados. Sujetos armados emboscaron la camioneta en la que viajaba la presidenta municipal de San José Joaquín Herrera, Micaela Manzano, cuando transitaba por la carretera Chilapa-Huehuetenango. De acuerdo con los reportes preliminares, la alcaldesa emanada del Partido Verde no sufrió lesiones. Sin embargo, su chofer fue alcanzado por los disparos y requirió atención médica. Cabe mencionar que la edil formó parte de los 9 alcaldes de las regiones Centro y Montaña Baja que anunciaron su salida en las mesas de coordinación para construcción de la paz en el estado, al considerarla una simulación.
5: Estado de México.
4: Miguel N. fue ingresado al Centro de Prevención y Reinserción Social de Ecatepec, donde permanecerá bajo la medida cautelar de prisión preventiva al ser investigado por su presunta participación en el delito de secuestro en agravio de 6 integrantes de su familia, entre ellos 3 menores de edad. El hecho ocurrió el pasado 25 de junio en su domicilio, ubicado en el fraccionamiento Los Héroes de Cámac, donde el sujeto, quien portaba un arma de fuego larga, se rehusaba a ser ingresado a una clínica de rehabilitación para adicciones. Tras varias horas de negociación, se logró poner a salvo a las víctimas.
1: Guanajuato.
4: Las autoridades estatales investigan la muerte de un hombre de 52 años que presuntamente consumió tequila adulterado en Irapuato, sumando 6 víctimas fallecidas por intoxicación de metanol en las últimas 3 semanas. Asimismo, catearon varias vinaterías ubicadas en la colonia La Ganadera, por lo que decomisaron diversas cajas y botellas con bebidas alcohólicas que serán sometidas a pruebas de laboratorio. El descontento por el incremento a la tarifa de transporte público en el estado escaló este lunes, luego de que una activista con discapacidad visual subió a una cornisa del Palacio de Gobierno para exigir la suspensión del aumento del pasaje y mejoras reales en la movilidad para personas con discapacidad. La manifestante permaneció en el lugar hasta que la gobernadora Margarita González acudió personalmente para dialogar con ella. La tarifa mínima del transporte público aumentará de 10 a 13 pesos a partir del 1 de julio.
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6: Ya nos quedó chico Zócalo y Reforma para la cantidad de gente que viene. Por eso estamos planteando toda esta serie de otros dispositivos para que la gente pueda ver el partido con esa emoción, con ese disfrute que lo está haciendo tantísima gente de la ciudad, de los alrededores y de todos los países que nos visitan.
7: En el FIFA Fan Festival del Zócalo que tenemos aquí al exterior, vamos a tener un despliegue de 3.300 elementos por parte de la Secretaría de Seguridad Ciudadana en lo que hace al corredor del Paseo de la Reforma. Antes, durante y después del encuentro, tenemos previsto un despliegue de 4.200 elementos.
8: Muchos consumidores compraron con anticipación, otros recurrieron a la venta clandestina entre la multitud y las bebidas terminaron vendiéndose a precios más altos, afectando el bolsillo de los aficionados. El principal perjudicado fue el comercio formal establecido.
9: Es decir, quieren regresar al modelo neoliberal, que ya México ya vivió eso. O sea, ni siquiera son innovadores. Su propuesta es regresar al pasado. Entonces, por eso el pueblo de México tiene muy claro que en efecto son dos proyectos de nación. Regresar al pasado neoliberal, de corrupción, de privilegios, o continuar con la transformación.
10: Como se dice comúnmente, cuando el barco se empieza a hundir, las primeras que saltan son las ratas. Así como el Moretánic ya se empezó a hundir, pues las ratas empiezan a saltar y entre ellos se van a inculpar todos, no tengan duda.
11: Hay numerosas pruebas abrumadoras de que Morena es un narcopartido que ha venido apuntalando e instaurando un narcoestado en nuestro país y en consecuencia sea sujeta de perder su registro legal como partido.
12: Bueno, a ver, le debe de llenar de vergüenza a quien lo haga. Es un acto despreciable, es un acto que debe de ser castigado. Por eso yo celebro la reacción inmediata que tuvo el gobierno de México.
13: Conforme se tengan más información o una determinación, pues será precisamente la fiscalía quien dé a conocer. Hay que ser prudentes y responsables.
14: El 1 de julio marca una fecha clave para Norteamérica, ya que inicia formalmente el proceso de revisión del T-MEC. Se trata de un hito para el futuro del comercio y la inversión en una región que representa cerca del 30% del PIB mundial y concentra más de 1.6 billones de dólares en comercio interregional cada año.
15: Nos estamos poniendo de acuerdo con las distintas entidades que abrieron los centros de acopio para poderlos llevar a un solo lugar. Una parte pueda ir en avión y otra parte ya está preparando la Secretaría de Marina un barco.
16: Seguimos sumando ya 30 países se encuentran en Venezuela en una labor loable para salvar vidas, para rescatar vidas y para participar y apoyar a nuestro pueblo en estas horas tan difíciles.
17: Well, there'll be a meeting on that tomorrow in Doha, and
4: habrá una reunión sobre eso mañana en Doha. Militarmente diría que está casi ganado, y en realidad es muy simple. Es la desnuclearización de Irán. No queremos que tengan un arma nuclear, y no van a tener un arma nuclear, y han accedido a eso.
3: Las 6:19 a.m. Bienvenidas y bienvenidos. Me llamo Luis Cárdenas y es un honor poder estar con usted. Se lo digo neta, neta, con el corazón en la mano. Estamos en podcast, estamos en stream, estamos en Dish, estamos en Megacable. Estamos en todos lados, hasta en la sopa. Gracias por dejarnos acompañarle. 6:20, vámonos porque hay mucha información en este 30 de junio del año 2026. Ya es martes. La selección mexicana enfrenta esta noche a Ecuador en un duelo de 16avos de final de la Copa Mundial de la FIFA 2026. El partido se disputará a las 7 de la noche en el Estadio Ciudad de México, Banorte Azteca, con un boleto a los octavos de final en el juego. México llega como uno de los equipos más sólidos del torneo luego de finalizar la fase de grupos con pase perfecto. Hoy, si pierde contra Ecuador, se va del Mundial. Hoy, si le gana a Ecuador, Ecuador se va del Mundial. Ya es muerte súbita, ya se juega el todo por el todo a partir de los 16avos de final con la esperanza de avanzar a octavos. Ayer, por ejemplo, Alemania perdió frente a Paraguay. La poderosísima selección alemana se regresa a su casa. La poderosísima selección de los Países Bajos se regresa a su casa en una derrota también ayer en Monterrey frente a la selección de Marruecos. Platicaremos de la selección, platicaremos de los partidos que se vienen y platicaremos también de las posibilidades que hay en unos momentos más aquí en MBS Noticias. Fuerza México, 7 de la noche, vamos contra Ecuador. Por cierto, previo al evento, aficionados de la selección mexicana, a mí eso se me hace de piso disparejo, ¿no? Pero bueno, no sean chafas, no sean chafas, hombre, no sean nacos. Vamos a jugar bien. Bueno, ayer aficionados de la selección mexicana, algunos, no todos los aficionados de la selección son así, se concentraron para armar un escándalo nocturno a las afueras del hotel donde se hospeda la selección de Ecuador en la alcaldía Álvaro Obregón, con el objetivo de afectar el descanso, que llegaran desveladitos. Ya nada más, y sí fue una buena banda, ¿eh? Es ahí, pues es por la zona de hospitales, si no me... Ah, ya sé dónde es. Bueno, ahorita digo dónde es. Escuche parte del escándalo para tratar de no dejar dormir a la selección.

0: Hágase de cuenta que los que iban al Acapulco Fest, ¿cómo se llama? Los de las motos, los de las motonetas, el Acamoto, se los llevamos a los de Ecuador. Chale. Bueno, pues al rato platicamos de lo que ocurrió. No sean así, nos veamos chafas. En fin, se concentraron, estuvieron ahí en la alcaldía Álvaro Obregón y fue afuera del Hotel Westin, donde se hospeda la selección del Ecuador. La Ciudad de México colocará más pantallas para ver el México contra Ecuador. Habrá en total 39 pantallas en Reforma. Es la voz de Ana Francisca López, secretaria de Cultura en la ciudad.
1: Ya nos quedó chico Zócalo y Reforma para la cantidad de gente que viene. Por eso estamos planteando toda esta serie de otros dispositivos para que la gente pueda ver el partido con esa emoción, con ese disfrute que lo está haciendo tantísima gente de la ciudad, de los alrededores y de todos los países que nos visitan. Y les estamos invitando a que el festejo se distribuya de forma muy importante en toda el área del Caballito. Por eso estamos planteando este concierto tan importante con los Juicillos en el Monumento a la Revolución para las familias, para que puedan verlo con mucha comunidad.
0: Se va a echar usted un alipús, un tequilita, unas chelitas. Si vive en la Ciudad de México, pues abastézase, porque va a haber ley seca. A partir de las 3 de la tarde no habrá venta de bebidas alcohólicas en las tienditas, en las tiendas de conveniencia, en supermercados. En los restaurantes sí se continuará la venta de alcohol y en los puestos ambulantes también. Yo sería muy cauto de tomar algo de puestos ambulantes porque luego igual y se queda usted ciego. Tome precauciones. Pero si hay ley seca, a partir de las 3 de la tarde no se vende alcohol en los establecimientos, o sea, en las tienditas, aquí en la Ciudad de México. ¿Cuándo se vuelve a vender chupe? Hasta mañana a las 7 de la mañana. De 3 de la tarde a 7 de la mañana es la ley seca. El operativo para cuidar a los aficionados, previo y después y durante el partido México-Ecuador, incluirá a 15,000 policías. Es el secretario de Seguridad Ciudadana, Pablo Vázquez.
2: Vamos a tener un despliegue de 15,300 elementos de la Secretaría el día de mañana, 7,500 de los cuales van a estar dedicados al cuidado del Estadio Ciudad de México, de las actividades en el Estadio Ciudad de México, tanto al interior con personal de la Policía Auxiliar como en el perímetro, como lo hemos hecho en ocasiones anteriores. En el FIFA Fan Festival del Zócalo, que tenemos aquí al exterior, vamos a tener un despliegue de 3,300 elementos por parte de la Secretaría de Seguridad Ciudadana. En lo que hace al corredor del Paseo de la Reforma, antes, durante y después del encuentro, tenemos previsto un despliegue de 4,200 elementos.
0: Citlali Sainz, cuéntanos las pérdidas por la ley seca. Buen día.
3: ¿Qué tal, Luis? Buenos días a ti, buenos días también a nuestros amigos del auditorio. La prohibición del pasado 24 de junio para comercializar bebidas alcohólicas en diversas colonias de la capital del país por el Partido de México dejó una pérdida de entre 12 y 15 millones de pesos, así lo estimó la Alianza Nacional de Pequeños Comerciantes. Cuauhtémoc Rivera, presidente de este organismo, señaló que la prohibición no eliminó la demanda, sino solo dificultó la venta formal, ya que muchos consumidores compraron con anticipación y otros lo hicieron de manera clandestina. Afirmó que esto también provocó la venta a un precio mayor de bebidas alcohólicas, lo que afecta el mercado, lo distorsiona y genera daños al bolsillo de los consumidores. Pero Luis, los detalles los tendremos más adelante.
0: Gracias, Itlali. Le damos la vuelta a la página informativa. La tragedia sigue y seguirá, por desgracia, en Venezuela. Algunos datos que he estado leyendo en las últimas horas. Hablamos de casi 1,000,000 de niños que están en afectaciones por los terremotos en Venezuela. Hablamos también de más de 50,000 desaparecidos. 50,000 personas de las cuales no sabemos qué sucedió, no se han podido contactar. Muchos de estos desaparecidos, por desgracia, las cifras son impactantes. 50,000 desaparecidos. De menos, ¿eh? Son las cifras más conservadoras. Hay otros que te hablan de más. Bueno, ojalá que podamos encontrarlos muy pronto, que sea un problema en las redes celulares, etcétera. Pero sí, sí se empieza a dibujar una tragedia mayúscula, quizá una de las más grandes en la historia de los terremotos contemporáneos. Me enlazo hasta Venezuela con Osmari Hernández. Buen día, Osmari.
4: Buenos días, Luis. En La Guaira predominan el dolor y la desesperación de familias que perdieron a seres queridos, pero también lo perdieron todo en un estado en el cual hace falta básicamente de todo. Los servicios están colapsados y hay que sumarse a largas filas para tener acceso a agua, a medicinas y alimentos. Esto pese a toda la ayuda que sigue llegando, la necesidad sigue siendo mucho mayor y aunque la atención se centra en los rescates de personas con vida, que cada vez son menos, y va en aumento la recuperación de cuerpos para entregarlos a las familias, pues la paciencia se agota en medio de denuncias de que la ayuda ha llegado de manera tardía e insuficiente. Más adelante les contaremos los detalles.
0: La presidenta encargada de Venezuela, Delcy Rodríguez, informó sobre los avances en la recuperación de los servicios básicos. Destacó también la ayuda internacional.
5: Dar un balance de cómo va el proceso de recuperación del estado de La Guaira. Ya hemos recuperado el servicio de electricidad en un 75%. Los equipos siguen trabajando hasta alcanzar una recuperación completa del servicio eléctrico en el estado, al igual que el agua, que tiene una recuperación del 68%, y la vialidad, que ya está recuperada en un 90%, toda la transitabilidad y la circulación. Seguimos en labores de rescate de personas con vida, lo cual nos llena de emoción y de esperanza para sus familiares, para nuestro pueblo, que ve la labor incansable de los rescatistas de Venezuela, de las brigadas internacionales. Seguimos sumando ya 30 países se encuentran en Venezuela en una labor loable para salvar vidas, para rescatar vidas y para participar y apoyar a nuestro pueblo en estas horas tan difíciles.
0: El general del Ejército Mexicano, Alejandro Gómez, líder de la misión de auxilio y rescate denominada Agrupamiento Yumare, informó también sobre las labores del Ejército Mexicano en apoyo a Venezuela.
6: A esta hora, más de 30 personas, cuerpos recuperados de las diferentes áreas colapsadas, se han, en este sentido también, se han expresado, se han recuperado, se han rescatado. Una mujer hace 3 días, de aproximadamente 30 años de edad, y antier a un menor de años que hubo la oportunidad de ser rescatado con vida, estaba rodeado de su papá y de su mamá, y que desafortunadamente sus padres fallecieron, pero él pudo ser rescatado y evacuado ante las autoridades competentes, quienes le están dando la atención médica necesaria para su total recuperación.
0: Bueno, le cuento también en otros temas que el día de ayer la organización Defensores lanzó un álbum de fútbol, pero es un álbum como si fuera de fútbol, pero es de narcopolíticos. Tienes que buscar las estampitas de los narcopolíticos. Y ahí tienes a Rocha Moya. Y ahí tienes a varios que están vinculados al crimen organizado, que tienen investigaciones, que tienen sospechas. Ahí tienes a Silvano Aureoles. Ahí tienes también, para que no digan, ¡ah, es anti-4T! No, también ahí está Cabeza de Vaca. Es parejo el tema. Y ha tenido mucho movimiento en las redes. René Cruz, cuéntanos.
7: Luis, buenos días. La organización Defensores presentó el álbum Narcopolíticos, el cual incluye información sobre 140 personajes señalados por sus presuntos vínculos con el crimen organizado. Miguel Alfonso Mesa, fundador de la organización, afirmó que los cárteles son cultivados desde el poder y destacó que con este álbum buscan que este tema deje de ser un tabú. Más adelante ampliamos la información.
0: El exdirigente nacional del PRD, Jesús Zambrano, y la extitular de CedeSol, Rosario Robles, ya de la vieja política, reaparecieron en la vida pública durante la reunión plenaria de la Conferencia Permanente de Partidos Políticos de América Latina y el Caribe, la COPAL. Es Jesús Zambrano.
8: Hay numerosas pruebas abrumadoras de que Morena es un narcopartido que ha venido apuntalando e instaurando un narcoestado en nuestro país. Esto debería conducir a que se le declare a Morena como un narcopartido, como una organización política terrorista, y en consecuencia sea sujeta de perder su registro legal como partido.
0: Es Rosario Robles.
9: La pregunta, ¿qué hacer frente al populismo? No puede responderse únicamente con condenas morales. Hay que romper la lógica tradicional de la política que aparece durante campañas, promete en abstracto y desaparece del territorio. Los ciudadanos demandan respuestas concretas, empleo, salud, seguridad para caminar por las calles, transporte, agua, escuelas, justicia cercana y servicios públicos que funcionen.
0: Bueno, pues le cuento también en otros temas, la Comisión Permanente recibe el nombramiento de Moctezuma como embajador ante la Unión Europea. Esteban Moctezuma, que fue embajador de Estados Unidos en Washington durante muchos años, al final, la verdad, muy inactivo, pues ahora es premiado, entre comillas, como embajador de la Unión Europea y en países muy importantes, ¿eh? Pues bueno, pues ya está en la Comisión Permanente, ya van a votar, ahí va el premio, sea lo que sea que eso signifique, y estará siendo nuestro representante en la Unión Europea. Pues mucho éxito, si le va bien, nos va bien a todos, pero sí llama la atención porque no fue particularmente un embajador que destacara en Washington, porque destacaría en Europa. Ojalá que sí. Sobre el tema del exdirector de Pemex, golpeador de su esposa, todo el peso de la ley, dice la presidenta de la República, sobre Víctor Padilla.
10: Personalmente no, fue la Secretaría de las Mujeres quien entró en comunicación con la víctima y que se aplique la ley, todo el peso de la ley. Nosotros no vamos a proteger a nadie frente a un acto como estos. Entonces tiene que entrar la Fiscalía de Morelos, porque fue en el estado de Morelos. Entonces es un delito estatal y tiene que aplicarse la ley, porque no puede haber violencia contra las mujeres. Aquí no es que es conocido de uno y entonces se aplica algo distinto, no. Que se aplique la ley y que la Fiscalía de Morelos determine pues cuál es la sanción penal que debe tener este caso.
0: Arturo Ávila, que es vocero de Morena, condenó los actos de Víctor Rodríguez, exdirector de Pemex.
11: Bueno, a ver, le debe de llenar de vergüenza a quien lo haga. Es un acto despreciable, es un acto que debe de ser castigado. Por eso yo celebro la reacción inmediata que tuvo el gobierno de México, que a través de la Secretaría de Mujeres contactó inmediatamente a la víctima y está y la asesoró para que lleve a cabo las denuncias correspondientes. Eso no se puede tolerar, pero a ver, no lo puede tolerar nadie.
0: Ivonne Ortega, coordinadora de MC en la Cámara de Diputados, exigió a la Fiscalía de Morelos investigar con perspectiva de género el caso. Y Rosario Robles, también de la Red Ciudadana para la Defensa de México, lamentó la falta de credibilidad hacia las mujeres que denuncian agresiones en el país.
12: Nunca se le cree a una mujer cuando denuncia. Tienes que llegar a estos extremos para poder acreditar que eres víctima de la violencia. ¿Cuántas mujeres que son asesinadas tienen denuncias previas? ¿Había golpes previamente hasta que se llega a la muerte? Volvemos al tema nodal, que sigue siendo esta violencia una de las que más le duelen a México.
0: En otros temas, le cuento a usted que Javier Saldaña, él es candidato, bueno, uno de los aspirantes a gobernar Guerrero, rector con licencia de la Universidad de Guerrero, pues sufrió de un atentado, sus familiares sufrieron de un atentado. Cuéntanos, Eduardo Guzmán, desde Guerrero, buen día.
13: Buenos días, Luis. Para informarte que el rector con licencia de la Universidad Autónoma de Guerrero, Javier Saldaña Almazán, condenó el asesinato de tres de sus familiares, cuyos cuerpos fueron localizados ayer lunes en la comunidad del kilómetro 21, en la zona rural de Acapulco, y exigió a las autoridades una investigación exhaustiva para dar con los responsables. A través de un mensaje publicado en sus redes sociales, Saldaña Almazán expresó su dolor e indignación por el crimen en el que perdieron la vida su tía Josefina Saldaña Parra, su prima Janet Magnolia Gutiérrez y el esposo de esta, Edgar de la Cruz Solorio, y dijo textualmente: solicito con firmeza a las autoridades competentes que se investigue a fondo este crimen para el esclarecimiento de los hechos y se detenga a los responsables de tan atroz crimen. Los detalles más adelante.
0: Vámonos con los titulares del planeta. Me llamo Luis Cárdenas, está usted en MBS Noticias. Seguimos.
14: Titulares del mundo. New York Times, Estados Unidos.
15: Los jueces amplían la influencia de los presidentes sobre los reguladores.
14: Washington Post, Estados Unidos.
15: El tribunal amplía el poder de Trump sobre las agencias.
14: país, España.
15: Feijóo extiende sospechas sobre el censo de las elecciones.
14: Le Monde, Francia.
15: En Líbano, el acuerdo firmado con Israel está generando críticas más allá de Hezbollah.
14: The Guardian, Reino Unido.
15: Burnham sitúa el número 10 norte en el centro de su iniciativa para reconfigurar Gran Bretaña.
14: Der Spiegel, Alemania.
15: Nagelsmann ve todos los errores excepto los suyos.
14: Corriere della Sera, Italia.
15: Ola de calor, alerta roja en 25 ciudades.
14: Funcho de São Paulo, Brasil.
15: Lula autoriza 520 millones de reales para publicidad de campaña en vísperas de las elecciones.
14: El Clarín, Argentina.
15: Voy a trabajar para que Milei sea reelecto, dijo Santilli, que asume hoy.
14: Al Jazeera, Medio Oriente.
15: Qatar afirma que hay enviados estadounidenses en Doha, pero no se reunirán con funcionarios iraníes.
14: En un momento regresamos. Continúa con la información con Luis Cárdenas en MBS Noticias.
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5: 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Primeras planas. El Universal.
6: Engordan otra vez la burocracia en San Lázaro, pese a que desde 2019, cuando obtuvo por primera vez la mayoría en la Cámara de Diputados, Morena anunció la eliminación de 3.000 plazas de aviadores y empleados poco productivos. Solo logró bajar

0: Reforma.
1: Paga Metro 130 millones de pesos para centenarios. Avalan gasto anterior y actual directores. Cuesta más premiar a sus sindicalizados que la remodelación de 3 estaciones.
0: Excelsior.
1: BIS alerta por exceso de inversión en IA. Impactaría en economía global. El financiamiento circular podría alentar una burbuja con peores consecuencias que la crisis dot-com, advierte un reportaje del Banco de Pagos Internacionales.
0: Animal político.
1: Corte rechaza atraer amparo de Fofo Márquez, sentenciado a 17 años.
0: La jornada.
1: Continuará la solidaridad con Venezuela. Sheinbaum. Actualizan fallecidos a 1,719. Caracas solicita plantas potabilizadoras de electricidad y alimentos no perecederos.
0: El financiero.
1: El T-MEC seguirá vigente hasta el 2036. Consejo Coordinador Empresarial. Medina Mora. El escenario apunta a revisiones anuales. Pasado el periodo político, se ampliará.
0: El economista.
1: Días clave para el T-MEC. Trump y Carney dialogan este miércoles. Ese mismo día, representantes de los 3 países fijarán vía remota su postura sobre alargarlo otros 16 años o renovarlo año por año.
0: Reporte Índigo.
1: La primera gran prueba. La depuración de perfiles de búsqueda de mejores aspirantes, quienes enfrentarán una encuesta, es el siguiente reto que habrán de enfrentar Morena y sus aliados, el Partido del Trabajo y el Partido Verde, de cara a las elecciones de 2017, en las que se juegan 17 gubernaturas.
0: El Sol de México.
1: México busca hacer las paces con Ecuador. Discuten ante la Corte Internacional de Justicia. La presidenta Claudia Sheinbaum evitó fijar una postura antes del partido de esta noche.
0: La prensa.
1: Rechazan Mexicable. Operadores de transporte público bloquean 4 caminos en protesta por la construcción de la línea 3 del sistema de transporte teleférico en el Estado de México.
0: La crónica.
1: INE va por nueva boleta braille, electrónica, con audio y código QR. El diseño es resultado de una consulta ciudadana que realizó el instituto en todo el país.
2: Seis de la mañana con 45 minutos. Déjame contarle este cuento que luego va metiendo a Sócrates. No es que esto realmente haya o no sucedido, pero es interesante para abrir el día, ¿no? Resulta ser que un día llega una persona cercana a Sócrates, va con mucha prisa, con mucha excitación, traía una noticia muy fresca. ¡Sócrates, Sócrates! Déjame contarte una cosa increíble sobre un amigo tuyo. ¡No te la vas a creer! Venía con la chisma, ¿no? Así, ¡oh! Y entonces Sócrates con la mano lo detiene y le dice, a ver, antes de que me cuentes lo que sea que me vas a contar, tenemos que pasar por 3 filtros. Celo. Tipo lo mira así desconcertado, como que 3 filtros. 3 filtros que yo siempre uso antes de escuchar cualquier cosa. A ver, vamos con el primero. ¿Estás absolutamente seguro de lo que me vas a contar es cierto? ¿Lo viste con tus propios ojos? ¿Lo escuchaste directamente de la persona involucrada? ¿Te consta lo que me vas a contar? El hombre vaciló y dijo, no, la verdad es que no. Pues es un chisme, me lo contó alguien que lo escuchó de otro. Yo no puedo garantizar que sea totalmente cierto. Entonces Sócrates le responde, bueno, no estás seguro de que sea verdad. Primer filtro, no pasa. Segundo filtro, el filtro de la bondad. ¿Lo que vas a contarme de mi amigo es algo bueno? ¿Vas a hacerlo quedar mejor ante mis ojos? Y pues el chavo que traía el chisme dice, no, pues al contrario, es algo muy feo, ¿no? Por eso pensé que pues, te interesaba saberlo. Y entonces dice, bueno, no es verdadero con seguridad. Tampoco es algo bueno. Pero igual y vale la pena. Vamos al tercer filtro. Es el filtro de utilidad. ¿Esto que me vas a contar me sirve de algo? ¿Cambia en algo mi vida? ¿Me protege de algo? Dice Sócrates. Y el hombre se quedó pensando un momento y le dijo, no, pues la verdad que no. Entonces Sócrates dice, le sonrió con amabilidad a esta persona que traía la chisma, que venía con todo el chisme para Sócrates, y le dice, mira, si lo que no me vas a contar ni es verdadero o no te consta, ni es bueno, ni tampoco es útil, ¿para qué me lo vas a contar? ¿Para qué perdemos el tiempo? ¿Para qué lo voy a escuchar? Nuestras vidas van a ser un poco mejor sin esta historia. Qué bonito, ¿no? 6:48 minutos. Me llamo Luis Cárdenas. Esto es MBS Noticias. Le mando un gran abrazo. Recuerde que en esta vida todo pasa.

0: pasa, que en el universo todo se transforma y que esto también pasará. Quiérase mucho, dese un gran abrazo. Vale mucho solo por estar y respirar. Seguimos.
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2: El gobierno de la Ciudad de México inauguró la primera de las nuevas utopías en la alcaldía Magdalena Contreras, llamada Centlali, que significa Tierra Unida en náhuatl. La jefa de gobierno de la Ciudad de México, Clara Brugada Molina, detalló que serán 2 hectáreas donde se contará con una alberca semiolímpica, un mastógrafo, laboratorio clínico, espacios culturales y un sistema público de cuidados completos. Y dichos servicios serán gratuitos para todos los asistentes. Como parte de la estrategia de fortalecimiento de la atención médica, IMSS Bienestar en Veracruz lleva a cabo una rehabilitación integral del Hospital Regional de Alta Especialidad en la entidad. El instituto detalló que se trata de la primera vez en varios años que a dicha unidad se le realiza una intervención para fortalecer la atención brindada a la población mediante la modernización del área de patología, urgencias, rehabilitación, hospitalización y aire acondicionado. La Secretaría de Infraestructura, Comunicaciones y Transportes informó que el puente Rizo de Oro que se construye en Chiapas registra un avance del 91% y cuenta con una longitud de 2 kilómetros. Además, su puesta en operación beneficiará a más de 300.000 habitantes de la región, quienes ahorrarán hasta una hora al cruzar la presa La Angostura. La obra contó con una inversión de 1.932 millones de pesos y trabajos que iniciaron en 2023, mismos que se prevé finalicen a finales de septiembre del presente año. Para MBS Noticias, Paola Hinojosa Mira.
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1: 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Trascendió en la prensa. Reforma Templo Mayor.
5: En la sección Nadie sabe cómo llegó ahí, vuelve a aparecer como estrella invitada Esteban Moctezuma Barragán. Resulta que al exfuncionario sedillista lo acaban de nombrar embajador de México ante la Unión Europea y nadie sabe cómo llegó ahí, porque su desempeño como embajador en Estados Unidos durante los últimos 5 años dejó más huecos que huellas. A tal grado fue deficiente su papel como representante diplomático que la relación con Washington terminaron llevándola Omar García Harfuch y la propia presidenta Claudia Sheinbaum, pues Moctezuma fingía que fungía. De ahí que ahora resulta difícil de entender que le hayan dado otra embajada que es importante para las relaciones internacionales de México, especialmente en estos tiempos que la doctrina Monroe de Trump busca acabar con el multilateralismo.
1: Bajo reserva del Universal.
6: El diputado morenista Carlos Ventura Palacios, representante de Guadalajara, se puso espléndido la semana pasada y regaló 100 cervezas a los fans del fútbol por la victoria de la selección mexicana sobre su similar de Chequia. Y se emocionó tanto que prometió obsequiar 200 despensas si México le gana hoy a Ecuador. Pero nos dicen que don Carlos no es tan espléndido con su trabajo legislativo, ya que solo ha presentado y de manera conjunta 2 iniciativas de ley y 2 puntos de acuerdo. ¿Y si mejor les regala a sus representados más iniciativas de ley que les beneficien?
1: Confidencial, el financiero.
5: En un momento en el cual las relaciones diplomáticas entre México y Ecuador se encuentran rotas, se enfrentarán las selecciones de fútbol de ambos países. Todo contacto directo y consular se suspendió tras la irrupción de fuerzas de seguridad ecuatorianas en la Embajada de México en Quito en abril de 2024 para arrestar al ex vicepresidente Jorge Glass. En ese contexto, la presidenta Claudia Sheinbaum evitó ayer responder a las declaraciones del presidente Daniel Noboa sobre restablecer las relaciones diplomáticas. Ya vamos a hablar de la relación Ecuador-México, ya que el partido, pero por lo pronto, mucha suerte a la selección. Mucha suerte.
1: Trascendió de Milenio.
6: Que las organizaciones con registro del INE como partidos políticos y sobre todo las dos pateadas siguen esperando que alguien se digne a notificarles el acuerdo del pasado jueves para defender con malabares y rezos sus trampas, porque dicen tener elementos para tumbar en el Tribunal Electoral las decisiones tomadas por el bloque encabezado por Guadalupe Tadei, pues aseguran que sí hay evidencias de que hay procedimientos en curso donde se habría violado la presunción y en otros de plano ignoraron precedentes de la Sala Superior. A ver...
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5: Y en medio del escándalo que se desató por las acusaciones de violencia familiar contra el exdirector de Petróleos Mexicanos, Víctor Rodríguez Padilla, nos dicen que el caso y la indignación han servido para refrescar y recordar que las autoridades tienen otros pendientes en los que la justicia no ha podido llegar. Y es que, como nos dijeron, el asunto de Rodríguez Padilla quedó en manos de la Fiscalía General de Morelos y algunas figuras de la oposición, como la diputada federal Naranja, Ivonne Ortega, recordaron que precisamente esa Fiscalía Estatal tiene entre sus carpetas por completar la denuncia presentada contra el exgobernador de Morelos y legislador de Morena, Cuauhtémoc Blanco, por presunta comisión de un delito sexual. Nos comentan que el asunto en particular del exfutbolista, lo más preocupante es que no han faltado señalamientos que se apilan a las investigaciones en su contra y por conductas que también tienen que ver con la violencia contra las mujeres, que no haya ningún pretexto, ningún cargo y ninguna afiliación política para que no caiga todo el peso de la ley contra los violentadores, pidieron.
1: Pepe Grillo, de Crónica.
6: La Secretaría Anticorrupción y Buen Gobierno, que encabeza Raquel Buenrostro, se está anotando varios hits a últimas fechas. El de ayer, la vinculación a proceso de 4 exservidores públicos y de un particular, llama la atención por involucrar a las llamadas empresas factureras, aquellas que emitían comprobantes de gastos sobre bienes o servicios inexistentes. Los contratos se realizaron cuando las empresas elegidas ya formaban parte del listado de empresas que facturan operaciones simuladas e involucraban 11.147.692 pesos. El caso resulta muy significativo también porque entre los exfuncionarios públicos están Javier Tapia Santoyo, exsecretario de Administración y Finanzas del Instituto Politécnico Nacional, y José Alfredo Merino, quien era el director del Centro Médico Nacional 20 de noviembre. Golpe a las factureras y defensa de dos instituciones que realizan tareas especialmente nobles.
1: Rayuela de la Jornada.
5: Profético lo que escribió Don Luis Villoro en el Mundial de 1974. En el campeonato, un modesto portero puede brillar ante los ojos de todo el mundo. Un país dependiente y atrasado puede actuar en señor de sus poderosos amos. La igualdad parece reinar en lugar del dominio.
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7: Muy buenos días, esta es la información vial. Norte, aún es constante el avance en ambos sentidos de calzada San Juan de Aragón, entre avenida José Loreto Favela y avenida Eduardo Molina. Sur, calzada Arenal registra buena circulación en ambos sentidos, entre 16 de septiembre y viaducto Tlalpan. Oriente, incrementa el aforo vehicular sobre calzada General Ignacio Zaragoza, desde calle Ena hasta avenida Río Churubusco. Si buscas un mejor avance, puedes tomar avenida Pantitlán o avenida Texcoco. 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
0: Hoy, a las 7 de la noche, juega México contra Ecuador. Podríamos pasar a octavos de final si le ganamos a Ecuador. Si perdemos, pues perdemos. Nos vamos del Mundial. Y en el aire se respira la frase. ¿Y si sí? ¿Y si sí le ganamos a Ecuador? ¿Y si sí pasamos a octavos? ¿Y si sí pasamos a cuartos? ¿Y si ganamos el Mundial? Qué bonito es soñar. Qué bonito es sentir esa dopamina que relampaguea en nuestros cerebros, haciéndonos sentir eufóricos, haciéndonos sentir que todo lo podemos, que no existen límites, haciéndonos sentir que somos los mejores. Pero yo me pregunto un poquito, ¿y si sí trascendiera esta emoción solamente al Mundial? ¿Y si sí nos diéramos cuenta de que somos más los mexicanos buenos que los mexicanos malos? ¿Y si sí nos diéramos cuenta de que nuestro enemigo no es el mexicano que piensa diferente a nosotros, sino el monstruo que extorsiona, que mata, que secuestra y que nos aterra? ¿Y si sí encontramos a los desaparecidos? ¿Y si sí desapareciéramos las tragedias acostumbradas? ¿Y si sí desapareciéramos la corrupción? ¿Y si sí nos convertimos en esa potencia económica basada en piso parejo, en igualar oportunidades, en darnos la mano en lugar de meternos el pie? ¿Y si sí convertimos la ilusión y la esperanza en trabajo y resultados? ¿Y si sí terminamos todos gritando ¡que viva México! Pero por algo más que solamente la pasión del fútbol. ¿Y si sí? Estaría chido, ¿no? Estaría bonito. Pero en lo que llega la ilusión, en lo que vemos si la pasión y si la esperanza se transforma en algo más concreto, en lo que vemos cómo avanza la selección, fuerza México, y vamos con todo. ¡Vamos a ganar el Ecuador! 7:03. Bienvenida, bienvenido. Me llamo Luis Cárdenas y todos los días te lo digo con el corazón en la mano. Es un privilegio, es un gusto estar contigo un ratito cada mañana. Te aprecio en el alma esta oportunidad de vida. De verdad, muchas gracias. 7:03, vámonos. Siete de la noche, hay partido en el Estadio Azteca, Banorte, Ciudad de México. Y bueno, pues hay también ley seca. Si usted está planeando echarse algo, unas chelitas, algo aquí en la Ciudad de México, pues apúrese porque a las 3 de la tarde ya no van a vender en las tienditas. Sí en los restaurantes, pero no en las tienditas. Es de 3 de la tarde a 7 de la noche la ley seca. Se van a colocar más pantallas para ver el México-Ecuador. Solamente en Reforma habrá 39. Es la voz de Ana Francis López, secretaria de Cultura en la ciudad.
2: Ya nos quedó chico Zócalo y Reforma para la cantidad de gente que viene. Por eso estamos planteando toda esta serie de otros dispositivos para que la gente pueda ver el partido con esa emoción, con ese disfrute que lo está haciendo tantísima gente de la ciudad, de los alrededores y de todos los países que nos visitan. Y les estamos invitando a que el festejo se distribuya de forma muy importante en toda el área del Caballito. Por eso estamos planteando este concierto tan importante con los Juicillos en el Monumento a la Revolución para las familias, para que puedan verlo con mucha comunidad.
0: Para toda la República Mexicana, fuera de la Ciudad de México, habrá también pantallas, habrá pues distintos fanfests, distintos festivales en las diversas entidades y municipios en este país. Le recomendamos, no somos aquí para andarle ordenando absolutamente nada, que bueno, pues todo se haga con la moderación y precaución del caso, que la euforia se viva, pero que no se vaya a convertir en tragedia. Por cierto, el secretario de Seguridad aquí en la Ciudad de México, es el secretario de Seguridad Ciudadana Pablo Vázquez, detalló que se van a desplegar más de 15,000 policías para el partido México contra Ecuador en el Mundial 2026. Le cuento algo, ahí en Reforma, en la avenida Reforma, ya en varias paradas de autobús hay unos letreritos que dicen «Cuidado, estructura frágil». Para evitar que la gente se suba. No se suban, por favor, ahí se va a romper. Y deje usted que va a haber un daño a la ciudad. Puede haber un daño a su integridad física. También esta otra cuestión que está muy de moda de que vamos a volar, vamos a volar. Cuidado, ¿hasta dónde vuelas? Porque en algún momento la velocidad es tal con la cual caes, pues que se puede romper la manta y la tela con la cual estás haciendo volar a la gente. En fin. Cuídese mucho, pásela maravillosamente bien, disfrute como usted quiera disfrutar. Yo le sugiero con cierta moderación, con cierta precaución para no convertir la euforia en tragedia. Por otro lado, le cuento también que a través de redes sociales fue revelado cómo el gobierno de Nuevo León habría movilizado empleados del sector público para asistir al FanFest en el Parque Fundidora en el marco del partido de Países Bajos contra Marruecos. Un partido que, por cierto, termina por ganar Marruecos. Y es que el uniforme de Países Bajos es naranja. Usando playeras naranjas para incrementar de manera artificial el apoyo a la selección neerlandesa. En su lugar hubo empleados del gobierno estatal que repartieron playeras color naranja con la leyenda Nuevo León, acompañando el número 26 en el dorsal en alusión al Mundial. Esto se estuvo difundiendo con una fuerza brutal ayer en las redes sociales y al final de cuentas, esto fue una sorpresa, es eliminado Países Bajos del Mundial. Pero más sorpresa fue cómo eliminaron a Alemania del Mundial. Y una selección como la de Paraguay. Lo platicamos más adelante con David Faitelson. María Felicia Jiménez, esposa del exdirector de Pemex, Víctor Rodríguez Padilla, esta mujer que ha sido golpeada por su esposo y que lo ha denunciado, ha dado estas declaraciones. Escuche usted.
21: No ha sido la única vez. Han sido tres veces, creo. Ahora mismo, pero esta de que fue la más violenta, no hay duda de eso. Inclusive el niño pues imita mucho a su papá en el sentido y pues inclusive después de ese video tuvo problemas con amiguitas en la escuela donde les decía pendeja, lo cual me lo dijo la psicóloga y yo después le dije, oye, ¿por qué mi papá te dice así? Te dice que eres una pendeja y hay constancia de eso en psicología y todo en la escuela y pues él imitó varias posiciones así de papá, esta es mi casa, yo te puedo botar cuando yo quiera y son cosas que son muy fuertes escucharlas a un pequeño de 6 años. Por lo tanto, esto espero que sirva como para alejarlo de las malas influencias que él ejerce sobre el niño, no como papá, sino con actitudes hacia mí como la mamá del niño. No lo he denunciado porque tenía como que miedo a que no se fuera a hacer justicia. Una parte de mí sí tenía miedo porque Víctor siempre me recalcó desde el día 1 pues que a él no le iba a pasar nada, que él tenía demasiadas influencias y que a él no le iba a pasar nada. Y que además que él, y con el video, que yo le dije, yo estoy contundente, y me dijo, es que en el video tú estás loca, yo no te estoy pegando, yo solo te estoy aguantando. Eso es solo un forcejeo. Quiere decir que hasta en eso fue violento. Me minimizó en todas las cuestiones.
0: Bueno, pues hay reacciones de la presidenta de la República.
3: Personalmente no, fue la Secretaría de las Mujeres quien entró en comunicación con la víctima y que se aplique la ley, todo el peso de la ley. Nosotros no vamos a proteger a nadie frente a un acto como estos. Entonces tiene que entrar la Fiscalía de Morelos, porque fue en el estado de Morelos. Entonces es un delito estatal. Y tiene que aplicarse la ley, porque no puede haber violencia contra las mujeres. Aquí no es que es conocido de uno y entonces se aplica algo distinto, no. Que se aplique la ley y que la Fiscalía de Morelos determine pues cuál es la sanción penal que debe tener este caso.
0: Nótese que ya la presidenta habla de delito, y esto es importante. También el vocero de Morena, Arturo Ávila, habló sobre el esposo golpeador, sobre este golpeador de mujeres, exdirector de Pemex, Víctor Rodríguez. Esto fue lo que dijo.
4: Bueno, a ver, le debe de llenar de vergüenza a quien lo haga. Es un acto despreciable, es un acto que debe de ser castigado. Por eso yo celebro la reacción inmediata que tuvo el gobierno de México, que a través de la Secretaría de Mujeres contactó inmediatamente a la víctima y está y la asesoró para que lleve a cabo las denuncias correspondientes. Eso no se puede tolerar, pero a ver, no lo puede tolerar nadie.
0: El PAN exige prisión para el exdirector de Pemex, Víctor Rodríguez. Es la voz de Federico Dorinc.
22: Será una nueva prueba de fuego para Claudia Sheinbaum, sus mentiras de que con ella llegaron todas las mujeres. Si no se le procesa penalmente por la Fiscalía del Estado de Morelos por violencia intrafamiliar, la única explicación lógica sería la impunidad. Parece violentador a cambio de no revelar los secretos de las tranzas y delitos de los hijos de López Obrador con el huachicol fiscal que conoció desde Pemex y las mentiras y tranzas de Claudia Sheinbaum con el petróleo escondido a Cuba durante su gestión.
0: Una publicación del New York Times movió el tapete y movió fuerte el tapete del gobierno federal. Ha sido desacreditada la publicación por muchas voces, por muchos actores políticos. Y es que la publicación del New York Times señala, pues, que habría algunos políticos de Morena que ya están cantando en Estados Unidos para detener a otros políticos de Morena. Y pues claramente no se menciona qué políticos. Pues es una filtración. Al final de cuentas, no se podría pensar que habría más datos. Hay mejores filtraciones que otras, eso es cierto. Esta es una filtración. No creo que sea la mejor que ha obtenido el New York Times. Sin embargo, sí. Ah, vaya que ha movido el tapete. De entrada, la presidenta de la República reaccionó ayer de esta manera. Escuche usted.
3: ¿Cómo puede haber una nota así en un periódico que se dice ser de los mejores periódicos del mundo? Me dijeron una fuente, quién sabe quién, que hay personas de Morena que están informando a Estados Unidos. Esa es la nota. Me dijeron que hay personas que están informando. Bueno, el gobernador Durazo envió una carta diciendo que no era cierto. Entonces, no tenemos nosotros ninguna información. Primero, no sabemos si es cierto, porque no tenemos nosotros ninguna información de que nadie esté cooperando con el gobierno de Estados Unidos o el Departamento de Justicia para proporcionar información. ¿De qué, además? ¿De qué? Entonces, ¿cómo vamos a opinar sobre algo que no tenemos nosotros ningún conocimiento?
0: ¿De qué? De la narcopolítica. ¿No saben si están cooperando? Pues no debería de saberlo el gobierno mexicano. Si hay políticos de Morena que están cooperando con Estados Unidos, obviamente no lo va a saber el gobierno mexicano, porque de hecho, al parecer, el gobierno mexicano es parte de esta investigación que se está llevando a cabo desde Washington. O sea que no es menor el asunto. Ya veremos al tiempo si New York Times tiene razón o si simplemente fue una volada más. Por cierto, ayer salió Jesús Zambrano, ¿se acuerda de él? De la vieja política. Bueno, pues estuvo Jesús Zambrano en el foro de la COPAL, en esta reunión plenaria de la Conferencia Permanente de Partidos Políticos de América Latina y el Caribe. Esto fue lo que dijo Jesús Zambrano sobre la política mexicana.
8: Hay numerosas pruebas abrumadoras de que Morena es un narcopartido que ha venido apuntalando e instaurando un narcoestado en nuestro país. Esto debería conducir a que se le declare a Morena como un narcopartido, como una organización política terrorista y en consecuencia sea sujeta de perder su registro legal como partido.
0: Y le cuento que ayer la agrupación Defensores dio a conocer el proyecto titulado Narcopolíticos, un compendio que reúne datos sobre 140 individuos vinculados presuntamente con grupos delictivos. ¿Cuál es lo simpático de todo esto? Que lo hizo a través de un álbum, como si fuera un álbum de estampitas de jugadores de fútbol, pero en este caso es de estampitas de narcopolíticos. Es Miguel Alfonso Mesa que encabeza esta organización.
9: Bueno, es un álbum con 140 investigaciones de 140 diferentes políticos, empresarios, hay hasta futbolistas, ahí está Paco Stanley, hay varios famosillos, está Sandra Cuevas, que no sabemos ya si es empresaria o si es influencer o la mujer que más sabe amar en este país. Hay 8 narcopolíticos por cada partido, hay 8 de Morena, hay 8 del PRI, del PRD, del PAN, de Movimiento Ciudadano. Al PT y al Verde y al PES les pusimos menos porque son partidos satélites, entonces no ameritaban tanto todavía.
0: Bueno, pues ahí está este álbum que ha presentado la organización Defensores. Por otro lado, le cuento que la gobernadora Rocío Nale, allá en Veracruz, ha confirmado que se hallaron restos humanos en el rancho vinculado a una investigación por la desaparición de la periodista Roxana Guzmán. Así lo dijo.
11: No, hoy no se tocó ese tema en la mesa de seguridad. Está la investigación en las diferentes líneas que arroja la propia investigación y que esto no se puede dar a conocer. ¿Por qué? Por la misma naturaleza y característica de los casos. Conforme se tengan más información o una determinación, pues será precisamente la fiscalía quien dé a conocer. Hay que ser prudentes y responsables.
0: La periodista Roxana Guzmán, usted lo recuerda, fue secuestrada hace casi un mes en el municipio de Nachitlán. Llegaron por ella, hombres armados, le apuntaron a sus hijos, le apuntaron a su madre. Usted lo recordará muy bien, imágenes fortísimas de cómo están forzando la puerta de su domicilio. Estamos hablando pues que hay hasta el momento 6 personas detenidas, entre ellas un presunto responsable que habría entrado a la casa a secuestrar a Roxana, una mujer y, para sorpresa de nadie, 4 policías municipales. Ayer, 3 familiares del rector con licencia de la Universidad Autónoma de Guerrero, Javier Saldaña, fueron asesinados a balazos en una vivienda de la comunidad Kilómetro 21 en Acapulco. El propio Saldaña confirmó el crimen, exigió una investigación a fondo y con justicia para las víctimas. Llama la atención el tema porque Saldaña es uno de los aspirantes a ser candidato de la 4T para gobernar Guerrero. ¿Se acuerda del caso de Fofo Márquez? Bueno, pues la corte rechaza amparo de Fofo Márquez y se mantiene preso. La Suprema Corte rechazó traer el amparo promovido por el influencer, por lo que se va a mantener vigente su sentencia de 17 años y 6 meses de prisión por el delito de feminicidio en grado de tentativa. Y ahora que ha sucedido este otro asunto con el exdirector de Pemex, Víctor Rodríguez Padilla, pues seguramente habrá, desde expertos jurídicos hasta población en general, que quieran comparar un caso con el otro. ¿En qué se diferencia lo que hizo Fofo Márquez a lo que hizo Víctor Rodríguez? ¿Cuál es más grave? Fofo Márquez contra una desconocida en un estacionamiento, Víctor Rodríguez contra quien es su esposa, y bueno, pues habrá quien quiera meter la idea de una pena similar para el exdirector de Pemex. En el caso de Fofo Márquez, se quedará 17 años en prisión. Ayer en este país mataron a 42 personas. Más tarde platicamos sobre Venezuela. La cifra hasta el momento es de 1,719 muertos, más de 5,000 heridos, pero la cifra de desaparecidos es la que aterra. son más de 50,000 desaparecidos, de acuerdo a los datos que ayer nos compartían aquí algunas personas desde Venezuela. Es una cifra que aterra el número de desaparecidos, porque pues esto puede abonar, por desgracia, al número de fallecimientos. Hasta el momento, cifra oficial, 1,719. Rusia ataca a Ucrania, Rusia a Ucrania de colaborar con cárteles mexicanos para traficar droga a Europa. El Servicio de Inteligencia Exterior de Rusia habría acusado al gobierno ucraniano para fortalecer su cooperación con los cárteles mexicanos para traficar droga, incluido el fentanilo, hacia Europa. Según Moscú, los puertos de Odessa se han convertido en una ruta clave para el tránsito de narcóticos y los grupos criminales también buscan acceder al mercado negro de armas ucraniano. Hasta el momento, Ucrania, México y la Unión Europea no han respondido a las acusaciones. Y aquí es un apunte muy importante. A ver, no, el narco y la violencia de México ya no es solo de México. Es un asunto internacional. Putin lo está utilizando seguramente como un arma política para pegarle a Ucrania. Pero estamos hablando que la violencia, el descontrol, el desgobierno, porque en muchos lugares quien gobierna es el crimen organizado, es un tema ya de arma narrativa política internacional. Vamos a ver si hay reacciones de esto en la mañanera o por parte de del secretario de Relaciones Exteriores, Roberto Velasco. Es Vladimir Putin acusando a Ucrania de utilizar cárteles de la droga mexicanos. De ese tamaño es el desastre que se vive en el México roto de todos los días. 7:19.
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0: Le mando un gran abrazo con todo el cariño del mundo y le agradezco en el alma esta oportunidad. Es un honor trabajar para usted. Neta, neta, con el corazón en la mano. Gracias, gracias siempre. 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Está en todos lados, en cualquier plataforma. 7:20, estamos escuchando a las Supremes. Era 1943 cuando nacía Florence Ballard, integrante de las Supremes. Se nos iba de este plano en 1976. No me tardo.

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0: 7:24, vámonos con la politiquería.
1: Quieren regresar al modelo neoliberal, que ya México ya vivió eso. O sea, ni siquiera son innovadores. Su propuesta es regresar al pasado, que en efecto son dos proyectos de nación. Regresar al pasado neoliberal, de corrupción, de privilegios, o continuar con la transformación. No hay más. Vieron tan hipócritas, porque ya dijeron claramente que lo que quieren es regresar al pasado.
2: Hay numerosas pruebas abrumadoras de que Morena es un narcopartido que ha venido apuntalando e instaurando un narcoestado en nuestro país. Esto debería conducir a que se le declare a Morena como un narcopartido, como una organización política terrorista, y en consecuencia sea sujeta de perder su registro legal.
3: Rocha Moya es un hombre.
4: Se le crea una mujer cuando denuncia. Tienes que llegar a estos extremos para poder acreditar que eres víctima de la violencia. ¿Cuántas mujeres son asesinadas? ¿Tienen denuncias previas? ¿Había golpes previamente hasta que se llega a la muerte? Volvemos al tema nodal, que sigue siendo esta violencia una de las que más le duele a México.
0: 7:26, vámonos con la politiquería. Oiga, esto ha pasado un tantito de noche, pero cuidado porque puede ir creciendo y creciendo y creciendo. Ya como la CENTE enseñó cuál es el camino de extorsión, pues ya le siguieron varios. El primero es el CENTE, y aguas porque es un sindicato bastante grande. El CENTE está pidiendo al gobierno que continúe el pago de una deuda de más de 2,000 millones de pesos, y por qué no, de una vez también, pues que abrogue la ley del ISSSTE. Pues si la última vez la CENTE se llevó 800 millones, ¿de a cómo le va a tocar al CENTE? Rocío Méndez, buen día.
5: Gracias, Luis. Buenos días. Al rechazar la violencia y la extorsión como formas de presión política, en la idea de que solo mediante paros, bloqueos, conflictos y afectación a terceros se pueden lograr conquistas, los liderazgos de las 61 secciones que integran el Sindicato Nacional de Trabajadores de la Educación, el CENTE, indicaron que desde hace varios años existen adeudos en prestaciones a los docentes de educación media superior por casi 2,000 millones de pesos, por lo que demandan la intervención de las autoridades hacendarias y educativas. El gremio liderado por Alfonso Cepeda también apremió a modificar el esquema de pensiones. Sí es posible reformar la ley del ISSSTE 2007 y dar vida a un nuevo modelo. Las maestras y los maestros merecen una vejez sin zozobra y con bienestar. No se claudicará ante la lucha, enfatizó el sindicato, al señalar que dialogar, acordar y negociar es un acto de responsabilidad ética y una vocación democrática del magisterio. México, agregó el CENTE, necesita maestras y maestros respetados, bien pagados, con certeza laboral y con la seguridad de un retiro digno. También necesita escuelas abiertas, estudiantes aprendiendo y comunidades educativas en paz, remarcó el sindicato. El CENTE destacó que Presidencia de la República ha aclarado en las últimas semanas que la relación bilateral entre el gobierno y el magisterio es a través de la representación del Sindicato Nacional de Trabajadores de la Educación. La diferencia entre el sindicato y la coordinadora es evidente. El CENTE es la expresión mayoritaria, legítima, de las maestras y los maestros en todo el país, finalizó el Sindicato Nacional de Trabajadores de la Educación. Hasta aquí la información.
0: Gracias, Rocío Méndez. Estaremos dándole cobertura ahí a lo que llegue a pasar con el CENTE y con muchos otros que pueden seguir los pasos de la CENTE. Oiga, pero hoy es Día del Mundial. Hoy juega México. Vamos contra Ecuador a las 7 de la noche. Y hay ley seca. Tome precauciones. A partir de las 3 de la tarde ya no se puede vender nada en las tienditas. Aunque sí van a vender, aunque me quieran decir que no, porque sí pasa, sí van a vender ambulantes en las calles, los que no pagan impuestos, los que te venden lo que sea, ten cuidado. Yo sí le pensaría tres veces antes de echarte una cosa que vendan los ambulantes en la calle. No te vayas a quedar ciego. Tengo en la línea a Cuauhtémoc Rivera, es presidente de la AMPEC. Gracias, Cuauhtémoc. Muy buenos días. ¿Cómo estás?
6: Saludándote, Luis, a ti y a tu audiencia. Y bien lo dices, no es que exagere la nota. Esta medida de ley seca, lamentablemente, que insiste el gobierno de la ciudad, lo que va a hacer es desregular, alterar el mercado, porque no la medida no cancela la demanda, pero sí afecta gravemente la oferta. Y eso es muy delicado.
0: Oye, ¿cuánto están perdiendo? La semana pasada hubo también ley seca. ¿Cuánto perdieron?
6: Mira, lo que se deja de ganar más o menos de manera directa en el cuadrante donde se impacta con la ley seca en la ciudad es no menos de 25-30 millones de pesos, pero esa es una pérdida directa. De manera indirecta, o sea, los consumidores, el mercado en su conjunto, no nada más los que vendemos, la pérdida es mayor. ¿Por qué? Porque la gente tiene que ser obligada a llevar bebida desde casa. Y eso le implica ingenio para poder meter la bebida de manera oculta a la celebración, en botes, en termos, en vasos, busca mil formas para meter la bebida y eso le genera mayor esfuerzo, costo, tiempo, energía y sobre todo obliga a la población a hacer, a ingerir sus bebidas en condiciones menos inocuas y eso es muy peligroso. Y lo que decías, que aparece el mercado negro informal, sin escrúpulos, con mucha más, con mucho menos sentido de compromiso con, claro, con las reglas comerciales, como es, le pueden vender a menores, pueden vender bebidas adulteradas, alcohol adulterado, pueden vender a precios más caros, en fin, el consumidor, Luis, lamentablemente que somos todos, la sociedad en su conjunto, son los que terminan pagando los platos rotos de una medida sin sentido. Y nosotros dirigimos respetuosamente con el gobierno de la gobernadora y no nos peló. O sea, se insistieron, se mantuvieron en eso, sí, con Clara Brugada, y estamos pues, muy, muy molestos, muy inquietos, muy muy
0: bueno, es que el gobierno de Clara...
6: de la protesta de los maestros y ahora estamos con esto.
0: Sí, digo, el gobierno de Clara Brugada no se caracteriza precisamente por apoyar al comercio formal, que es el que le paga el impuesto y el que paga a final de cuentas para que pueda pintar de morado y luego despintar toda la ciudad. Pero yo te quiero preguntar, Cuauhtémoc, ¿qué sugerirían ustedes? En la calle están vendiendo chupe y me consta porque yo pues vivo muy cerca, me ha tocado ver las celebraciones y ahí están en los diablitos, vendiendo chupe, vendiendo chelas, que es lo que se me hace más seguro, pero hay ahí también otros que te están vendiendo pues, alcohol, quién sabe cómo sea, adulterado, tú sabrás si compras o no compras en la calle. O sea, al final de cuentas sigue habiendo esto. ¿Qué sugerirían ustedes o qué es lo que le pedirían al gobierno?
6: Es sensibilidad y sentido común, es decir, como si el gobierno actual, el gobernador actual, hubiera emanado de un sector, como luego se dice en el ambiente ahora, muy fifi o aspiracionista, viene de un sector popular, ¿verdad? Y entiende muy bien cómo se las gasta el ciudadano de a pie, el ciudadano de bronce, y no se deja dominar por una medida administrativa de este tipo. Lo estamos viendo todo, como bien lo dices, se venden diablitos, se vende por dentro de la multitud, en la periferia, la gente mete la bebida de una y otra forma. Y entonces todo eso, ¿qué necesidad? Como dijera la canción de Juan Gabriel. Pero ¿qué necesidad? Si ahí están los negocios que pueden garantizar, uno, vender bebidas cerradas. Dos, no venderle a menores. Respetar los precios. No venderle a gente que ande ya en condiciones incróspidas. Es decir, habría mayor regulación en esto. Y no es cierto que... para poder mantener el orden público tú tienes que cancelar la venta. Eso es falso. Lo que se tiene que hacer es garantizar el mercado, vender en condiciones regulares y reguladas, y dos, tener un buen dispositivo de seguridad. Es todo.
0: Cuauhtémoc Rivera, te mando un abrazo. Gracias por regalarme estos minutos aquí en MBS y pues vamos a estar muy atentos a ver qué pasa con estas leyes secas.
6: Y que gane México, Luis, que gane México.
0: Que gane México. Gracias, es Cuauhtémoc Rivera. Son las 7:34. Fíjese nada. A ver. Ay, se van a enojar. Dicen en la 4T que no están pactando los de Morena con Estados Unidos. Que el New York Times miente con todos los dientes. Que ellos no están enterados. Órale. Bueno, nomás lo pongo ahí sobre la mesa. El gobernador de San Luis Potosí, que es Ricardo Gallardo Cardona, el tipo que durante su gobierno ha impulsado una ley supuestamente para regular inteligencia artificial, pero que ha metido a la cárcel a 3 periodistas, que ha amenazado a opositores. El tipo también que llegó con antecedentes criminales, porque hay que recordar que Ricardo Gallardo estuvo en el bote, vinculado al cártel Jalisco Nueva Generación, ¿eh? Salió al final de cuentas por un tecnicismo legal y años después logró ser primero candidato y luego gobernador. Tema interesantísimo lo que hay alrededor de Gallardo. Desde el tema de los caballos, el asunto de esa riqueza en los ranchos. Y bueno, pues, no sé si usted está enterado, seguramente sí, en las últimas semanas se ha publicado mucho sobre Ricardo Gallardo. Y como no solamente Gallardo, sino el Verde Ecologista estarían también en el foco de investigaciones abiertas en Washington. Bueno, pues, ¿qué cree? Ricardo Gallardo acaba de contratar nada más y nada menos que a Roger Stone. ¿Quién es Roger Stone? Es un asesor político en Washington. Dicen que el miedo no anda en burro. Querido Pepe Díaz Briseño, desde Washington te mando un gran abrazo. Hoy además, pues es la nota primera plana en Reforma, en donde pues das cuenta de esta contratación. Pepe, cuéntanos, muy buenos días.
7: Hola Luis, ¿cómo estás? Buenos días, saludos desde Washington. Así es, pues básicamente el gobierno de San Luis Potosí contrató a quien es uno de los aliados más antiguos del presidente Donald Trump, el consultor político Roger Stone, cuyo éxito más reciente, Luis, sabemos, fue interceder ante Trump para lograr un indulto a favor del expresidente hondureño Juan Orlando Hernández en noviembre pasado. Recordemos, Juan Orlando Hernández había sido condenado por narcotráfico en 2024 por traficar más de 400 toneladas de cocaína y había sido condenado a 45 años de cárcel. Pues Roger Stone se presumía en noviembre pasado que después de 3 horas de que él mismo le envió una carta pues suplicando por un perdón a Trump para Juan Orlando Hernández, se había obtenido dicho indulto. Hay que decir que según documentos presentados ante el Departamento de Justicia, es precisamente a este Roger Stone que el gobierno de San Luis Potosí, bajo el mando de Ricardo Gallardo, pues había sido contratado directamente para servicios en principio de relaciones públicas para el gobierno de San Luis Potosí, en particular para cuestiones de comercio y desarrollo económico. Son 2 contratos los que tiene firmados este junio el gobierno de San Luis Potosí en Washington. $375,000 es la cuota que está cobrando Roger Stone durante los próximos 6 meses, y también otra asociada suya, Diana London, también estaría cobrando la misma cantidad. En total son $750,000 del erario público, y sin embargo los términos específicos del contrato establecen que puede el cliente en consultoría directamente con el consultor político cambiar la naturaleza específica de la consultoría, lo que abre muchas preguntas, Luis. Pero ¿quién es Roger Stone? Hay que decir que es uno de los veteranos de las campañas políticas desde la época de Richard Nixon. Roger Stone tiene en su haber sido la primera persona a finales de los 80s en buscar que Trump se candidara a la presidencia de Estados Unidos, y fue su lobista de cabecera para toda su cadena de hoteles, además de también asesorar a gobiernos autoritarios como el de los dictadores, el filipino Ferdinand Marcos y el congolés Mobutu Sese Seko. Es interesante, Luis, porque múltiples firmas en Washington estarían mejor equipadas para lidiar con temas de comercio y desarrollo económico que la firma de Roger Stone, que solo cuenta directamente con él y su esposa como miembros. pero si lo que estás buscando es acceso a la Casa Blanca, claro, para buscar algún tipo de indulto ante Trump, pues no hay nadie mejor a quien accesar sino a Roger Stone. Son múltiples preguntas las que despierta esta contratación, Luis.
0: No, a ver, es que ya logró gracias a su intersección con Trump, gracias a interceder, gracias a platicar con él, pues un indulto, ¿no? De lo que nos contabas hace un momento de un expresidente. O sea, así de fuerte es el tema de Stone. Corrígeme, es el tipo que tiene tatuada la figura de Trump en la espalda, ¿no?
7: La figura de Richard Nixon.
0: Ah, de Nixon. Ok. Así es.
7: Hay que recordar, Luis, que él mismo recibió un indulto de Trump en 2020 por participar en esta trama rusa por la que había sido encontrado culpable. También, Luis, la agencia Reuters había reportado a principios de este mes que había podido encontrar que Roger Stone exitosamente había intervenido en al menos 5 casos de indultos. Entonces, pues básicamente el gobierno de San Luis Potosí está contratando a un experto en indultos y uno se pregunta, ¿para qué o por qué?
0: Mira nada más, pues ahí está la información hoy publicada. Pepe Díaz Briseño desde Washington en la primera plana del diario Reforma. No es nada menor. Estamos hablando de más o menos unos 15 millones de pesos que a las personas en San Luis Potosí les costó contratar a este hombre, Roger Stone, que por cierto inspiró un documental en Netflix en 2017. Ahora sí que pues para describir a este personaje que se ha dedicado pues justamente a generar y traficar de alguna u otra manera influencias en la Casa Blanca entre la élite republicana. Qué gran pieza, querido Pepe, qué revelación la que das hoy.
7: Interesante, Luis, porque justamente llega el tiempo que conocemos a través del diario The New York Times que múltiples políticos mexicanos, específicamente gobernadores, estarían siendo investigados por cuestiones de narcotráfico. Y es en este contexto en el que llega esta contratación del consultor de campañas sucias más importante de Estados Unidos, Roger Stone, por San Luis Potosí.
0: ¡Qué cosa! Gracias, Pepe. Un abrazo. Hasta Washington.
7: Hasta luego, Luis, que esté muy bien.
0: Pues ahí está, ahora sí que lo ponemos en la mesa. Dicen en la 4T, no hombre, no, nadie está platicando con Estados Unidos. Ahí tiene el audio de la gobernadora, ¿no?, de Baja California, Marina del Pilar. Bueno, ya se aclaró lo que se tenía que aclarar. Bueno, ahí tiene también este tipo de cuestiones. El gobernador de San Luis Potosí, contratando por 15 millones de pesos a Roger Stone, experto en indultos, acceso a la Casa Blanca. ¿A poco sí no están hablando con Washington? 7:42. Eduardo Guzmán, me enlazo contigo hasta Guerrero, un crimen que podría tener relación política. Javier Saldaña es el rector con licencia de la Universidad de Guerrero, de la Autónoma de Guerrero. Él también aspira a ser candidato de Morena para gobernar Guerrero. Bueno, pues ayer le mataron a su tía, le mataron también a su la tía de Javier Saldaña, Josefina, la señora Josefina, tenía 70 años de edad. A la hija de Josefina, Janet Magnolia, de 49 años, que era la prima de Javier Saldaña, y a Edgar, de 45 años, que era el esposo de Janet. Un asesinato muy probablemente vinculado a la clase política allá en Guerrero y que deja

0: Edgar de la Cruz Olorio. Textualmente dijo: solicito con firmeza a las autoridades competentes que se investigue a fondo este crimen para el esclarecimiento de los hechos y se detenga a los responsables de tan atroz crimen. El rector, con licencia, también manifestó su solidaridad con el resto de su familia y envió un mensaje de fortaleza a sus tíos Silvestre y Esteban Saldaña ante la tragedia que enfrenta la familia. De acuerdo con los primeros reportes, las tres víctimas fueron encontradas sin vida al interior de una vivienda en el poblado del kilómetro 21 y presentaban huellas de tortura. Las autoridades ya realizan las diligencias correspondientes para esclarecer este triple homicidio. Por otra parte, en un evento en Acapulco, Javier Saldaña, quien es aspirante a coordinación de los comités de defensa y soberanía de Morena, reconoció en Félix Salgado Macedonio, senador con licencia, su liderazgo y madurez política e incluso lo llamó a la unidad por Guerrero en el tema de que el propio llamado Toro Sin Cerca no podrá participar para obtener el cargo de coordinador a estos comités de defensa. Hasta aquí la información desde Guerrero.
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1: Uf, qué buena rola. Hoy cumple 43 años Patrick Wolf. La canción Together. No me tardo. Regresamos con más. Estamos en MBS Noticias.

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0: ¡Puto! Pinches holandeses nos sacaron del mundial con sus penaltis fingidos.
1: Bueno, nos quisimos acordar de esa rola. Fue hace... Es que... Ay, cómo es la historia, ¿eh? Fue justamente un 29 de junio, año 2014, cuando Holanda nos sacaba del mundial. Y ayer, curiosamente, no sé si tenga que ver con una especie de... Me gustaría decir como de venganza de Moctezuma, pero pues el partido a final de cuentas fue también en Monterrey. Les mandamos un abrazo allá a Monterrey. Terminan por derrotar y sacar del mundial a los Países Bajos y además también en penaltis. Pero bueno, expertos en deportes, ya sabe usted que yo la verdad no le entiendo mucho a eso, pero hoy aquí está el gran Paco Ánimas, que además lo venimos a sacar de la mejor. ¿Cómo estás, Paco?
2: Acá andábamos en XFM al lado. Muy contento de estar contigo, Luis. Y sí, pues una completa fiesta del fútbol lo que se ha vivido en este verano. Y ayer parecía de verdad una localía de Marruecos.
1: ¿Qué cosa, eh?
2: Por todo... Muchos dicen la venganza, ¿no?
1: Ajá.
2: De lo que fue el no era penal.
1: Sí.
2: Y parecía muy complicado, aunque Marruecos sabemos que es un buen equipo, que incluso fue semifinalista hace 4 años en Qatar y logró la hazaña. Parecía que perdía el partido, terminan por empatar de último minuto, se van a la largue, viene una tanda de penales y quien había sido la figura, el arquero de Países Bajos, termina por ser factor, sin querer, en una jugada que quiere atajar, le queda el balón debajo de las costillas, hace un bote extraño, le pega en la parte de atrás de la pierna y se ingresa el balón. Uh-huh. Eso le da la oportunidad a Marruecos de marcar. Y bueno, Marruecos se califica a la siguiente fase. Dos sorpresas el día de ayer. Marruecos, que no era favorito, avanza y también avanza Paraguay. Que dejan el camino alemán.
1: A eso iba. ¿Qué cosa con lo de Alemania? Porque se veía pues una potencia futbolera, lo tenía absolutamente todo y se fue, no pasó ni siquiera octavos.
2: Sí, siempre lo marcan como favorito, aunque desde el 2014 precisamente, en el 2018 recordemos que México le gana en fase de grupos y después no califican a la siguiente ronda, 2022 tampoco les va nada bien y ahora termina por ser otro mundial en el que no les va nada bien a los alemanes. Califican los paraguayos que habían arrancado esta justa perdiendo por goleada ante Estados Unidos.
1: Corrígeme, eran el tercer lugar, ¿no?
2: Sí, claro.
1: O sea, porque es primer lugar contra tercer lugar. Primer lugar de un grupo contra tercer lugar de otro grupo.
2: Exactamente. Y bueno, termina por dar la campanada y avanza a la siguiente ronda. Entonces,
1: y también en penaltis.
2: En penales.
1: Un partido que estuvo...
2: Y ayer, tensión. Otro juego que quizá, si tú lo hubieras planteado hace 8, 10 años, que era el Brasil contra Japón, termina por ser otro duelo muy cerrado. Los japoneses, el técnico de Japón en la conferencia de prensa postpartido, en lágrimas, diciendo es mi responsabilidad, termina por demostrar que Japón está cumpliendo su proyecto. Recordemos que ellos arrancan el proyecto del 2005 y dicen, 2050 vamos a ser campeones del mundo.
1: Sí, claro.
2: Y tienen planteadas sus estrategias. Ayer pusieron contra las cuerdas a Brasil, logra el talento brasileño sacar el partido, gana Brasil, y con esto pues ya tenemos ahí los primeros 4 calificados a la siguiente fase. Canadá, que sorprendió el domingo, el equipo de Brasil, el equipo de Marruecos y
1: Paraguay.
2: El equipo de Paraguay.
1: ¿Qué esperamos hoy en un México contra Ecuador? Tomando la lección, por ejemplo, de Alemania contra Paraguay. Yo me imagino a los alemanes ayer, antier, diciendo, bueno, lo tenemos fácil, ¿no? Va contra Paraguay, es el tercer lugar, partido de selección chiquita, hemos sido 4 veces campeones del mundo los alemanes, y mira nada más, la magia del fútbol.
2: Mira,
1: ¿qué esperamos contra Ecuador?
2: Yo creo que hoy va a haber un juego cerrado. Yo creo que hoy México va a encontrar un rival complicado, no un rival sencillo. Sí, si bien en el 2012 les ganó en el Mundial en fase de grupos, con goles de Torrado y demás. Si bien en los últimos juegos, también en cuestiones de Copa América, se les ha sacado resultados favorables, La última Copa América, Ecuador termina por eliminar a México con un empate 0-0.
1: Okay.
2: Después se juega un amistoso en el 2025 y se empata nuevamente con Ecuador. Entonces, creo que es un equipo que hizo una gran eliminatoria, que viene de ganarle a una Alemania que quizá no es el más fuerte, pero que no se puede confiar México. México tiene que hacer mucho pesar la localía, el hacer sentir la localía, que sí les logren imponer a los ecuatorianos, y cuidarse mucho, principalmente, no tanto de los atacantes, porque los atacantes, Ener Valencia es un referente ecuatoriano y es un delantero que conoce muy bien el fútbol mexicano, porque ha jugado mucho tiempo en nuestro país, jugó con Tigres una gran etapa, hoy por hoy es delantero de Pachuca. Creo que México se va a encontrar un rival complicado, pero no imposible de derrotar. Creo que hoy México tiene para dar su mejor partido de esta justa. Si bien ha tenido grandes resultados, no ha tenido el mejor funcionamiento. Creo que hoy necesita demostrar el mejor funcionamiento y yo creo que puede sacar el juego en 90 minutos.
1: Hemos tenido Sudáfrica, Corea y Chequia.
2: Sí.
1: ¿Es más, es menos Ecuador que estos tres?
2: Es más.
1: Es más.
2: Es más que los tres.
1: O sea, esto sí ya va ya un poco más en serio. Y tomar en cuenta que pierdes, te vas.
2: Sí, sí, definitivamente. Ahora, si bien se amplió el número de equipos, hoy México va contra la historia del cuarto partido. Ajá. Si bien siempre he hablado del quinto, en esta ocasión el quinto en realidad se puede decir que no existe. O sea, acá para hacer historia tendría
1: que ser el sexto. Exactamente. Ajá, sí, porque hay más partidos.
2: Pero de los cuartos partidos, de los últimos... de las justas del 70 para acá, solo se ganó en el 86.
1: Oye, pero van desvelados porque ayer estuvieron echando relajos afuera del hotel. Qué mala onda, ¿no? Eso se me hace muy gacho.
2: Nosotros nos quejamos mucho cuando se va a Centroamérica y en Honduras te hacen lo mismo y no te dejan descansar y demás. Yo creo que al final la selección ecuatoriana está más concentrada en eso. Aunque ayer su técnico sí se quejaba de la forma de los traslados, que son muy diferentes en nuestro país que en Estados Unidos, al menos eso decía el técnico ecuatoriano. Pero la verdad es que eso se me hace como los que se avientan a un charco en el Ángel de la Independencia, ¿no? O sea, es como que eso no tiene nada de festejo. Creo que hay otras formas... Pero bueno, es un sector de la afición el que hace esto. Ojalá y la afición que vaya al estadio vaya a apoyar y lo haga de una forma espectacular.
1: Sí, claro.
2: Que logre apoyar y ser ese factor extra para la selección. Yo creo que va a ser un juego no sencillo, pero que sí puede sacar México en 90 minutos. Yo sí veo a México jugando el domingo.
1: Hasta el momento, Paco, ¿cómo has visto este Mundial? Varias sorpresas. Creo que lo de Alemania sorprendió muchísimo. Lo de Brasil hubiera estado impresionante. Ganó apenas. ¿Y México?
2: Sí, mira, en la perspectiva de un inicio era... Oye, la verdad es que van a ser demasiadas elecciones, va a haber muchos partidos para el bostezo. Creo que no ha habido. Ajá. Creo que han sido grandes juegos.
1: Sorpresas.
2: Ha sido
1: muchas
2: sorpresas. Ha sido de que rivales débiles en el papel terminan demostrándote que tienen que... A ver, ojo. Y justo en este tenor de Ecuador. Ecuador le ganó a Alemania, pero también no le pudo meter gol a Curazao. Entonces, al final, ¿cuál es el verdadero nivel de Ecuador? O sea, creo que ha habido muy buenos partidos de fútbol, creo que ha habido figuras no esperadas en esta justa, y si bien han aparecido los Messi, los Cristiano, los Mbappé, también empiezan a sonar nombres que quizá no encontrabas, como un Bocinha, portero de Cabo Verde, como el portero Bono, que demuestra que es uno de los mejores del mundo, ayer el arquero de Países Bajos, han sido de figuras, y México como tal... Creo que sorprende porque al no tener un buen funcionamiento para llegar a esta Copa y aún así ser una de las tres selecciones que terminó con 9-9, que terminó sin gol en portería, que terminó ganando sus partidos claramente, si bien no con un funcionamiento espectacular, creo que México también ha sorprendido. Y en ese tenor y en esa búsqueda, creo que tiene con qué hoy sacar el juego.
1: Paco Ánimas de Exa, muchísimas gracias, Paco, por estar con nosotros.
2: No, gracias a ti, Luis, por el espacio, y que gane México. Y ahora sí que, ¿y si sí?
1: ¿Y si sí?
2: Sería padre. Ya estaremos platicando.
1: Gracias, Paco. 7:59. Más tarde platicamos también con David Faitelson. Vámonos a una pausa. Regresamos.
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4: Continuamos con más información vial. Norte, hallarás buen avance en ambos sentidos de Avenida Viveros de Atizapán, entre Boulevard Manuel Ávila Camacho y Viveros de la Colina. Sur, tránsito fluido en ambos sentidos de Avenida Aztecas, entre Avenida del Imán y Avenida Pedro Enrique Sureña. Centro, intensa carga vehicular sobre el circuito interior, desde Avenida Constituyentes hasta José Morán. Demorarás en este tramo aproximadamente 7 minutos. En breve, más información vial. 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
3: 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El Universal.
7: Engordan otra vez la burocracia en San Lázaro. Pese a que desde 2019, cuando obtuvo por primera vez la mayoría en la Cámara de Diputados, Morena anunció la eliminación de 3.000 plazas de aviadores y empleados poco productivos. Solo logró bajar 103 empleados y se mantuvo una burocracia de 6.511 trabajadores. Para la actual legislatura, se reportaron 7.501 plazas de empleados base y mandos superiores. Cae 50% decomiso de armas por relajación de Estados Unidos y nuevas rutas. Expertos, legisladores y diversos reportes advierten que más de 1.000 agentes de la Agencia de Alcohol, Tabaco, Armas de Fuego y Explosivos fueron resignados de sus tareas habituales para ocuparse de investigación y persecución migratoria desde 2025.
3: Reforma.
7: Paga Metro 130 millones de pesos para centenarios. Avalan gasto anterior y actual directores. Cuesta más premiar a sus sindicalizados que la remodelación de 3 estaciones.
3: Excelsior.
7: BIS alerta por exceso de inversión en IA. Impactaría en economía global. El financiamiento circular podría alentar una burbuja con peores consecuencias que la crisis dot-com, advierte un reportaje del Banco de Pagos Internacionales.
3: Animal político.
7: Corte rechaza atraer amparo de Fofo Márquez, sentenciado a 17 años.
3: La jornada.
7: Continuará la solidaridad con Venezuela. Sheinbaum. Actualizan fallecidos a 1.719. Caracas solicita plantas potabilizadoras de electricidad y alimentos no perecederos.
3: El financiero.
7: El T-MEC seguirá vigente hasta el 2036. Consejo Coordinador Empresarial. Medina Mora. El escenario apunta a revisiones anuales. Pasado el periodo político, se ampliará.
3: El economista.
7: Días clave para el T-MEC. Trump y Carney dialogan este miércoles. Ese mismo día, representantes de los tres países fijarán vía remota su postura sobre alargarlo otros 16 años o renovarlo año por año.
1: 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Hola Luis, te mandamos un abrazo desde Mérida, Yucatán. Ya sabes que en la actualización del caso de los periodistas de San Luis, el que puso la demanda contra la periodista fue el mismo diputado Héctor Serrano. Nos dicen aquí, muy buenos días, con lluvia y fuertes relámpagos, reportan extraños fenómenos en el cielo de la capital aquí en México. Ah, pues vamos a ver, no vaya a ser que se nos aparezca el OVNI. Gracias. Nos dicen aquí, qué anti-nice los escandalosos, hombre. Deberían de descentralizar las pantallas, que pongan por alcaldías. Yo creo que muchos sí vamos y si ponen pantallas, pues muchos van, están yendo un buen a las pantallas. Hay pantallas por toda la ciudad. Solamente en Reforma hay 40, solamente en Reforma, para ver el partido. Hola, hermano, estos aficionados deben ser cuatroteros. Qué gacha autoestima eso de ir a molestar a otra selección para que no descanse. Ay, la neta, no se vale. Yo coincido contigo. Bien por Paco Ánimas. Ah, pues muchas gracias, por supuesto. Apoyando a Japón en nuestra selección. Sí, ayer estuvo Japón a nada de ganarle a Brasil. Mire que a mí no me gusta mucho el fútbol, no soy pambolero, pero esos dos partidos, el de Japón y el de Marruecos contra Japón-Brasil y Marruecos contra Holanda, tuvieron muy buenos, de verdad, de tensión, de estar ahí pues muy, muy clavado. Yo no soy muy fan, pero sí me encantó la emoción que se vivía. Te mandamos un abrazo, querido Rodolfo, allá hasta Japón, que siempre nos estás escuchando. Te mando un abrazo hasta Osaka. Hola, Luis, te felicito por tu trabajo. Excelente periodista, apoyamos la libertad de expresión. Soy Fabián. Un abrazo, Fabián, gracias. Te escucho y te veo desde San Diego. Ya no te puedo ver por Roku Channel. Ahorita checamos qué pasó. Hola, Luis, me encantas. Ay, muchas gracias, me dicen aquí en el WhatsApp. Luis, qué vergüenza con la gente que fue a molestar Ecuador. Todo por eso pueden perder. Me recuerda al famoso grito del prohibido, el homofóbico. En fin, gracias. 5640-05125. WhatsApp abierto absolutamente para todo el auditorio. 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Hoy no vamos a tener mesa política. Hoy vamos a platicar sobre un tema político, pero no con mesa política, aunque sí con políticos. Vamos a hablar sobre los nuevos partidos políticos que se están creando. Dos han sido ya creados. Uno es Paz, otro es Somos México. Y quiero platicar brevemente con representantes de cada uno de estos partidos. Y además quiero saber qué opina sobre estos nuevos partidos. Uno, el oficialismo. Y dos, la oposición tradicional. Así que pues estaremos conversando con varias personalidades el día de hoy. También estaremos hablando más tarde pues con candidatos que están aspirando a llegar de manera independiente. Comienzo con Armando González. Él es representante legal del partido Paz. Armando, gracias por tomarme la comunicación. ¿Cómo estás?
8: Sí, buenos días, Luis Cárdenas, a tus órdenes.
1: Pues de entrada, felicidades, porque ya tienen un nuevo partido político. Se les ha vinculado mucho al tema de la 4T. Ustedes han tratado de desvincularse. Está pues la figura de Eric Flores, que pues en algún momento estuvo creando un partido que apoyó mucho a la 4T, que de hecho en su momento llevó y apoyó a Cuauhtémoc Blanco, aunque después hubo ahí un rompimiento. ¿Cómo quitarse esto pues de la imagen y la percepción pública de que son partidos satélite de la Cuarta Transformación, Armando?
8: Bueno, efectivamente nosotros hemos hecho alianza con el actual régimen, no negamos esa situación, pero también valdría la pena decir que hemos hecho alianzas con otras organizaciones políticas a lo largo de estos últimos años, en los últimos 20 años que hemos logrado constituir esta organización política. Entonces, hemos hecho nuestras alianzas con personas, no con partidos, y bueno, pues en el 2018 fuimos en alianza con Morena. Gracias a ello pues tuvimos una buena cantidad de diputados, yo fui uno de ellos, y bueno, pues eso se debe nuestra participación, y bueno, pues aquí estamos a tus órdenes.
1: Dime algo, Armando, esta vinculación, tú me hablas de alianzas, ¿no? Me hablas también, bueno, pues de una historia, de líder moral que se llama Hugo Eric Flores, así lo han señalado ustedes mismos. ¿Son simpatizantes de lo que está sucediendo hoy en el gobierno? ¿Son un partido opositor? ¿Cómo evalúas el trabajo hasta el momento de la presidenta Sheinbaum, del gobierno de la República?
8: Bueno, efectivamente yo creo que hay deficiencias, hay cosas que no nos están gustando, y una de ellas pues es el alto nivel de violencia que estamos viviendo en el país, casos de corrupción que estamos viendo, y bueno, pues yo creo que esto a nadie nos gusta, y por eso, bueno, quiero decirte que esta organización es una organización independiente, es una organización con identidad propia y es una organización que no proviene del rompimiento de ninguna fuerza política, no nos salimos de un partido para hacer otro, pues somos ciudadanos que hemos trabajado arduamente por el beneficio de este país uh-huh. y tratando de incidir en las políticas de este país, y bueno, a eso obedece nuestra participación.
1: ¿Qué estaría haciendo, qué estaría o qué no estaría haciendo la presidenta Sheinbaum y el gobierno federal que ustedes sí harían o no harían para combatir a esta delincuencia y este México roto, esta violencia?
8: Bueno, yo creo que hay que trabajar mucho en la recomposición del tejido social y nosotros creemos que a través de fortalecer el núcleo más importante que es la familia, pues ahí podemos aportarle mucho. Nosotros apostamos mucho a la reconciliación de este país entre todos los sectores, entre todos los mexicanos. Vivimos en un país dividido y bueno, más que opositores, bueno, nosotros tenemos posiciones frente a algunos temas y bueno, pues le apostamos al diálogo, a trabajar en equipo y bueno, pues a contribuir a la pacificación ya. de este país.
1: Es Armando González Escoto, representante legal del Partido Paz. Gracias, Armando, por regalarnos estos minutos. Muy buenos días.
8: Gracias, Luis Cárdenas. Un abrazo.
1: Un abrazo. Y está aquí en el estudio Guadalupe Acosta Naranjo. Él es representante, dirigente de Somos MX. Somos MX, somos México, son rosas, ya no son rosas. ¿Cómo estás, querido Guadalupe? Buen día.
9: Qué gusto saludarte, Luis, como siempre. Muchas gracias por la invitación y gracias por la desmañanada, mano.
1: ¿Qué desmañanada? Son las 8:15 de la mañana.
9: Pero 8, está lloviendo, está calientito.
1: ¿Qué está calientito? Sí, ya te vas a traer ahorita un tecito, un cafecito.
9: Un cafecito, eso sí, se lo voy a reclamar.
1: Bueno, ahorita le traemos un cafecito aquí a Guadalupe. No,
9: muchas gracias, Luis, por la invitación.
1: Oye, bien. A ver, ya tienen partido político, no tienen color y no tienen logo, ¿cómo está eso?
9: Sí, fíjate que al mismo tiempo que el pasado 25 de junio en la sesión por la tarde que tuvo el Instituto Nacional Electoral donde acordó dar registro a dos organizaciones y negárselas a otras dos, que por cierto en el dictamen venían favorable. Uh-huh. De las cosas que no se han explicado muy bien es que cómo los miembros de la comisión votaron un día antes que sí uh-huh. y al otro día que siempre no. Pero bueno, ese mismo día acordaron una resolución para darnos 2 meses para que buscáramos el cambio de nuestro nombre, uh-huh. Entiendo que de nuestro emblema y de nuestro lema. Y tenemos estos 2 meses. Bueno, tenemos también la posibilidad, y lo vamos a hacer, de
1: impugnar,
9: recurrir ante el Tribunal Federal Electoral. Estamos preparando la resolución, pero no nos han notificado. Uh-huh. Hasta ayer por la tarde-noche no nos habían notificado. Y una vez que recibamos la notificación, tendremos 4 días hábiles ya. para presentar el recurso uh-huh. y lo vamos a presentar.
1: ¿Están buscando mantener el rosa?
9: Y el nombre.
1: ¿Y el nombre?
9: Bueno, es que nosotros hace 18 meses, cuando presentamos nuestra solicitud ante el INE, ajá. presentamos este nombre, este emblema y este lema, y nos autorizaron usarlo, y 18 meses después nos dicen, fíjate ya. que lo que acordé hace 18 meses siempre no estaba bien.
1: ¿Pero por qué no se los dejan usar? O
9: sea, alegan que porque nosotros usamos la conjunción de Somos México, y por lo tanto que esta conjunción implica que queremos apropiarnos de México. Y que México es de todos.
1: Ay, no manches.
9: ¿De veras? Y es cierto que
1: México... Mira, porque hay otros problemas en el país, ¿no?
9: Sí, bueno, ojalá se preocuparan porque se los anda apropiando o se los apropió el Mayo, el Mencho y el Chapo, ¿no? Se quieren preocupar de que nosotros dicen que nos queremos apropiar del nombre. Pero a ver, ajá. lo que es absolutamente inequitativo, Luis, es que nos digan que sí hace 18 meses.
1: O sea, lo que está mal es utilizar una conjunción.
9: Una conjunción. No que no usemos la palabra México, al parecer.
1: Si o sea, puedes digamos, ponerle brincamos México, pero tampoco porque México. Es una conjunción.
9: A lo mejor si dijeras
1: robamos somos México, de México no.
9: okay. o todos somos México, o somos por México, okay. porque está el Partido Verde Ecologista de México. Uh-huh. En este momento fue Fuerza ¿sí? por México. Parece que la conjunción
1: es el problema.
9: No les gusta.
1: ¿Y el rosa?
9: Que porque se parece a otro emblema de un partido local que hay en Tlaxcala, que de los que quedaron de Fuerza por México, que cuando ajá. perdieron registro nacional, conservaron registros locales. Uh-huh. Ese juicio ya lo llevamos hace 1.5 años. Ese mismo partido nos llevó a tribunal. Y pero... el tribunal resolvió uh-huh. que teníamos derecho a usarlo.
1: Pues habría colores de todos los partidos, ¿no? O sea, pues si sí. Nos vamos a ir a que no puedes utilizar el color de un partido local, pues me imagino que
9: pues
1: si
9: nadie.
1: Todos los partidos locales, pues tienes gran parte de colores.
9: Y el tribunal terminó, Felipe de la Fuente fue el que tuvo en su mano esta resolución, presentó un proyecto que nos concedió el derecho. Este tema ya lo ganamos hace como 13 meses y creemos que lo vamos a volver a ganar. Me parece muy injusto que nos ponen en una terrible inequidad, José Luis, es cómo vamos a iniciar 11 meses antes de la elección a comenzar a posicionar un nombre, cuando 16 meses lo estuvimos usando bajo su autorización del INE, y ahora sí dice mi mamá que siempre no, o sea...
1: Pero le puedes poner otro rosa, ¿no?
9: Sí, sí, sí.
1: O sea, rosa de un no tono mismo, arriba, un rosa
9: no es el mismo, el rosa de ellos es más pálido, el rosa nuestro es más fuerte, es como rosa mexicano.
1: O sea, no necesariamente tiene que ser...
9: Pudiéramos cambiar la tonalidad del rosa, sí, si eso fuera
1: un poco más fuerte,
9: un verdadero
1: más,
9: problema. Claro. Pero sí es un despropósito que nos pongan
1: pues
9: a caminar.
1: Es parte de la burocracia cuando te das cuenta también de cómo está la democracia mexicana y hacia dónde están todos estos trámites.
9: Pues sí, pero dices, no porque sea parte me gusta, o sea...
1: No, pues no. Déjame ir a dos temas que están hoy en la prensa, querido Guadalupe. Seguramente ya leíste el Bajo Reserva del Universal.
9: Lo sacaron desde el mismo... domingo en una nota y luego lo pusieron en bajo reserva ayer.
1: Hoy está. Ayer estaba.
9: Ayer fue.
1: Ayer. Tu esposa,
9: y
1: Sonia Ibarra.
9: Salió, sí.
1: Sonia, es consejera.
9: Se llama Sonia Noelia.
1: Sonia Noelia, un abrazo.
9: Ibarra Franquez, que seguramente nos está escuchando ahorita en la casa porque me dio un café antes de venirme.
1: A diferencia de aquí que no te han dado café.
9: Que aquí ni café dan, mano.
1: Es parte de la oposición. Es todo para.
9: Sí, no fuera Noroña porque lo trataran muy bien.
1: No, muy sí, ya sabes, ¿no? A ti le encanta venir a Noroña. Años que no viene Noroña. ¿Qué onda con tu esposa? ¿Tu esposa es consejera?
9: Nacional. Uh-huh. Electa por Nayarit. No tiene ningún cargo ejecutivo. Es miembro del Consejo Nacional. Es un cargo honorario. No tienen ingresos, no tienen recursos. Y Sonia, mi negrita, como yo le digo, y no se enoja porque es con mucho cariño, mi negrita y yo tenemos 40 años, vamos a cumplir ahora en septiembre de casados, nos conocimos en la vida política universitaria, desde siempre hemos estado juntos y así quiero yo que terminar la vida juntos.
1: Okay.
9: Entonces no tiene ningún cargo honorario, no tiene ningún cargo remunerativo, es consejera nacional.
1: ¿Pero no será candidata?
9: No me ha dicho, yo espero que no, pero ella sabrá, porque yo soy su esposo, pues no su papá.
1: ¿Pero ahí habría nepotismo o no?
9: Yo creo que nosotros tenemos una regla que permite dos cosas muy importantes. Los dirigentes no somos candidatos y los dirigentes no ponemos candidatos. Nuestros candidatos van a ser electos en elecciones primarias. Okay. No va a haber designaciones del Comité Nacional como existen todos los demás partidos políticos. Entonces, no sé qué vaya a hacer ella, no me ha dicho. Hasta donde me había dicho es que quiere dedicarse más a temas de otra naturaleza, pero se metió a ayudarnos como siempre.
1: Ya.
9: A organizar asambleas, se puso a coordinar las tres de Nayarit, fue a la de Durango. Ella siempre ha sido muy activa de toda la vida y a mí me da mucho orgullo ser esposo de Sonia Ibarra.
1: El otro tema que está, Guadalupe Acosta Naranjo, fue publicado por Latinos, concretamente, digo, para quien diga ahí que los medios de comunicación están a favor o en contra de ciertos partidos políticos, pero pues Latinos les dijo, ustedes tienen al abogado de Pío López Obrador en las filas de Somos México.
9: Eso es, ya quedó aclarado, incluso incluso Luis, Carlos, en un tuit,
1: Carlos Loret de Mola.
9: Carlos Loret de Mola, perdón, sí, para mayor especificación. Sí, no, Carlos le responde a un tuit que hizo don Raúl Trejo del Arbre, señor que es una persona muy conocedora de los medios, y Carlos le dice, tiene usted razón, don Carlos, don Luis, don Raúl.
1: No, bueno.
9: Puta, ya me hice bolas.
1: Ya te trajeron el café.
9: Me trajeron agua, pero... Okay. Pero... Él ya reconoció que no es el mismo Nava el que está acá. Nava, Godoa se apellida uno, es el abogado de Pío López Obrador. Ajá. Y Nava Calvillo es el hijo de don Salvador.
1: O sea, es un homónimo Nava, de primer apellido.
9: Salvador Nava, okay, es hijo del dirigente histórico de San Luis Potosí. Uh-huh. Él es el que es miembro del Consejo Consultivo Nacional, uh-huh, porque no está afiliado. Tú debes de saber, tenemos un Consejo Consultivo con un poquito más de 100 personas,
1: okay,
9: que son personalidades que no están afiliadas, pero que forman parte del Consejo Nacional de Somos México.
1: Aclarados estos dos puntos, que además están en la prensa y se movieron mucho, y teníamos que consultarlos y aterrizarlos. Déjame ir a otro tema. Platicaba con Fernando Belauzarán hace unos días, justamente cuando les dieron el registro, y se lo decía, ¿qué propone Somos México en cuanto a los personajes que están ahí? Muchos lo señalan, son cartuchos quemados, es algo que ya está, es la vieja, vieja, vieja política, sin agraviar a lo presente.
9: Y sí, tengo 62 años ya, Luis.
1: ¿62?
9: 62, y parezco como de 80, ciertamente. Pero tengo 62 años.
1: No, la política no acaricia.
9: Ajá. Fíjate que es cierto que hay una mezcla de personas que tenemos una trayectoria larga en la vida, uh-huh, política. Yo solamente he militado en un solo partido. Marcelo Ebrard en 6. Yo solamente en uno.
1: ¿Fue el PRD?
9: En el PRD. Y ahora en Somos México. Me separé del PRD en 2016. Ajá. Uh-huh. Nunca hice escándalo porque yo tengo mucho agradecimiento con el extinto PRD y no voy a lastimar nadie en alguien que me dio tantas oportunidades. Pero aquí también hay muchísimas personas que no han militado nunca en ninguna organización. De los 13 miembros del Comité Nacional, solamente yo milité en el PRD. Y 10 no han militado en ninguna organización de los 13 integrantes que estamos ahí. Tú viste aquí ayer, el ministro Cosío, uh-huh, que es de verdad una persona de excelencia. Él forma parte de nuestro consejo consultivo con la ministra Pérez Fajar, uh-huh, y el ministro Lainez. Está aquí con nosotros, pues, Federico Reyes Heroles, Macario Schettino, José Antonio Crespo, Ceci Flores, Adrián Levarón, uh-huh, tanta gente de la cultura que nunca han militado. Y yo sí. Y creo que hay que hacer una suma de la gente que tenemos alguna experiencia con, de la gente que ha estado en la academia, en la cultura, y de la gente nueva que nunca ha participado y que viene de la marea rosa. Aquí lo que necesitamos es conjuntar al mayor número de talentos para tratar de rescatar a México, Luis. Y esa es la intención de Somos México. Conjuntar los mayores talentos y sumarlo. Si me dicen que yo sigo aquí, les digo sí, aquí sigo. A mí no me corrompió el poder, a mí no me llevaron a Morena, a mí me ofrecieron cargos en Morena y prefiero estar en la oposición.
1: ¿De qué se quiere rescatar a México desde la perspectiva de Somos México?
9: De lo que denuncias todos los días, Luis, aquí. Porque yo te escucho todas las mañanas.
1: Muchas gracias.
9: Desde las 6 de la mañana a las 8 más o menos.
1: Algo muy malo
9: has de
1: ver, estás pagando una manda, yo creo.
9: Sí, seguramente. En México estamos viviendo un terrible retroceso democrático. Yo afirmo que en México ya no existe un verdadero régimen democrático. Uh-huh. Y no lo existe por muchas razones, pero una sola bastaría. En un país democrático cualquiera el poder judicial es independiente. No está secuestrado por el poder ejecutivo. Aquí cada vez que se va a hacer una resolución en la corte, voltean al edificio de un lado para ver qué opina la presidencia de la República. No puede haber una democracia plena si no hay... Precisamente de eso se trataba el libro de ayer.
1: ¿No pasaba antes eso?
9: No. El poder el poder judicial le comenzó a poner altos al poder ejecutivo. Y hay resoluciones, muchas. Plan A, uh-huh, plan B, fueron resueltas por este poder judicial que acaban de quitar, sin voltear a ver lo que quería el poder ejecutivo. Por eso yo creo que ese es un terrible retroceso y afirmo que nuestra democracia en México no es plena. Órganos autónomos, vinculación de la delincuencia organizada con el gobierno, Luis. Uh-huh. ¿Lo digo yo nada más o lo dice Trump?
1: Está en todos lados.
9: Lo dicen en todos lados. Bueno, de eso lo quiero rescatar. Y para volver a México, de nueva cuenta, a una normalidad democrática que no se regrese al pasado, porque en el pasado tampoco todo estaba bien. Había muchas cosas que estaban mal. Pero que cuando los cambios se hagan sean para mejorar a nuestro país, no para empeorar.
1: Déjame ir al tema de la democracia, porque es muy interesante lo que pones en la mesa, Guadalupe. México está vinculado al crimen organizado, hay narcopolíticos, hay gente de Morena que ya está cantando para tener algún acuerdo con los norteamericanos. Todo eso lo tenemos todos los días. Tenemos un Rocha Moya, tenemos sospechas de Américo Villarreal, Alfonso Durazo, etcétera, etcétera, etcétera. Hay una estampita ya, hay un álbum de narcopolíticos presentado ayer por defensores. Pero cuando volteamos a ver si el ejemplo es Estados Unidos, te preguntaría, ¿es Trump un ejemplo democrático? ¿La democracia está de moda?
9: No. Desde mi punto de vista, no. Uh-huh. Nosotros no tenemos nada que... Nosotros no podemos incidir, aunque quisiéramos, en lo que Trump haga. Pero hay una cosa donde yo sí creo que deberíamos de colaborar con Estados Unidos, Luis, en el combate a la delincuencia. Allá se les murió 500,000 de personas por el consumo de fentanilo y aquí 200,000 en el sexenio pasado por la producción del fentanilo, por el control de la producción. 700,000
1: por la guerra del narco.
9: 700,000 muertes. Uh-huh. Aquí hay un fenómeno de las madres buscadoras, de los desaparecidos, de las víctimas de la violencia. Y allá, cientos de miles de familias pierden a sus hijos por el consumo de drogas que aquí se producen. ¿Por qué en vez de estar peleando, no se aprovecha que se está discutiendo el Tratado de Libre Comercio para discutir un capítulo de seguridad que permita traer de nueva cuenta la paz, tanto en Estados Unidos como en México? Y en vez de estarnos envolviendo en un discurso patriotero, ¿por qué mejor no colaboramos y hacemos un convenio que tenga supervisión de los congresos, que esté negociado sobre la mesa, no debajo de la mesa con las presiones norteamericanas, que tenga mecanismos de verificación, de avance?
1: Ya.
9: ¿Eso no sería mejor en vez de envolvernos y pensar que Rocha Moya es la patria? Pues no, Rocha Moya no es la patria. Por lo tanto, yo propongo, propone Somos México, que hagamos un convenio claro con el gobierno norteamericano para combatir a la delincuencia organizada. Eso sí lo deberíamos hacer con el presidente Trump.
1: Dime algo, ¿cómo están recibiendo a Somos México en el PRI, en el PAN, en esta oposición tradicional, por decirlo de alguna manera, que no ha logrado cautivar a gran parte de la población? Y sí, tenemos el ejemplo de Coahuila, pero celebrar que el PRI ganó Coahuila es como celebrar que el PAN ganó Guanajuato, ¿no?
9: No, y no, ojalá, porque el PRI no lo ha perdido nunca. Y Guanajuato apenas tiene 30 y tantos años.
1: O sea, tiene 30 y tantos, el que PRI sí, que está con el PAN.
9: Había perdido Coahuila. Y
1: nunca lo ha perdido.
9: Nunca lo ha perdido. Es el único estado de la República que no ha tenido alternancia en el país. El único que queda. Es un gran bastión priista y sin duda Rubén Moreira y todos ellos tienen un trabajo organizacional muy fuerte. Mis respetos para ellos. Pero a ver, yo con quien tengo mejor relación, para decírtelo con sinceridad, es con la gente del PAN. Cuando fue el relanzamiento primero del PAN, nos invitaron y fuimos. Cuando nosotros hicimos nuestra Asamblea Nacional, invitamos al PAN y fueron.
1: ¿El relanzamiento primero? Porque iban como cuatro.
9: Sí, tres.
1: Oh, llevan tres.
9: Les tengo la cuenta.
1: O sea, el primero sí fuiste.
9: Al primero, claro, nos invitaron.
1: Ah, donde se cayó Max, ¿no? Se cayó a la fuente.
9: Que tuvo el accidente ahí. Demostró que sabe nadar. Pues, entonces, no, un saludo a Max, al que quiero y estimo mucho. Y fuimos, porque nosotros tarde que temprano, en este primer proceso electoral no vamos a poder hacer alianzas porque no lo prohíbe la ley. La ley prohíbe que los partidos de nuevo registro puedan hacer alianzas en su primer
1: ejercicio. En el 27.
9: Pero a partir del 28, que allá habrá elecciones y que vamos a tener registro, o vamos a conservar el registro, vamos a poder hacer alianzas. Y yo soy partidario de las más amplias alianzas con nuevas reglas. No alianzas como las que hasta hoy se han venido haciendo. Entonces, tengo buena relación con el PAN. Acabo de saludar a Lito también recientemente y intentaremos buscar la construcción de un bloque a partir de 2028 y sobre todo en 2030 que intente y logre recuperar la presidencia de la República y la mayoría de las cámaras.
1: ¿Cómo ves a MC?
9: Yo quisiera una alianza también con MC. Quien no ha querido ninguna...
1: MC no quiere alianzas.
9: Quien no ha querido ninguna alianza y está en su estrategia electoral, pues es Dante. Digámoslo con nombre y apellido. Es Dante Delgado y no ha querido. Yo creo que es un error de Dante. Si hoy te pongo un caso, nosotros no podemos hacer alianzas, pero en Michoacán Grecia Quirós se lanzara de candidata independiente y puede ganar como yo creo que puede ganar, yo creo que Somos México no debería de postular candidato a gobernador y llamar a votar por Grecia, que es la que puede ganar la elección allá. No deberíamos de dividirnos. Si en Sinaloa, que está en una terrible crisis, se pusieran de acuerdo PAN, PRD y PRI, que a ellos sí lo permite la ley que hagan alianzas, no se los prohíbe. A mí me lo prohíbe, a ellos no. Si ellos se pusieran de acuerdo para tratar de rescatar Sinaloa de esta desgracia, 2 años en guerra, 3,000 muertos, miles de desaparecidos, Somos México podría no registrar candidato en Sinaloa para respaldar al que fuera de unidad. O sea, nosotros sí tendríamos voluntad de alianza dependiendo de la persona.
1: Porque tú puedes solamente registrar federales, ¿no?
9: Sí, puedo registrar también
1: locales. O sea, no puedes registrar un local, un candidato a gobernador, ¿lo puedes registrar
9: tengo
1: ya?
9: Tengo derecho a registrar en todos los municipios y en todas las gubernaturas ya.
1: Ah, ok, porque eres partido nacional.
9: Porque soy partido nacional. Ajá. Ya podríamos. Pero incluso pudiéramos pensar no registrar si es Grecia o si es Alfonso. Alfonso no es mal candidato, pero si es Grecia... A nosotros nos simpatiza más Grecia. O si en Sinaloa se ponen de acuerdo PRI, PAN, PRD, nosotros estaríamos dispuestos a analizarlo. Y solamente registraríamos a diputados federales, que es lo que nos conservará o no el registro.
1: Ya.
9: Nosotros vamos a hacer lo posible por recuperar espacios. Tomás, no, una cosa tenemos que tener claro: no vamos a poder retornar la Constitución después del 27 a su estado democrático. ¿Por qué? Porque no está en juego el Senado, Luis. Aunque ganáramos mayoría calificada de diputados, ellos tienen el candado del Senado y no se puede retornar. Por eso la gran batalla, sí es el 27, pero la batalla de todas las batallas es el 30. Y para entonces, nosotros ya tendremos todas las posibilidades de construir la unidad posible, ya con derechos plenos partidarios, porque ahorita nos mandan al juego sin derechos plenos partidarios.
1: Se escucha muy bien, Guadalupe, pero no fue fácil armar el partido, no fue fácil armar las asambleas, no fue fácil llenar a la gente. No, pues... Te vi el domingo ahí en el Monumento a la Revolución. Pues no era tanta banda, digo, con todo respeto, pues, la verdad.
9: Era para el local que pedimos, estaba lleno.
1: Nosotros ¿Cuál local?
9: Es que ahí abajo hay unas jardineras muy grandes, muy bonitas, que fue donde hicimos nuestro evento. Nosotros no lo hicimos en la explanada del monumento. Nosotros hicimos un evento en un lugar donde cabían 4,000 personas y 4,000 cupieron. Esos eran los que estábamos ahí. No, no intentamos hacer un zócalo como la presidenta, ¿no? Pues no, no fue esa la intención. Nosotros fuimos a un lugar donde cabían 4,000 personas, cupieron las 4,000, no entraron todos. Hubo gente que se quedó afuera y de ahí fuimos a poner la ofrenda floral, que era parte de nuestro objetivo, en los restos del presidente Francisco I. Madero.
1: Esta minoría que hoy se siente, Guadalupe, ¿se puede convertir realmente en esa mayoría que estás planteando?
9: Yo creo que sí.
1: O sea, yo no dudo que puedan llenar un zócalo. Con todo respeto, un zócalo lleno son 200,000 personas, estoy exagerando.
9: Claro. Y ni eso significa un triunfo.
1: A nivel votación.
9: Y ni siquiera eso significa un triunfo.
1: Ajá.
9: Ni siquiera eso significa un triunfo electoral. Mira, los partidos políticos en su primer registro que más votos han tenido en su primera participación son dos. El PRD en 1991 tuvo el 8%. Después del movimiento del ingeniero Cuauhtémoc Cárdenas y del terremoto político que significó el 88.
1: ¿Estás de acuerdo que el PRD si te llevaba un zócalo, un monumento a la revolución?
9: ¿Y?
1: No eran 4,000 personas, Guadalupe.
9: Pues no intentamos llenar el zócalo. No convocamos al zócalo, no me nos pidas. Oye, ¿por qué no llenar el zócalo? Primero, porque ni lo pedimos.
1: Guadalupe,
9: segundo,
1: pero era
9: porque
1: natural.
9: No nos iban a prestar.
1: Era natural primero, ese segundo, movimiento. No era natural, tú lo viviste. La gente iba a marchar.
9: Claro.
1: Cerraba Reforma, inclusive, cuando
9: Luis,
1: inventado el
9: no
1: supuesto
9: nos pidas
1: fraude
9: que
1: de López
9: hagamos
1: Obrador.
9: Algo que no nos propusimos hacer.
1: Lo orgánico.
9: Ver,
1: lo orgánico. ¿Está lo orgánico, Guadalupe, o no?
9: No, sí, claro.
1: O sea, es orgánicamente la gente va y apoya más allá de 4,000.
9: Sí, claro. Claro, nosotros registramos 350,000 personas como afiliados. Ahorita ya tenemos más afiliados que algunos partidos que tienen registro desde hace muchísimos años.
1: Okay.
9: En este momento nosotros tenemos ya más afiliados. Pero no nos propusimos llenar el Zócalo. Esa es una discusión que no tiene sentido porque no nos lo propusimos. Y te decía, ¿sabes qué otro partido sacó el 8% en su primera participación?
1: ¿Qué otro?
9: Morena. En 2015. Sacó el 8%. Y del 8%. En el 18 ganó la presidencia. Nosotros vamos a sacar más del 10%. Vamos a hacer el partido.
1: Es tu meta.
9: Vamos a hacer el partido.
1: Pero es ganándole a MC, ¿no? MC tiene como el 10, más o menos.
9: Más o menos, tiene como 10. Vamos a hacer el partido que en su primera participación tenga el mejor resultado electoral de la historia. Vamos a sacar más que lo que sacó Morena en 2015. Y después vamos a construir para ganar el 2030. Morena lo hizo, sacó el 8 y luego ganó. ¿Por qué nosotros sacando el 10 primero no podemos ganar? Nosotros no nos echamos para atrás, Luis, ni andamos con pichicateras.
1: No, a ver, yo sé que tú no. Yo sé que mucha gente en Somos México no. Pero mi duda, Guadalupe, es si esto se contagia como se contagió en su momento el movimiento de Morena, como se volvió al final de cuentas un movimiento político que termina por permear en la sociedad. Hoy lo veo, y se lo decía a Fernando Lauzarán hace unos días, como un partido más de una gente que está muy enojada con la 4T, que sí son muchos, se cuentan en millones, pero no sé si sean la mayoría. Ponía a Fernando un ejemplo, que a ti te saludan en restaurantes, me consta, te he encontrado en 3, 4, nos hemos visto por ahí, en alguna ocasión hasta brindado, hemos coincidido, pero ese, Guadalupe.
9: Ese es un lugar,
1: pero ese es un ese México es un bien chiquito.
9: Ese es un nicho, sí.
1: Espérame tantito. Grecia Quirós está en la línea telefónica de MBS Noticias. Grecia, ¿nos escuchas?
10: Sí, muy buenos días.
1: Gracias, Grecia, por tomarnos estos minutos aquí en MBS Noticias. Oye, Grecia, gracias por estos minutos. Y te preguntaría primero, ¿cómo van las cosas pues en la aspiración que estás teniendo para gobernar Michoacán? Entiendo que pudiste platicar con el presidente de la Suprema Corte de Justicia, con Hugo Aguilar, y que pues estás buscando alternativas legales para poder llegar a ser candidata. ¿Cómo va todo?
10: Pues mira, lejos de que para que yo pueda ser candidata, muy independiente de que se trate de Grecia Quirós, como se lo expuse en ese momento al ministro Hugo, pues realmente es truncarle a muchos ciudadanos que pues quieren participar por la vía independiente. Esto, las candidaturas independientes, lejos de que les ayuden, lejos de que pues puedan prosperar como candidaturas independientes con esta reforma, pues prácticamente dejan solos a los candidatos, porque el hecho de que no puedan organizarse, que no puedan asistir el uno con el otro a un evento, que no puedan, pues eso, realmente organizarse, los están excluyendo totalmente, los están dejando que caminen solos, a diferencia pues de un partido. Yo entiendo perfectamente lo que ellos quieren dar a entender, porque dicen algunos diputados, bueno, es que una candidatura independiente pues debe de ser eso, independiente, pero pues no es estar solo, ya. No es caminar solo tampoco. Entonces, pues ahí yo creo que hay una incongruencia en muchas cosas, claro, que se dicen. Ahora, no podemos obligar a los ciudadanos a que entonces forzosamente tengan que votar por un partido político. Yo creo que pues esto, lejos de beneficiar, yo lo decía que en su momento Andrés Manuel López Obrador utilizó marcas registradas para poder hacer campaña, para poder hacer uso político de, como ustedes lo recordarán, el tema de AMLO, del PEJE, de Andrés Manuel López Obrador. Fueron marcas registradas que él utilizó para poder hacer campaña. Ahora, pues es una de las restricciones que esta misma reforma tiene muy marcada, que no se podrán y lo hacen con la finalidad porque saben que en su momento yo adquirí la marca del Movimiento Independiente del sombrero.
1: Te he visto en las encuestas, Grecia, y bueno, prácticamente todas las encuestas pintas fuerte para convertirte en la próxima gobernadora en Michoacán. Falta todavía un proceso muy complejo, pero está aquí en el estudio Guadalupe Acosta Naranjo. Estábamos conversando pues del nuevo partido, Somos México, y Guadalupe lo dijo hace unos minutos, que en dado caso Somos México estaría dispuesto a poder apoyarte a ti o a candidatos del Movimiento del Sombrero. Guadalupe, lo dijiste tú hace un momento.
9: De no registrar nosotros candidatos, porque yo creo que Grecia tiene posibilidad de ganar y que es correcto que lo haga por la vía independiente, porque es como ellos han decidido. Lo que no es correcto es que no lo dejen que también se organice con diputados, con alcaldes. Esa es una acción inconstitucional que tomó el Congreso de Michoacán.
1: Ya.
9: Y por lo tanto había que luchar porque se le permita a Grecia ser candidata independiente como ella lo desea. Y nosotros la vemos, no estorbaríamos. No es tanto de que ella se venga con nosotros, no, ella tiene su propio movimiento. Ajá. Ella es el Movimiento del Sombrero y tiene todo nuestro respeto. Lo que nosotros plantearíamos es mejor no participar para no dividir y llamar a votar a los michoacanos por Grecia.
1: ¿Qué dices, Grecia?
10: No, pues esto es un respaldo, yo creo, pues muy grande, muy bueno. La verdad es que a mí me da mucho gusto que nuevos partidos estén abriendo precisamente esta participación ciudadana y que no nos tengan que obligar a los mismos partidos que por años han venido gobernando no solamente Michoacán, sino todo el país, y que vuelvo a lo mismo, que no tengan que los ciudadanos solamente tener tres o cuatro opciones, sino que abre el panorama, que la gente conozca nuevos perfiles, que la gente conozca a los ciudadanos que quieren participar, que quieren, que a lo mejor ni siquiera han tenido nada que ver en la vida pública. Yo creo que a veces es mejor irnos con esos, esos personajes que no han tenido nada que ver en la vida pública, porque pues no vienen amañados, no vienen con una ambición, no vienen, al contrario, vienen con una proyección de querer ayudar, con una proyección de trabajar en conjunto con los ciudadanos, que desafortunadamente a lo largo del camino, pues a veces los partidos se van corrompiendo. Yo espero que los nuevos partidos que se van, pues como Somos México y algunos otros, pues eso, que sigan en la línea con los ciudadanos, que no se dejen contaminar, que no se dejen, pues de una de otra forma, convencer del sistema y que sigamos trabajando del lado de la ciudadanía. Yo creo que hoy en día lo que la gran mayoría de los ciudadanos lo que quiere es que las cosas cambien. Hay mucha decepción de los ciudadanos. Hay pues mucha desilusión porque... Por lo menos yo te puedo decir, yo voté por la presidenta. Hay muchas cosas que sí se han hecho bien, pero también hay que decirlo, hay muchas cosas que no se han hecho bien y que tenemos que señalarlo y que tenemos que decirlo. Y eso no significa que no queramos a México o que estemos en contra de la presidenta. Claro que no, yo la respeto por el simple hecho de ser mujer, por el hecho de que es nuestra presidenta, pero claro que hay que señalar lo que se ha hecho mal.
1: Déjame cerrar, Grecia, preguntándote si la vía independiente se va complicando más y más, como parece está sucediendo. ¿Estarían dispuestos en el Movimiento del Sombrero, tú en particular, a postularte por alguna sigla, por algún partido?
10: No, en este momento nosotros tenemos, al menos hablando de mí, la línea muy marcada de la línea independiente. El respaldo que la gente comenta y dice, pues es que nosotros vayamos por esta línea y pues estamos convencidos de que vamos a participar por la vía independiente si así la gente lo quiere, si así la gente lo desea. Y también si la gente me dice, presidenta, pues no queremos que participes para nada, pues no pasa nada.
1: Grecia Quirós, te mando un abrazo, gracias por tomarme la comunicación y seguimos en contacto si nos das oportunidad.
10: Claro que sí, muchas gracias.
9: Un abrazo, Grecia, para ti y decirte que conocí en su momento a Carlos, lo respeté mucho y me dolió mucho lo que está pasando. Un abrazo solidario para ti.
10: Muchas gracias, buen día.
1: Gracias. Guadalupe Acosta Naranjo, para cerrar esta conversación, 10%. Es lo que tienes proyectado hacia el 2027.
9: Sí, 10%. Déjame decirte que, bueno, vamos a ir a la impugnación. Déjame decirte que tenemos convocado nuestro Consejo Nacional para el 25 de julio junto con el Consejo Consultivo.
1: Ya.
9: Ahí vamos a instalar los gabinetes que van a preparar las políticas públicas para cada uno de los segmentos de la situación nacional. Queremos también ser no solo un partido opositor, queremos ser un partido con propuesta. Y la vamos a construir, vamos a hacer un México mejor. No se trata solamente de quitar a Morena, sino se trata también de transformar al país. Y no de regresar al pasado, sino de mirar al futuro. Y reiterarte, con Grecia nuestro asunto es el de respeto. Si ella va, nosotros valoraríamos no postular candidato y respaldarla de manera independiente.
1: Gracias, Guadalupe Acosta Naranjo.
9: Gracias, Luis, muy amable.
1: 8:42.
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0: 8:43 minutos sobre este mismo tema. Arturo Ávila, te mando un abrazo. Gracias por tomarme la comunicación. ¿Qué ves en los partidos independientes? ¿Qué ves en este movimiento que, bueno, pues empieza ahí a gestarse? Le han dado el registro de partido a Somos México. Tenemos este otro también denominado Paz. Y pues te pediría una breve reflexión desde el oficialismo, desde la 4T. ¿Cómo están viendo a estas nuevas fuerzas políticas? Arturo, buen día.
1: Gracias, Luis. Muy buenos días. Primero, decirte que celebro que el instituto

0: somos los de los privilegios de antes, o pueden ser quizás somos todo lo que le hizo daño al país, ¿no? Ahí están las sugerencias para Costa Naranjo, a lo mejor las toma en consideración. ¿Y por qué digo lo que digo, Luis? Uh-huh. Lo digo porque cuando tú volteas a ver quiénes lo integran, pues te vas a dar cuenta de la serie de inconsistencias, incongruencias que hay en estos personajes. Decía Costa Naranjo, a quien escuché con atención, es que el Poder Judicial fue desmantelado. ¿Cuál? ¿El de ellos? Porque ahora veo en Somos lo peor de México a Javier Lainez como integrante, exministro de la Suprema Corte, a José Ramón Cosío, a Ana María Ríos Farjat. ¿Cuáles? Ah, a los que les ayudaban, a los que le concedían a los empresarios estímulos para que no pagaran impuestos, a los que se juntaban con Norma Piña o con el PRI o con Santiago Krill, ¿no? Bueno, también cuando volteo a ver quiénes integran, me encuentro con María Amparo Casas, ¿sí? Directora general de Mexicanos a Favor de la Corrupción, esta organización que fundó ni más ni menos que Claudio X González. Más de lo mismo, más de lo que ya no quieren las y los mexicanos. Y por supuesto, entre otros personajes, no podían faltar Emilio Álvarez y Casa, que fue ex senador del PAN, o Lorenzo Córdoba, ¿no? Este personaje que se decía que era muy imparcial, y que ahora nos damos cuenta que de imparcial no tenía absolutamente nada. Siempre tuvo esta idea de denostar y de estar en contra de un movimiento como el nuestro. También decir que se equivoca Guadalupe Acosta Naranjo cuando dice, bueno, nosotros creemos que vamos a ir por el 8 o por el 10%, porque Morena lo hizo. Sí, bueno, es que es incomparable. Morena nace de un movimiento social, no nace de la basura de lo que quedan de algunos partidos políticos. No se puede comparar lo que ellos representan con lo que representa hoy un movimiento que afilia a más de 12 millones de mexicanas y mexicanos, que es el segundo partido más grande del mundo, el partido con más mujeres del mundo y el partido con más jóvenes en nuestro país, querido Luis.
1: Gracias, Arturo Ávila. Queríamos tener esta reflexión en torno a lo que está pensando el oficialismo al respecto del tema. Y bueno, pues estamos en comunicación sin más oportunidad, Arturo. De verdad, muchísimas gracias.
0: Como siempre.
1: Gracias. Un abrazo, Luis. Un abrazo. Gracias. 8:47, déjame, voy a una pausa, pero rapidísimo, le tengo información de último momento. En un momento le actualizo la información. En los Estados Unidos, la Suprema Corte de Justicia de la Nación ha bateado la propuesta de Donald Trump para eliminar ciudadanía por nacimiento. Le tengo más detalles en un momento. Esta propuesta que tenían algunos de los más radicales y el mismo Trump también, para que si un niño nacía en Estados Unidos, pero sus padres no eran estadounidenses, el niño no fuera estadounidense. Eliminar el famoso ius sol, algo así, el término latín, el latinismo que utilizan los abogados para referirse a derecho por nacimiento. Bueno, pues ya no será así. Si nace un niño en los Estados Unidos, aunque sus padres no sean estadounidenses, el niño sí será estadounidense. Ahorita le actualizo la información. 8:47, no me tardo.
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0: 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Continuamos.
1: Ocho con 51.

0: 8:51, 56:40, 05, 102.5. Gracias por todos los mensajitos. 56:40, 05, 102.5. Tengo varios mensajes por esta conversación con Guadalupe Acosta Naranjo y los partidos independientes. Regresamos, son... Ah, bueno, no. Vámonos a un resumen, 8:51.
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0: Ocho con 52, Coco García es nuestra productora. ¿Cómo estás, Coco? Que viva México, la ilusión desborda tu ser.
2: Y sí, Luis Cárdenas, ya sáquenme de esta esquizofrenia, por favor. Ayúdenme, por favor.
0: Estamos, pues deja de estar inhalando esas cosas.
2: Estamos en una esquizofrenia colectiva, dicen en Instagram, en Twitter, en todos lados. No, sí, o sea, de verdad.
0: No, qué sano, ¿no? Ya no.
2: Tú que ya no tienes ilusión en la vida, ya.
0: No tengo ilusión en nada, ya.
2: Ya corrompido por todo, ya.
0: Sí,
2: los malditos políticos.
0: Ser ahí totalmente dañado, de corazón roto.
2: ¿Qué hace la maldita política en los hombres?
0: Un humano roto ya.
2: Sí, sin ilusiones.
0: No, tengo ilusión, ojalá que le vaya muy bien. Que gane México,
2: esperemos
0: que le gane
2: sí.
0: Ecuador.
2: Ecuador, sí, coincido con Paco Ánimas, lo que decía en la mañana. Ecuador no es un rival menor.
0: Es el más
2: está
0: difícil
2: complicado.
0: Este momento.
2: Muchos de los jugadores de Ecuador han jugado en México, entonces...
0: Nos conocen bien.
2: Se la saben. Aunque, pues muchos también de los jugadores de Ecuador juegan en Europa, entonces puede que sí les afecte la altura, como ha pasado con los jugadores de selecciones europeas.
0: Pues...
2: Como pasó ayer con Países Bajos, ¿eh?
0: Si no les afecta la altura, seguro les velo. Sí, ahí de tus compas que fueron...
2: El de la moto, ¿no?
0: ¿Qué dices?
2: Decían
0: no, no es cierto,
2: que
0: no
2: al de la moto, que al de la moto le den un palco de...
0: Los de Akamoto, no manches.
2: Sí, sí,
0: no,
2: sí.
0: Qué mal quedamos.
2: Los cohetes,
0: yendo ahí a gritarles a los de la selección de Ecuador.
2: Pero fíjate que leía... Fíjate que leía en Twitter que muy probablemente si México hubiera ido a Ecuador, no hubiera sido, o sea, diferente. O sea, los de Ecuador hubieran hecho lo mismo, muy probablemente.
0: Está bien, viva
2: eso
0: Latinoamérica.
2: Eso es cierto, sin duda.
0: Así nos llevamos. Oye, a ver qué hay en resumen.
2: Vamos
0: cuéntame.
2: Rápido con la información. Luis Auditorio, les comento que cuestionada en la conferencia matutina sobre la publicación de Reforma, la cual revela que el gobernador de San Luis Potosí, Ricardo Gallardo, habría contratado al consultor político estadounidense Roger Stone, la presidenta Claudia Sheinbaum indicó que el mandatario estatal ya desmintió la información y pues remarcó que contratar asesoría extranjera pues no es ilegal, ¿verdad? Cuando la situación lo amerita. Eso fue lo que dijo, escuche.
3: Entiendo que acaba de desmentir el gobernador de San Luis Potosí, que no hay ningún contrato. O sea, no existe ese contrato con este consultor. No está prohibido. Ahora, en el caso de consultorías para asuntos políticos, pues es distinto, ¿no? Tampoco está prohibido. Pero habla cuando se llega a hacer una contratación de este tipo, pues de cuál es la visión del gobierno. ¿Y con quién está haciendo estos contratos?
0: Bueno, pues dicen que no, y el mismo gobernador también ya acaba de subir ahí un Facebook. No es cierto, eso no sucedió.
2: Precisamente.
0: Los documentos los tiene Reforma y los tiene Pepe Díaz Briseño también.
2: Sí, justo
0: pues va a estar interesante.
2: A través de Facebook, el gobernador de San Luis Potosí, Ricardo Gallardo, negó la contratación del consultor político y precisó que el único contrato es con la Secretaría de Economía del Gobierno del Estado para la atracción de inversiones y empresas extranjeras a la entidad. Asimismo, pues agregó que tienen oficinas en Japón donde se trabaja pues en lo mismo. Entonces él dice que falso de toda falsedad, que no cierto para pronto.
0: Bueno, pero ahí están los documentos de contratación, ya lo platicaremos más adelante, se va a poner buena la polémica.
2: Sí.
0: Oye, ¿qué más?
2: Y de acuerdo con un reportaje de Eje Central, la Cámara de Diputados gastó 7.4 millonzotes de pesotes en 73 cursos y talleres dirigidos a trabajadores durante 2025. ¿De qué iban estos cursos? Pues eran de felicidad, los chakras, manejo del dinero, ortografía, que probablemente sí le haga falta.
0: Sí, no, bueno,
2: historia
0: es lo
2: de
0: único
2: México,
0: útil.
2: Y otros como argumentación parlamentaria, inteligencia artificial y ciberseguridad. Los contratos fueron otorgados por adjudicación directa, impartidos por universidades y particulares, como la béisbol. 7.4 millones de pesos en 73 cursos de chakras y de felicidad. Y del manejo del dinero. Ojalá manejen bien el dinero, hombre, porque uh-huh. Pues... ¿no? Ortografía e historia de México.
0: Chakras.
2: ¿Para que
0: mi favorito es el de chakras?
2: A lo mejor es para que ya no se estén peleando.
0: ¿Cómo crees que les puedes alinear las chakras a esas cosas ahí en el Congreso?
2: A lo mejor, o sea, es para que ya no veamos a Noroña así de...
0: Imagínate zafado. Intentarle alinear las chakras, o sea, métete ya un no exorcismo.
2: Ya no hay manera, yo creo que ya no. Ya no hay manera.
0: ¿7 millones los gastamos en las chacras de estos?
2: 7.4 millones de pesotes, ¿eh? Para que sean felices y sepan manejar su dinerito.
0: Y aprovecharon, le dieron clases de ortografía, quién sabe quién las tomó.
2: Eso sí.
0: Y de inteligencia artificial, para que luego tengamos los ridículos de diputados y diputadas que dicen, aquí el ChatGPT ya dijo eso, mira.
2: Es que nos resumió
0: el... Y aquí nos resumió aquí todo. Ajá, no tenemos que leer la ley, aquí dice... ¿Quiere ser gobernadora esa senadora que dijo eso?
2: Fíjate nomás.
0: Y de Sinaloa,
2: lo que son
0: creo.
2: Las casualidades.
0: Oye, bueno, ¿qué más?
2: Bueno, y el coordinador presidente, el residente de la ONU en Venezuela, Gianluca Rampaolla, señaló que la cifra de muertos por los dos terremotos en Venezuela ocurridos el pasado miércoles es superior a la cifra que el gobierno ha mencionado. Refirió que se están adquiriendo 10.000 bolsas para cada vez, esto con una medida logística ante un posible agravamiento de la emergencia. El último reportaje de las autoridades venezolanas indica que hay 1.719 muertos. Escuche.
4: We are definitely looking at a number that is higher than the one already reported.
5: Sin duda estamos hablando de una cifra superior a la ya reportada. Puedo darles un indicador aproximado. Estamos adquiriendo, y esto es algo acordado con las autoridades locales, 10.000 bolsas para cadáveres. El gobierno está liderando una operación a gran escala que en esta etapa se centra principalmente en la búsqueda y el rescate. Hemos superado el plazo crítico de 72 horas, pero esto es uno de los milagros de este país. Los rescatistas aún logran sacar personas con vida. Solo ayer 7 personas fueron rescatadas de entre los escombros.
2: Bueno, y finalmente, Luis, auditorio, les comento que aunque el partido de México contra Ecuador se llevará a cabo a las 19 horas en el Zócalo capitalino, los aficionados comenzaron a hacer fila desde las 6 de la mañana esperando poder entrar al FanFest. Al respecto, la jefa de gobierno, Clara Brugada, pidió a la ciudadanía no caer en excesos y consumir alcohol de manera irresponsable. O sea, bueno, pues tomen con responsabilidad, ¿verdad? Además, pidió tirar la basura en los contenedores que habrá en los espacios públicos donde se instalarán las pantallas gigantescas. Antes para ver los
0: ¿entras
2: partidos
0: al FanFest y hay baño?
2: Sí.
0: O sea, ahí hay baño.
2: Hay de esos portátiles.
0: Sí, ¿verdad?
2: Sí, okay. Sí. Porque...
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2: 8 de la mañana ya con 6 minutos. Bienvenidas, bienvenidos al punto exacto de hoy. Ay, mi nombre es Raúl y tengo el honor, el gusto, el placer, el gozo, el agasajo total de acompañar tu mañana desde este momento y hasta las 12 del mediodía. Hoy que es martes, último día de junio del 2026. ¿Qué tal? Se los dije, se los advertí, les compartí que cuando menos nosotros pensáramos, ya nos íbamos a estar despidiendo de este mes tan maravilloso y que nos dio tantas y tantas y tantas cosas, sorpresas, emociones, alegrías, nostalgia. Gracias, gracias, junio 2026. Todavía no te acabas, todavía falta que nos des el triunfo de la selección mexicana, ¿verdad? Hoy no se les pase a las 6 de la tarde. Exactas, exactos, como siempre, pues agradecerles e invitarles a que se queden con nosotros, a que disfruten de este proyecto, que por cierto, también a quienes queremos agradecer es directamente a nuestro patrocinador oficial, que es Ashley Ensenada. 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Exactas, exactos, agradecer a Ashley Ensenada el patrocinio desde las 8 de la mañana y hasta las 10 de la mañana, pero invitarles a ustedes a que se queden con nosotros ya que disfruten de muchas sorpresas que tenemos a lo largo de estas 4 horas con ustedes, ¿no? Pues ya 4 horas y un piquito, ¿no? 4 horas y 40 y tantos minutos que estar aquí compartiendo. Se van a divertir, se van a reír, se van a informar, se van a entretener. Hoy tenemos invitada especial. No, el programa está buenísimo. 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Sin embargo, lo más importante es que priorices seguir las líneas de comunicación de la Estación Naranja. 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Viene un mes, un nuevo mes, y no, hombre, las sorpresas van a estar extraordinarias. De esta manera comenzamos el punto exacto de hoy. Nos vamos con esta canción que me pone muy de buenas, que me pone muy contento, que hace que me quite a veces la pereza, la flojera. Venga, fuera, fuera, fuera, fuera, fuera. Esto es Just the Way You Are de Milky a través de XFM 104.1 y en todas partes, Fontexa. Comenzamos. Muy buenos días.

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1: 8 de la mañana ya con 31 minutos, estamos de vuelta en El Punto Exacto. Ay, 31 minutos, qué chido. Ya quisiera ir yo al museo de 31 minutos. ¿Han ido ustedes al museo de 31 minutos? Digo, no es comercial, ¿verdad? Pero está en el CQ todavía y extendió su fecha hasta el 2 de agosto. Padrísimo, 31 minutos. Si usted lo ha visto, si usted sabe de qué estoy hablando, el programa de 31 minutos, muy divertido y muy entretenido. Mis queridas exactas, exactos, como siempre, invitarles a que formen parte de este gran equipo que consolidamos llamado las Exa News, en donde usted puede generar reportes ciudadanos desde, no sé, que alguna calle esté cerrada por alguna manifestación, que esté cerrada por trabajos de mantenimiento, algún semáforo que esté descompuesto, algún alto que se haya caído, algún accidente, esperemos que no, que haya sucedido en la ciudad, algún atropellamiento, esperemos que no, que haya pasado en la ciudad, algo que esté sucediendo en su colonia, en su calle, en su cuadra, en la cercanía de su casa, o también rumbo hacia el destino donde usted va. Puede ser su trabajo, la oficina, el consultorio, ir a hacerse unos análisis, ir a llevar a los niños a la secundaria, a la primaria, qué sé yo. Si algo sucede y es relevante para la sociedad, tiene que estar dentro del reporte ciudadano. Ya llegó la señorita Laura. Señorita Laura del Roble, señorita Laura. Ya está con nosotros y ella, así como tú lo puedes hacer, forma parte de los reporteros ciudadanos de la Estación Naranja. Así que adelante, vamos con el reporte ciudadano.
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1: Mi querida señorita Laura, señorita Laura del Roble, ¿qué nos dice? Bueno, señorita Laura... Espérenme, señorita Laura, estamos experimentando algunas fallas ahí en la comunicación. Listo, al alcance de un clic.
2: Hola, Raúl, buenos días, buenos días. Aquí la señorita Laura del Roble reportándose. Para decirte que, ay, todo bien, cero tráfico, las calles tranquilas. Pero pues seguimos teniendo el mismo problemita. Carreteras súper maltratadas, la calle que pedí raspar no la rasparon, pero bueno, algún día se nos hará el milagro. Por el momento es todo y aquí como, ya no como siempre, ¿verdad? Aquí la señorita Laura del Roble reportándose y como siempre, ponte Exa.
1: Muy bien, señorita Laura. De repente, pues hay actividades que hacer, Laura, yo lo entiendo, lo entendemos. Sin embargo, el reporte ciudadano surge pues con la intención de comunicar constantemente a la sociedad de Ensenada sobre algunas situaciones que hay en particular en las calles, avenidas, en las principales vías de trayectos aquí en Ensenada, ¿verdad? Así que si usted está viendo algo relevante que quiera compartir con nosotros y que nosotros lo podamos compartir a través de la frecuencia naranja para que más gente lo escuche, con gusto, ¿eh? Al 646-128-4601, 646-128-4601, y en lo que llega a lo mejor algún reporte ciudadano, nos vamos a ir directamente con la información de deportes porque ya está aquí mi querido pibe loco, el pibe loco de los deportes.
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3: Mis queridas exactas y exactos, yo soy el pibe loco de los deportes. El día de ayer todo fue una locura, pero una locura realmente de felicidad. El día de ayer se demostró por qué este deporte es el deporte más visto en el mundo y por qué este campeonato hace que el mundo se congele por momentos. Todos los juegos que vimos ayer fueron históricos porque todos se definieron en el último minuto, lo cual demuestra la capacidad, el entrenamiento, la disciplina, Pero lo más importante de todo, y eso quiero que les quede muy claro, el espíritu de competencia que hasta el último segundo, con el última gota de sudor, no deja de luchar. Brasil, 1-1 con Japón, minuto 97, Brasil gana el partido. Alemania, 1-1 con Paraguay. Terminan empatados, tiempo extra. Terminan los tiempos extras. Se van a penales. Muerte súbita, señores. Y Paraguay elimina a una de las grandes potencias que se pensaba llegarían a las finales. Paraguay, podríamos decir que es un país muy, muy inferior a Alemania en todos los sentidos. Y futbolísticamente hablando, podríamos decir que Alemania es de primer nivel y Paraguay es de las reservas. Pero el espíritu, la capacidad, el hambre de ganar los pone en octavos de final. Y por si fuera poco, el último partido, Holanda-Marruecos. Va ganando Holanda, minuto 91. Marruecos nunca baja la guardia. Los jugadores están acalambrados. Ya no pueden más. Y empatan el partido en el minuto 91. Se van a tiempos extras. Llegan a los penales. ¿Y quién elimina a Holanda? Marruecos. A una de las grandes potencias que se pensaba que sería finalista. Señores, siempre hablamos de los delanteros, siempre hablamos de los goles, siempre hablamos de aquellos que cobran más. Hoy hay que festejar, porque los protagonistas, los verdaderas estrellas, los héroes, han sido todos los porteros de sus diferentes equipos. Ellos han logrado que todas las miradas se vuelquen con los porteros. Felicidades a los porteros. Una posición que normalmente no es aplaudida, que normalmente no es seguida, y casi nadie aspira a ser portero. Bueno, pues hoy los porteros nos demostraron que pueden ser los héroes, y gracias a los porteros, los tres equipos que pasaron a octavos de final, Brasil, Paraguay y Marruecos, fue gracias a sus porteros. Muchas felicidades a todos. Fue una jornada increíble y que nos deja que el esfuerzo, la disciplina y el espíritu de competencia nos puede llevar muy lejos. Aplíquenlo en su trabajo, aplíquenlo en su vida, aplíquenlo en sus relaciones. Les juro que todos tienen un pequeño espíritu dentro de ustedes. Búsquenlo y explótenlo. Estoy muy contento y emocionado. Hoy todo el mundo se concentra. México-Ecuador. Esperemos que el espíritu de los mexicanos logre hacer historia. Y por último, felicidades a México. Guadalajara, un éxito. La serie de Monterrey, un éxito. Y la serie de México mañana cerrará con un éxito. Señores, viva México. Y como dijo Sócrates, solo sé que no sé nada. Y eso me recuerda un día que mi padre me dijo: Mauricio, ¿qué es lo más difícil para ti? La verdad no supe contestarle y él me dijo: lo único difícil en la vida es todo aquello que aún no te han enseñado. Así que pregunta, aprende y nada, nada se te hará imposible. En todas partes, ponte Exa.
1: Mi querido pibe,
3: y si
1: loco,
3: gana México, estoy esperando con ansias, igual que todos los exactos, ¿cuál es la sorpresa que nos tiene Raulito antes de irse de vacaciones? Adiós.
1: Mi querido pibe loco, ya les spoileaste todo, hombre. ¿Quién? Ya ni sabían que me iba a ir yo de vacaciones. Estás tú como el Spider-Man, como el Tom Holland, que le dicen, no vayas a decir nada de la película, que va a pasar, que no es que... Sácala. En una entrevista se le va toda la sopa a mi querido Spidey, pero bueno, es parte de la vida. Mi querido pibe loco, ya no sabía yo si estaba en los deportes o si estaba con César Lozano, con el doctor César Lozano. Mucha reflexión, pibe loco, mucha emoción. Y es claro, eso es lo que nos da esta justa mundialista. Nos da esa emoción, nos da esa intriga, nos da ese nervio de qué es lo que va a pasar. Esperemos que nuestra selección salga avante, salga victoriosa de este encuentro que se va a tener hoy contra la selección de Ecuador. Lo que sí no está chido es que acabo de ver unos videos que la afición mexicana una vez más brillando, pero brillando de mala manera, o sea, haciendo foco de mala manera. A los videos que yo vi en redes sociales, vi que un gran grupo de aficionados de la selección mexicana estaban yendo al hotel de concentración de Ecuador y ahí estaban cantando, gritando, mentando jefas, haciendo desmanes y ya saben, ¿no? Todo para no dejar dormir a la selección de Ecuador y que de esa manera pues a lo mejor tengan un bajo rendimiento en el partido. Fíjese nada más. ¿Qué tan desconfiados estamos de nuestra selección que tenemos que ir a abrumar y tenemos que ir a molestar y tenemos que ir a hacer sentir mal al rival? No, señoras y señores, eso no es el fútbol. Eso no es la fiesta que se quiere concretar con este tipo de celebraciones. Así que no sea usted de esos aficionados que va a molestar al enemigo o al contrincante, porque ni siquiera enemigos, es el contrincante de un deporte tal cual. Pero luego hay aficionados, gente que es fanática del deporte, y acuérdense que el fanatismo en ningún concepto es bueno. Así que por favor no lo hagan.
3: Mi querido Raulito, afortunadamente México tiene 140 millones de habitantes y los que estuvieron ahí eran como 30. Desgraciadamente no todos piensan a positivo, pero tiene razón. Son cosas que no deberían pasar. Fair play, fair play.
1: La verdad es que sí, no deberían de pasar. Y ojo, punto importante también, desde ahorita lo vamos compartiendo. Si México gana, vaya usted a celebrar a las principales calles de Ensenada, claro. Pero no rompa, no tire, no haga pipí en las calles, no tire basura, llévese su basura. No vaya usted a estar moviendo carros ajenos porque ya sabe lo que estuvo pasando en Cabo San Lucas o lo que estuvo pasando en diferentes partes de la República. Vamos a pasárnosla bien, vamos a celebrar. Y si usted va a ese punto y ve que empieza a surgir ese comportamiento porque ya se les pasaron las copas a los que están festejando, hágase un lado. Si va con la familia, hágase un lado, quítese de esa zona o mejor ya regrésese a su casa. La verdad es que es mejor prevenir que lamentar cualquier situación que lamentablemente ya hemos estado viendo en las redes sociales. Vámonos con la nota verde. Gracias, mi querido pibe loco. Y la sorpresa mañana, si México pasa.
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4: Hola, amiguitos de la nota verde. Estaré hablando un poquito acerca de la teoría de la evolución y pues empezaré por quién fue el precursor. Hubo más precursores involucrados en esta teoría, del cual les hablaré un poquito más adelante, pero el más reconocido es Charles Darwin, quien era una persona que estudiaba medicina.

0: muchas islas. El viaje más famoso fue la de los Galápagos, donde desarrolló la teoría del origen de las especies. La teoría del origen de las especies abarca mucho de cómo los animales se desarrollan con el tiempo, cómo evolucionan, cómo van cambiando rasgos, cómo se adaptan por medio de la selección natural, qué rasgos van heredando a medida que van cambiando de entorno, cambiando de clima, de alimento, de hábitos. Qué tanto se reproducen, qué tanto pelean entre sí. Esta teoría tan interesante de cómo se desarrollan los animales y cómo fue que surgimos nosotros a medida del tiempo, pues esta la construyó mediante viajaba por esos 5 años. La teoría del origen de las especies tardó 20 años en construirse. Vean qué tan cuidadoso era con los detalles, qué tanto le corrigieron el trabajo otros expertos en ese campo en ese entonces. Y bueno, quería hablarles un poquito de la teoría de evolución de Charles Darwin, porque vamos a estar abarcando en la nota verde cómo fue que se construyó esta teoría y algunos datos importantes de lo que pasó en ese tiempo. Yo soy Capturalesa y esto es Ponte Exa.
1: Muchísimas gracias, mi querido Capturalesa. Ahí está. Las siguientes emisiones de la Nota Verde van a estar dirigidas a esta información sobre la teoría de la evolución. Y también, si hay algún tema en particular que usted quiera que Capturalesa toque con nosotros, aquí en la Nota Verde lo puede hacer, lo puede comunicar a través del 646-128-4601. También muy importante que lo siga en las redes sociales como Capturalesa. Y por acá tenemos un reporte ciudadano que nos dice que... Buenos días, en calle Ámbar, a la altura de la Riverol, hay trabajo de césped y se está cerrado un carril para que tomen sus precauciones. Recuérdelo, calle Ámbar, a la altura de la Riverol, hay trabajo de césped. Están cerrando un carril, tomen sus precauciones. Seguramente acababan de pavimentar esa calle y por eso ya están ahí. No, no es cierto. Es carrilla para mis queridos compas del césped. Bueno, pues pareciera, ¿va? Pero es anécdota. No es broma, es anécdota, como dice. Vámonos con el dato curioso del ¿sabías qué? E inmediatamente despedimos las Exa News y les dejamos con buena música. Ya venimos en todas partes, siempre Pontex.
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1: La hora exacta es 9 de la mañana, un minuto. 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
1: 9 de la mañana ya con 5 minutos, estamos de vuelta y estamos entrando en terreno de finanza, asesoría y neurotraining con nuestra querida Vivi Navarro. Vivi, buenos días, ¿cómo estás?
3: ¿Qué tal, Raúl? Muy buenos días, muy contenta como siempre de estar aquí con ustedes, como todos los martes, acompañando con diferentes temas.
1: Oye, y el tema de hoy, quítate que te agarro, como dicen,
3: que ahí te voy, Raúl.
1: El tema va a estar buenísimo porque quienes estamos dentro de una empresa, quienes estamos dentro de un emprendimiento, quienes estamos dentro de una mediana, de una micro, mediana y grande empresa, lo necesitamos. Y muchas de las veces se echa de menos el trabajo de una persona que se dedica a la cuestión de la comunicación. Recursos humanos, directamente el departamento de comunicación, comunicación organizacional, etcétera. Así que hoy vamos a platicar sobre el costo oculto de la mala comunicación en las empresas. ¿Cuántos errores, cuántas fallas, cuántas cosas se han dejado pasar y que no benefician obviamente a la empresa únicamente por una mala estrategia de comunicación?
3: Fíjate, Raúl, eso que acabas de decir ahorita al inicio es muy importante, ¿no? El tema de la comunicación es maravilloso cuando lo entiendes, pero muy riesgoso cuando no sabes cómo aplicarlo. Y esto aplica tanto en la parte personal como organizacional, ¿no? Al final de cuentas nos tienen costos muy altos. Se ve como una habilidad blanda, Raúl, pero en realidad, fíjate, se ha vuelto una competencia estratégica. ¿Por qué? Porque dentro de una empresa te va a impactar en productividad, en clima laboral y en resultados financieros. De hecho, hay estadísticas, estudios internacionales que se ha hecho en todos los niveles de tamaños de empresas, donde se ha identificado que este costo impacta del 10% al 25% de la productividad en una empresa. Imagínate, o sea, en un año este porcentaje es bastante alto, ¿no? O sea, ese porcentaje podría invertirse en que la empresa siga desarrollando alguna tecnología, por ejemplo, en proporcionar beneficios a los colaboradores, en muchos aspectos, ¿no? Pero como no lo estamos identificando y no le estamos dando importancia, pues está ejerciéndose de manera incorrecta.
1: Mi querida Vivi, ¿de dónde viene la necesidad de comunicarnos? Viene desde el hecho de pedir alimento, ¿no? Al momento de llorar, al momento de hacer un gesto, hacer una mueca, etcétera. Una comunicación bien establecida dentro de la organización, sin duda, como tú lo dices, viene a beneficiar de muchas, muchas, muchas formas, sobre todo en el aspecto económico, que a final de cuentas, una empresa lo que busca es que se genere más ingreso y que de esa manera puede estar muy estable. En cuanto a la comunicación, Vivi, ¿por qué consideras que últimamente se ha tomado más importancia en torno a este concepto que es la comunicación? ¿Y por qué tú crees que es tan difícil que nos comuniquemos de una manera correcta?
3: Porque fíjate que lo estamos haciendo de manera automática, no consciente. Uh-huh. Eso yo lo he identificado cada día más cuando llego a una organización y hago una intervención, ya sea de consultoría, un diagnóstico o alguna capacitación, ¿no? Dentro de estos mismos ejercicios son los detonantes. El hecho que lo hacemos de manera automática, no consciente, y vamos, no observamos a las personas, el contexto, nos volvimos muy reactivos. La comunicación, como tú dices, no solamente es lo que digo, sino el tono en que lo digo, las palabras que utilizo, el lenguaje no verbal comunica mucho más. Como dicen, un gesto dice más que mil palabras, ¿no? Uh-huh. Entonces, definitivamente esta manera en que no somos conscientes de que cada aspecto de nosotros va a impactar en un ser humano desde la emoción, desde cómo lo entiende. Pero hay que empezar, como siempre he dicho, la calidad de una buena comunicación viene de la comunicación que tengas contigo mismo. Identifica cuál es tu tipo de comunicación, ¿no? Podríamos hablar de comunicación pasiva, de comunicación asertiva y de comunicación reactiva o agresiva, ¿no? Y cada una tiene sus elementos. para llegar a construir una comunicación asertiva necesitas conocer muchos aspectos, ¿no? Y la asertividad, como yo les decía, no es solamente decir aquello que me gusta, sino también aquello que no estoy de acuerdo, pero de la manera correcta, en Exacto. el momento correcto, ¿no?
1: Sí, eso, sí, sí.
3: Ese es como, para mí la comunicación es un arte. Sinceramente, yo tengo mucho tiempo preparándome en eso para poder ser conferencista, dar talleres. Tuve que hacerlo. Cuando empecé a hacer mi podcast también me preparé y nos seguimos preparando porque sabemos que es la clave, como te digo, es una competencia estratégica. Y en una organización de eso va a depender cómo un líder guía al equipo, cómo los equipos se pueden construir o pueden crecer.
1: Vivi, hay un concepto que a mí me gusta mucho siempre compartir con los exactos y lo digo, fíjate, lo digo desde un micrófono, o sea, desde la responsabilidad.
3: Sí, sí, sí.
1: Y desde
3: es una gran responsabilidad.
1: El peso que es tener un micrófono y hablar en el micrófono y que muchas personas afuera, uno piensa que aquí estamos en la cabina y que a lo mejor y unas cuantas personillas nos están escuchando, pero ahora ya tenemos el internet, tenemos la aplicación, nos escuchan a través de la radio, nos siguen en redes sociales, o sea, es muy impactante lo que tú vayas a decir en un micrófono, en una cámara, en sí. una transmisión en vivo, o sea, lo que tú, el mensaje que vayas a dar es meramente, es muy es impactante, pues, tiene mucho significado. Y aquí el concepto que quiero platicar contigo es que, a lo mejor hasta me estoy saliendo un poquito del tema,
3: adelante.
1: Lo que es la libertad de expresión.
3: Okay.
1: Muchas veces las personas, al momento creo yo de a lo mejor una discusión o de establecer alguna comunicación dentro de la empresa, alguna línea de comunicación dentro de la empresa, utilizamos el concepto de libertad de expresión como el hecho de poder decir lo que yo quiera, cuando yo quiera, de la forma que yo quiera. Y no es tan apegado el término de la libertad de expresión. ¿Cuántas veces lo hemos visto con gente que agarra un celular, hace una transmisión en vivo, cualquier? Es que están coartando mi libertad de expresión y es que yo puedo decir lo que yo quiera. O sea, sí, pero hay formas, hay métodos, hay estrategias, hay palabras correctas que se pueden usar y que no se pueden usar ante alguna situación, ante alguna circunstancia, y es ahí donde viene muy marcada una diferencia de lo que es la libertad de expresión. Por supuesto, yo puedo decir y yo puedo compartir y yo puedo decir obviamente todo lo que yo pienso, pero hay formas, hay estrategias, hay lugares, incluso hay personas con las que sí puedo decir lo que yo quiera y abordar un tema del que sea, sin meterme en polémicas o sin generar, no sé, como ese malestar que se puede dar al momento de manejarse con la batuta o manejarse con la bandera de que es mi libertad de expresión y yo puedo decir lo que yo quiera y es que así soy yo. Eso también es algo peligroso, ¿no, Vivi?
3: Sí, totalmente de acuerdo. Me ha tocado ver y es muy triste, como dices tú, que la gente que tenga esta posibilidad de transmitir algo, no lo haga de manera, volvemos a lo mismo, consciente. Lo hago desde el estómago, desde una emoción, desde un sentimiento, desde una frustración. Cuando uno entiende que esto impacta en lo que sale de tu boca, por eso es ese ejercicio de cuenta, ya no hasta 10, ¿no? Porque no nos da tiempo, pero de perdida hasta 3, porque ya que hablaste, ya no puedes regresar, ¿no? Entonces, imagínate, algo que tú acabas de mencionar, súper importante, el no ser consciente cómo algo que tú dices cuando tienes esta libertad de tener el micrófono puede afectar a muchas personas. O sea, estás hablando, sí, mi libertad, pero de alguna manera a veces puedes transgredir a alguien o puedes afectar a una organización. Por ejemplo, cuando eres parte de la cara de una empresa, tienes que tener mucho cuidado porque tú lo que expresas lo estás expresando como representante de la empresa.
1: Claro.
3: Entonces, hay que cuidar todo eso, las formas. Hay muchas formas de comunicar asertivamente cuando entiendes el impacto que esto tiene, ¿no? Y de hecho, en los entrenamientos que yo hago, siempre los pongo así el ejemplo, ¿no? ¿Cómo podemos transformar un discurso en algo positivo, en algo que realmente conecte con la gente que quieres conectar o que logremos el resultado? ¿Cómo hacer realmente un feedback, una retroalimentación, la importancia de hacerlo? Hay distintas técnicas para yo poder generar algo constructivo y transformar las relaciones en tema laboral. Pero fíjate, el problema de la comunicación, ya regresando a las organizaciones, viene yo creo que desde la entrevista. Fíjate, yo he venido analizando esto, que no de ninguna de las dos partes se clarifica si los valores que ambos tenemos coinciden o están alineados. Entonces, como no externo yo como empresa, ¿qué espero de ti? Y viceversa, damos por sentado que estamos en el mismo canal. ¿no? De comunicación, uh-huh. podríamos decir. Y entonces ya ingresa la persona a la empresa y resulta que en el camino se va dando cuenta que como que no es...
1: O saca las uñas, como decimos cotidianamente.
3: Y viceversa, ¿no? Pero quiere decir que tu proceso no lo estás haciendo bien, ¿no? Tú como empresa también tienes esta responsabilidad, pero también yo como persona que hoy sé que esto es importante, también tengo la responsabilidad de preguntar y conocer más información antes de firmar un contrato, claro. hacer una relación laboral, porque ya más adelante esto puede ser la causa de un conflicto, un problema, algo que podríamos prevenir, ¿no?
1: Oye, Vivi, y en el caso, por ejemplo, de... Lo platico desde una perspectiva a lo mejor un tanto personal, ¿no? Pero también la comunicación no se acaba cuando te acaban tus 8 horas de trabajo, ¿eh? Otros 4 horas o tu turno. O sea, la comunicación es del diario. La comunicación es, sí, en el entorno ejecutivo del que estamos hablando o empresarial, porque es el tema, es el concepto, pero la comunicación también va más allá. Y, por ejemplo, si a ti te identifican de tu trabajo, si a ti te identifican de, pues, de a lo que te dedicas, etcétera, no van a decir, ay, el, por ejemplo, mi caso, ¿no?
3: ¿Sí?
1: Imagínate que yo un día ando de malas, que no tenga ganas de lo, algo me pasó, cualquier cosa, y ando en el súper o ando en la plaza o algo en esto, y alguien, no sé, me dice algún comentario o algo así, y yo no respondo de la manera correcta porque pues traigo un chorro de cosas encima y no tengo bien clara mi estrategia de comunicación, no van a decir, ay, el Raúl, van a decir, el Raúl de la radio fue el que me dijo, y el Raúl de EXA fue el que hizo, y el Raúl de EXA, entonces ahí ya... De cierta forma también estás opacando a la parte de la empresa a la que perteneces, ya estando tú fuera de tu trabajo, ya estando tú fuera de horas laborales, porque ya perteneces tanto a esa empresa.
3: Ya eres parte de la marca y representas la marca.
1: Exacto, que cuando me vean van a decir, ay, el, no fue el Raúl de ahí de la industrial, no fue el Raúl de Ensenada, fue el Raúl de XFM 104.1. Así usted, el de la refresquera, el de los tacos, el de las tamales, el del... O sea... Es muy importante la comunicación dentro de tu empresa, pero también es la comunicación fuera de tu empresa.
3: Y ahora con el tema de redes, ya todos de alguna forma nos volvemos figuras públicas cuando estamos ahí, ¿no? Y esto que acabas de decir no queda ahí, Raúl, porque resulta que
1: todavía hay más,
3: ¿sí? Sí, fíjate, no van a decir solamente Raúl el de EXA, van a decir la gente de EXA es muy grosera, por ejemplo.
1: A lo mejor generaliza.
3: No, es que así es. Uh-huh. O sea, definitivamente a veces no somos conscientes que no nada más nuestras acciones pueden afectarnos a nosotros, sino que nos podemos llevar a nuestros compañeros o la misma empresa dentro de este mismo saquito. También. Entonces, es así, o sea, clasificamos a las personas por la que está dando la cara, ¿no? Y eso es algo que yo incluso les he dicho a los estudiantes. Cuando tú eres parte de una institución académica, lo que tú hagas fuera... representa a tus docentes, a todas las personas que trabajan en empresa y hasta a tus compañeros.
1: Sí, o sea,
3: entonces,
1: hemos visto escándalos.
3: Nos llevamos a todos en el mismo saquito.
1: Hemos visto escándalos de diferentes universidades o de gente que ha sido egresada de algunas universidades.
3: ¿Y cómo afecta la imagen? Ya
1: y
3: cuando
1: luego
3: ven,
1: se van contra la... O sea, tienen 10 años que salieron de la institución, pero era parte de la universidad,
3: ajá.
1: no sé qué.
3: Hoy con los temas de redes sociales, digo, ¿sí? Todavía esto se ha vuelto muy delicado, por eso también a veces dicen, ¿por qué si las redes sociales son personales? En algunas empresas las checan, ¿no? ¿Por qué las revisan antes de contratarme? Porque vas a ser parte de la cara de la empresa y tienes que estar alineado a los valores de la empresa. Entonces, lo que tú comunicas ahí va a hablar también de la empresa. Y eso es lo que a veces no entienden. Entonces yo siempre les digo a los jóvenes que están en esa posición de ser empleables, que cuiden mucho
1: su perfil,
3: sí. Que tengan un perfil profesional, que tengan cuidado con lo que compartan, que si tienen algún tema ahí por ser jóvenes, que lo manejen en interno, que sean muy cuidadosos, porque ya cuando uno porta, como dices tú, la camiseta o el logotipo o te identifican como parte de un equipo, todo lo que tú hagas dentro y fuera... habla de la empresa,
1: y
3: ¿no?
1: Puede tener una repercusión. Mi querida Vivi, vamos al corte comercial porque ya Enrique me está haciendo unos ojos de que ya le cortemos.
3: ya córtele. Está muy apasionante, Enrique.
1: Ya se nos va a juntar el siguiente corte comercial, pero regresamos en un momento más. Hoy estamos hablando sobre los costos de no ejercer una buena comunicación dentro de la empresa. Ya venimos, y en todas partes, Pontex.
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1: 9 de la mañana ya con 32 minutos, estamos de vuelta en el punto exacto, y es que en la comunicación, mi querida Vivi, es un aspecto grandísimo. O sea, hay comunicación para absolutamente todo, porque lo decíamos, el cuerpo comunica, la cara comunica, el tono comunica, las palabras también comunican, las formas,
2: absolutamente las emociones,
1: todo. Sí,
2: ¿no?
1: Es un flujo de comunicación y son diferentes canales de comunicación. ¿Qué te parece si hoy hablamos acerca de los malentendidos? Porque también puede haber del otro lado una mala interpretación de lo que tú me dijiste, o de lo que tú, como tú te comportaste, como tú lo dijiste. Puede haber una mala interpretación en torno al verdadero mensaje que es, ¿no?
2: Sí, fíjate, dentro de las empresas, de entrada, el principal costo que puedes generar un malentendido es perder tiempo. Sí, cuando no se da adecuadamente una información, pues las personas pierden mucho tiempo buscando la información. Ejemplo, ¿no? Cuando te acaban de contratar, y yo lo viví, te lo voy a decir, y te piden de repente, oye, pásame el reporte de una información específica, ¿no? Y nunca te dijeron, pues, dónde buscarlo, qué tipo de documento o formato usar para el reporte, pero lo tienes que entregar, o sea, no hubo algo previo, ¿no? A veces nada más te dicen, tu función es esta es tu oficina, este es tu asiento y trabaja, esa es tu computadora, ¿no? Uh-huh. Y no te explican, por ejemplo, que ya había un archivo específico, un documento específico, un canal específico, si lo vas a mandar por WhatsApp, porque pues ahorita ya se presta que ya no es tanto por correo, ¿no? Por correo, ¿a quién se lo vas a mandar? Y todo eso se vuelve pérdida de tiempo. Reuniones innecesarias, ya habíamos hablado. Los correos que no se responden. Ah, es que lo tienes que comunicar por correo, pero cuando no te confirman de recibido, no sabes si llegó la comunicación o se cortó o qué pasó. O a veces requieres de una respuesta para dar el siguiente paso.
1: Claro.
2: Entonces ya estás afectando un proceso, un trabajo, ya está haciendo duplicidad de actividades también, que a veces varias personas llenaron el mismo formato y
1: ya
2: perdieron
1: mucho
2: tiempo. Y también a veces que se hacen pedidos equivocados por falta de comunicación, ¿no? Que, ay, ¿sabes qué? Es que no me informaste que este pedido ya tenía otro precio, entonces yo lo vendí en este precio, resulta que ya subió, y como no hubo una actualización, pues ya ahí perdimos tiempo y dinero. Y también vienen las fricciones, los conflictos entre áreas, entre personas. ¿Por qué? Porque en ocasiones nosotros creemos que nos leen la mente, Raúl.
1: Sí.
2: Y me ha tocado ver en empresas que dicen, es que es obvio, no puedes obviar, discúlpame, pero no. Es obvio, no viemos, porque todas las personas podemos entender y percibir las cosas distintas. En la comunicación asertiva también viene la parte de la escucha activa, y la escucha activa no es lo mismo que oír.
1: Claro.
2: Yo te puedo oír,
1: ¿sí?
2: Y tú me estás hablando, uh-huh, pero si te escucho me doy cuenta cómo estás,
1: sí,
2: qué realmente tienes o qué quieres. O sea, presto atención a detalles como lo que hablamos hace rato, lenguaje verbal, no verbal, emociones,
1: el mensaje,
2: intenciones, lo que está oculto entre esas emociones y palabras. Y aquí yo ya puedo hacer una interpretación más completa y desde ahí responder. Pero si yo inmediatamente me anticipo y doy una respuesta, puede ser que ahí no conectemos. Y también puedo preguntar si lo que estoy comprendiendo es correcto, porque esto me va a decir, y la otra persona se va a sentir escuchada realmente, y yo voy a tener la información que necesito. De hecho, en este tipo de comunicación es importante preguntar y escuchar, más que hablar, ¿no? Pero entre más escuches a detalle, de manera activa, es más fácil que puedas entender. ¿Por qué? Porque habemos diversidad generacional, que eso también. Acuérdate que ya ahorita hasta hablamos diferente, ¿no? Tenemos,
1: sí,
2: ciertas palabras, lenguaje, y es muy, muy entretenido esta parte, ¿no? Cuando empiezas, digo, yo tengo hijos adolescentes, y de repente también salen con palabras que yo ya las entiendo, ¿no?
1: Ya, pero hasta las usas, Vivi, no te hagas.
2: Bueno, ahí en confianza.
1: GPI, dice Vivi, ¿no?
2: Y ahí no.
1: Sí, sí, pues, es una brecha, o sea, generacional, que terminas haciéndote amigo de alguien que te dobla casi la edad, ¿no?
2: Pues ser. Es que yo tengo amigos más grandes que yo, de mi edad, y pues conmigo con gente más joven, alumnos y demás. Entonces vas aprendiendo todas las generaciones, y también a veces nosotros, al dar una indicación, te digo, damos por sentado que nos entienden y en ocasiones no estamos comunicando de manera correcta, y las personas a veces por respeto te dicen, ah, claro, sí, me quedó muy bien. También darnos cuenta que a veces hay personas que pueden tener un problema auditivo. Uh-huh. Yo he tenido alumnos y también confirmar, ¿no?, que si lo entendieron. Hay muchos aspectos aquí que a veces no se consideran, como decíamos, edad, generación, el contexto, de qué estamos hablando. A veces cada quien anda en su mundo hablando de cosas distintas y la comunicación no se da, no fluye. ¿Qué canales de comunicación vamos a utilizar para estar todos literalmente en el mismo canal?
1: Ahora sí, en el mismo
2: canal. Sí, porque a veces en las empresas, es que yo te mandé la información, no me llegó. ¿Por dónde me la mandaste? Ah, te la mandé por correo. Ah, no, es que era por WhatsApp, o viceversa, ¿no? Te la mandé por WhatsApp y era por correo. Y entonces hay que poner una claridad. ¿Qué tipo de información es por correo? ¿Qué tipo de información es por WhatsApp? ¿Qué tipo de información tiene que ser llamada directa? ¿Si se tiene que hacer por algún formato o no? ¿Qué tipo de formato? O sea, ese tipo de detalles.
1: ¿Si se tiene que imprimir o meramente traer el material digital?
2: Entonces, nada más, y ahí es donde va la indicación. A veces dicen, no entregaste la actividad o el reporte. Ah, no lo entregué. Pero no me dijiste tú también, ¿para cuándo? Nada más necesitas mandar un reporte. Pues hay que decir, necesito que para el viernes, antes de las 3 de la tarde. O sea, a lo que voy en la claridad, sí, hay que dar datos específicos. Uh-huh. Y la verdad es como, yo les ponía un ejemplo a un grupo el día viernes, es como las mamás a veces solemos hacer, digo, porque yo me declaro culpable en ocasiones, ya lo aprendí, pero lo hacía, el hecho de decir, oye, tráeme el de este, que está a un lado del de este, arriba el de este, y lo, ¿dónde, dónde? Y tú, ay, pues como tú sabes dónde está, crees que las demás personas están entendiendo. Entonces, no, hay que poner, especificar, ¿no?, el lugar, el tamaño, el color. Y hay otra cosa, fíjate, dentro de la comunicación, Raúl, que no se considera, que es la preferencia sensorial. Es decir, personas que son visuales, personas que son auditivas, personas que son kinestésicas. Hay que hablarles a los tres canales.
1: Sí.
2: Sí, porque tú, ¿qué eres? A ver, ¿qué te has identificado que eres?
1: Ay, yo siento que sensorial. Yo siento que visual. Sí, soy muy visual, por colores, formas y todo.
2: Ah,
1: eso.
2: Ok, sí, entonces visual. Imagínate, pues creo que te ha pasado. Yo tengo ahí un ejemplo. Una persona visual, si yo te hablo, Raúl, y te digo, Raúl, de la tabla de Excel donde tienes toda la información de las promociones y todo lo que se va a sacar al aire, quiero que insertes una columna con esto y eso y el otro, pero no te doy más detalles, no te digo, ¿sabes qué? En medio de...
1: El cuadro verde, ya ves que nada más
2: hay que dar detalles,
1: ¿no?
2: Ajá, o sea, colores, formas, ubicación. Una persona visual entiende con formas, ubicaciones, colores, ¿no? Entonces, o definitivamente necesitas que te muestren un ejemplo.
1: Sí.
2: ¿Sí? Si no, no comprendes. Pero aquí no tiene que ver con la capacidad de la persona, sino cómo la persona se comunica o entiende mejor,
1: sí,
2: la comunicación.
1: Sí, nada que ver con inteligencia, pues.
2: No, nada que ver. Entonces, incluso no hay estrategias para identificar cuál es tu preferencia sensorial, desde cómo te expresas. Todo eso pues se da mucho en los talleres, te digo, pero que es algo que a veces hace que cuando no lo entendemos, las personas digan, oye, ¿por qué si le doy la información y le estoy hablando claro y bonito, no me entiende? ¿Que estoy hablando en chino? No, es que no estás entendiendo cuál es su canal de preferencia sensorial y le estás comunicando desde el que tú entiendes, pero no desde el que él o esa persona entiende.
1: Y a lo mejor también la brecha generacional.
2: Y
1: que
2: viene
1: es un punto
2: también, o sea,
1: decías,
2: las palabras,
1: ¿no?,
2: que estás utilizando, porque también nosotros, también pasa, fíjate, cuando utilizas términos muy técnicos, ¿no?
1: Sí.
2: En la comunicación. Entonces, yo les digo a los líderes, comuníquense con las personas, que cualquier persona de cualquier nivel académico o cualquier nivel jerárquico lo pueda comprender. Que, como nos decía un maestro, que hasta un niño de primaria lo entienda, sí, o un niño de preescolar lo entienda. ¿A qué se refiere con eso? O sea, algo muy sencillo, muy claro, muy coloquial, que sea comprensible. Sí, los temas técnicos a lo mejor déjalos con personas que estás viendo algo muy
1: específico
2: de tu nivel. Entonces, este tipo de situaciones son súper comunes, son de los factores que a veces desconectan con la gente, a veces también, o sea, en cualquier nivel que estás, quieres a lo mejor apantallar, ¿no? Desde esta forma, pero en realidad no se trata de eso, ¿no? Se trata de que las personas entiendan, conecten y puedan realizar lo que se les está pidiendo en algún momento dado, ¿no?
1: Y es que también, por ejemplo, muchas veces hay personas dentro de la empresa que tienen 25 años, 30 años, y lo dan por entendido de que todo ya es muy fácil porque ellos lo hacen con una cotidianidad, pues del día a día. Viene una nueva persona a integrarse y uno pensaría que con una explicación pues ya quedó claro. También la persona que va llegando, la persona nueva que va llegando a una empresa, no es de tontos preguntar. Más bien, es de tontos quedarse callado, ¿no? O no generar las preguntas que yo tengo. Dudas, por más mínimas que sean, las tienen que comunicar y las tienen que realizar para que todo quede claro. Así que vamos a regresar en un momento más,
2: Vivi. Sí, para hablarles de los errores más comunes.
1: Y también posibles soluciones que haya, ¿no? Claro, estrategias para poder mejorar nuestra comunicación dentro de la empresa y fuera de la empresa. Ahorita nos vamos con lo empresarial, pero sin duda eso te va a ayudar a encaminarte para que tu comunicación sea asertiva fuera de la empresa. Ya regresamos y en todas partes, Pontex.
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0: 9 de la mañana ya con 56 minutos, casi a punto de despedir esta sección de finanzas, asesorías y neurotraining con mi querida Vivi Navarro. Vivi, vámonos rapidísimo con lo que nos falta porque nos quedamos pendiente con ¿qué?
1: Vamos a ver rápidamente los errores básicos, cierto. Y las, ahora sí que recomendaciones, sí se escucha bien, ¿verdad,
0: sí,
1: Raúl?
0: Sí.
1: Sí, bueno, el primer error, de si lo sacamos como conclusión de lo que venimos hablando, es que comunicas, pero el comunicar no es informar. Decir algo no significa que se haya entendido lo que habíamos hablado. No, no demos por sentado. Segundo, asumir que todos interpretan igual el mensaje. Cada persona, ya vimos, interpreta o procesa la información de acuerdo a su experiencia, su edad, su personalidad, sus emociones, el contexto, preferencias sensoriales, todo eso que veníamos platicando hace rato, Raúl. Tercero, guardar conversaciones difíciles. Lo que no se conversa en tiempo suele volverse un problema, ¿no? Entonces hay que atenderlo. Cuarto, no verificar la comprensión. El decir estamos de acuerdo no es suficiente. ¿Por qué? Pues dices, estamos de acuerdo, y todos dicen sí, pero en realidad muchas veces no es así. Más bien es preguntar cuál sería el siguiente paso. ¿Por qué, Raúl? Porque si yo pregunto cuál sería el siguiente paso, ahí me voy a dar cuenta si me comprendieron. De otra forma, si veo que titubean o no me dicen nada, entonces no me entendieron.
0: Que todos empiezan
1: sí,
0: a ver
1: sí,
0: así.
1: Sí, sí, como... sí, se comprendió, sí, sí, comprendido. Así lo decíamos en la escuela también, ¿no? Y no entendíamos sí. A veces. Y algo muy importante ya ahora en recomendaciones, la comunicación multigeneracional, Raúl. Para los baby boomers, prefieren más la estructura y la formalidad en tema de comunicación.
0: Claro.
1: Eso derivado de en el contexto que hablamos, que nos formamos, en relación a la generación X, valora más la autonomía y la eficiencia para el tema de la comunicación. Millennials buscan una retroalimentación constante. Les gusta que les estén dando esta retroalimentación. Y generación Z valora rapidez, cercanía, autenticidad. Y esto es un reto muy grande para quienes están liderando empresas con esta diversidad generacional, ¿no? De hecho, por ahí damos un taller también de eso. Y también les dejo el ABC de la comunicación asertiva. Y si empezamos por la A, pues hay que aclarar hechos y evitar interpretaciones, porque el cerebro es muy bueno para interpretar de acuerdo a su experiencia.
0: Entonces, y cada quien traemos nuestra novela
1: sí,
0: en la cabeza.
1: Sí, sí, sí, nos generamos historias. Entonces, un ejemplo, siempre haces todo mal, Raúl. No. Así no se dice. El reporte que se entregó fue 2 días después de la fecha acordada. ¿Cómo podemos solucionar eso, Raúl?
0: Ok.
1: Buscar comprensión. Escuchar antes de asumir. ¿Sí? Hablábamos de la escucha activa. Explorar causas, comprender el contexto. O sea, tomar decisiones o acciones sin hacer esta búsqueda nos afecta muchísimo. Entonces, ¿qué sucedió para que esto ocurriera? Sería la pregunta que nos haríamos para poder cumplir con este punto. Y la C, construir acuerdos, es decir, enfocarnos en soluciones, definir acciones concretas, establecer responsables o responsabilidades y tiempos. ¿Qué podemos hacer para evitar que esto vuelva a ocurrir? Y esto nos da una fórmula muy sencilla de la comunicación asertiva. Hecho, el impacto, la necesidad y el acuerdo, ¿sí? Ejemplo, la entrega que se realizó fuera del tiempo establecido afectó el cronograma del equipo, ¿sí? Estamos poniendo, la entrega es el hecho. El impacto afectó al cronograma del equipo, ¿sí? Y la necesidad, necesitamos seguimiento y concretarlo. El acuerdo, acordemos una revisión y una fecha intermedia entre todos.
0: Dejar sí. pasar también es malo, Vivi, ¿verdad?
1: Claro, lo que decía hace rato, o sea, cuando no atendemos algo a tiempo, algo que pudo haber sido un conflicto se vuelve un problema. Porque acuérdate que no es lo mismo el conflicto que el problema. El conflicto es algo normal y natural que todos tenemos. Esos distintos puntos de vista, derivado de experiencias, de interpretaciones, pero cuando no llegamos a un punto medio se vuelve un problema. Entonces, a veces dices, no pasó nada, ¿no? Un conflicto que hubo con unos colaboradores, si tú no lo abordas de manera adecuada, de hecho hay protocolos que hay que trabajar. Esto, Raúl, también es un riesgo psicosocial, ¿sabías? Y es uno de los que tenemos más común dentro de las empresas. Entonces, hoy la misma autoridad nos dice que debemos de tener un protocolo para atender situaciones así. Saber cómo atenderlas desde el punto uno, el seguimiento, establecer tiempos, formas, y al final de cuentas, muchas empresas, te lo tengo que decir, no cuentan con ello, ¿eh?
0: Y qué maravilla la comunicación, ¿eh? Sí. Muchas de las veces no sabes cuánto he escuchado que, pues, demeritan, ¿no? El profesionalismo o los egresados de una licenciatura de comunicación o una licenciatura afín a la comunicación empresarial u organizacional, y la verdad es que es una de las patas con las que cogea la mesa, como dicen por ahí.
1: Ya dijimos que es una competencia, sí, claro, estratégica, por no supuesto, una habilidad blanda nada más, competencia estratégica. Fíjate, Raúl, el impacto que tiene en una organización.
0: Mi querida Vivi, medios de contacto, ¿dónde te podemos encontrar? ¿Cuáles son tus redes sociales?
1: Claro que sí, me pueden encontrar como Vivi Navarro Neurotrainer en Instagram, LinkedIn, YouTube, TikTok, Facebook, también en Orozco Navarro y Asociados, y también todos los martes aquí con Raúl compartiendo distintos temas enfocados tanto a la organización, pero también al desarrollo personal.
0: Claro que eso es muy importante, que sea integral totalmente. ¿Qué pasó, Enrique? ¿Todo bien? ¿Eh? Bueno, ahorita lo platicamos fuera de los micrófonos, porque luego el manoteo aquí nos distrae y nos saca de contexto, ¿verdad, Vivi? Agradecerte,
1: sí,
0: como
1: no,
0: siempre,
1: muchas
0: cada
1: gracias,
0: martes.
1: Raúl.
0: El siguiente martes estarás ya con Berenice.
1: Sí, aquí nos va a tocar con
0: Berenice en el punto exacto. Que se la pasen muy bien. Yo los voy a saludar desde allá, desde
1: Felices
0: una playa.
1: Vacaciones. Bien
0: ya
1: merecidas. Disfrútalas.
0: Estamos anticipando que nos vamos. Pero bueno, para que Vivi sepa que, y ustedes también sepan que, el siguiente martes va a estar atendido por mi compañera Berenice.
1: Claro que sí.
0: Te quedas en buenísimas manos.
1: No, yo sé, ya me ha tocado compartir con ella. Muy agradable.
0: Regresamos en un momento, sí, más. Sí. 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
2: 10:04.

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1: 10 de la mañana ya con 20 minutos, estamos de vuelta en el punto exacto. Híjole, en este espacio que tenemos la sección de lo bueno y lo malo, pero antes de eso hay chisme futbolero. Y no estamos con la Chismex, no. O sea, chisme futbolero no del espectáculo, sino más bien de lo que estábamos platicando en la mañana con el pibe loco. Que varias personas se concentraron, tampoco es tema de parloteo, ¿eh? Es una nota tal cual, porque viene la sección de lo bueno y lo malo. Esperemos que nos dé chance, porque seguramente van a llegar participaciones al respecto. Resulta que un niño tiene la conciencia más sólida, más establecida y más fuerte que cientos de mexicanos que se fueron a manifestar o que fueron a hacer serenata y fiesta afuera del hotel donde está... donde es la concentración, vaya, del equipo de la selección de Ecuador. Ojo, no estamos diciendo que usted tiene que ser aburrido, que no tiene que unirse a la fiesta, que no tiene que formar parte de la celebración. Evidentemente a todos nos da gusto y a todos nos da mucho como ese sentimiento de pertenencia de que la selección de nuestro país pues haya cruzado diferentes selecciones y que vaya ahora a la siguiente etapa y que el panorama pues sea un tanto positivo para que podamos pasar a una etapa donde nunca antes habíamos pasado. O sea, claro que tenemos esa euforia y claro que tenemos ese sentimiento, ese corazón que tanto estamos nosotros mencionando como mexicanos, porque salimos históricamente de un grupo como antes nunca había pasado. Y tenemos el tercer mundial, creo que somos el único país a nivel mundial que tiene la fiesta de fútbol internacional por tercera vez. Y wow, ¿no? Y todo el mundo está muy emocionado por eso. Pero ya ir con serenata, con botes, con trompetas, con motos que hacen un ruidajero... O sea, a perturbar el descanso de la selección ecuatoriana, creo que ahí no radica el sentimiento que la mayoría de los mexicanos tenemos en cuanto al fútbol. Ojo con eso, ¿eh? Ojo con eso porque después, casi les puedo asegurar, a como está ahorita la Federación del Fútbol, esa que es la FIFA, después van a tomar cartas en el asunto por este tipo de situaciones. O a lo mejor ya hasta nos sirve que afortunadamente y malamente México se tome como ejemplo para poder tener algunas sanciones en contra de la selección o del equipo de fútbol de cualquier país por este tipo de, ¿cómo puede? De provocación, ¿no? Es una provocación, es no dejar descansar al otro equipo, es molestar a la gente que viene a visitar tu país... apoyando a su selección, también los estás amedrentando, los estás molestando, no los dejas dormir. Imagínate que en esa manifestación que hubo afuera del hotel de donde está la selección de Ecuador, hubieran salido personas con la camiseta del país contrario. Probablemente se hubiera hecho un alboroto ahí, o se hubiera hecho un enfrentamiento, al menos de palabras. O hubieran correteado a la... Imagínate, te fuiste al Ángel a caminar con tu camiseta de Ecuador, pues porque tú eres de Ecuador y vas a apoyar a tu selección, te vas al Ángel a caminar, te vas y te comes unos tacos o cualquier cosa, llegas a tu hotel de regreso y está toda esta fiesta, toda esta gente ahí reunida haciendo su serenata, que así lo denominaron, que te hubieran topado con la camiseta de Ecuador, ¿qué hubiera pasado? Ya descontrolados y con la euforia que traen encima, ¿no? Y con los alcoholes, por supuesto. Con las Q-Babies que ya se les pasaron, que ahí en los videos se ven que unos ya están más para allá que para acá. Eso no es el juego sano. Y eso, gente de Ecuador, si hay alguien de Ecuador que nos esté escuchando, aunque ya viva aquí en México, ese no es el sentimiento del mexicano. Esa es una gente desquacerada que no tiene, por lo menos, actividad, yo creo que... o trabajo, o familia, o algo, porque, pues, qué necesidad de estar haciendo este tipo de cosas, ¿no? Y chequen lo que dice un niño a través de las redes sociales. O sea, un niño ecuatoriano criticó la serenata mexicana previo al encuentro México contra Ecuador. Escuchemos.
2: Hasta el bus público. Bueno, siguen y siguen, se van a quedar así hasta la madrugada. Deben haber ya 500 personas abajo, unos 80 autos. Hay motocicletas, hay pitidos, hay cornetas, hay cánticos, hay banderas, es toda una caravana. La verdad, siento que quiero denunciar esto. No puedo creer cómo... Es que miren, la policía está ahí abajo y no actúan. De verdad, quiero denunciar esto. Esto no es una muestra de fair play. Y quiero saber, ¿cómo van a hacer el mundial si esto hacen así? Son unos irrespetuosos.
1: ¿Qué tal, eh? Un niño que si lo vemos en las imágenes, de máximo alcanza los 10 años de edad. 11, como así, muy, muy, muy engañoso, ¿no? La conciencia de un niño de 10 y de 11 años supera a la conciencia de cientos de mexicanos que se están reuniendo afuera del hotel de la selección ecuatoriana para perturbar el sueño y el descanso. O de alguna u otra manera, hasta provocar, ¿no? Y decir, miren, de lo que somos capaces. Imagínate si pierde México. Se van a querer meter al hotel. O van a querer poncharle las llantas al vehículo de la selección de Ecuador. Qué cosas, ¿no? ¿Seguimos escuchando, Enrique? Órale.
2: Solo digo que quiero anunciar esto. Y que, por favor, si México sigue jugando acá, que la FIFA, te lo pido especialmente a ti, Gianni Infantino, que la FIFA tome medidas por esto.
3: Muy listo.
1: La conciencia de un niño, vamos otra vez, de 10 a 11 años, superando la razón de muchos adultos, de cientos de adultos, que se dieron cita afuera del hotel de Ecuador para perturbar el sueño, para de cierta forma hacerse presentes y decir, aquí estamos y somos capaces de esto y demás. Aguas con nosotros, ¿no? Hasta una tipo amenaza. Oigan, y en otro orden de ideas, pero que también tiene que ver con el fútbol. Resulta que nos enteramos, Enrique, ahorita estoy viendo un video acá, de algo que sucedió previo al encuentro de Marruecos contra Holanda. Sin tono político, exactos, no me malinterpreten, no me malinterpreten, no es el tema, la cuestión o el rollo político. Resulta que en Monterrey, un partido político en donde predomina el color naranja es el que está al mando de ese estado, ¿no? Entonces resulta que cuando se va a dar el encuentro, Enrique, entre Holanda contra Marruecos, que fue ayer, pues empezaron a regalar muchísimas camisetas naranjas, evidentemente con propaganda o con logo del partido político, más las banderas del partido político, ¿no? Naranjas. Entonces hicieron un fiestón y cuando se junta esta gente que está anticipando una campaña política, llegan a donde estaba la concentración de gente, de fans o de la selección, vaya, seguidores de la selección de Holanda, los holandeses, y se suman y pues tú dices, ah, pues vienen de naranja, ah, pues también vienen a celebrar con nosotros, ¿no? Porque nosotros somos institucional, o a lo mejor es algo implícito que el color naranja es de los holandeses. Entonces se suma toda la gente que baila en el caballo dorado, se sienten súper bienvenidos la selección de Holanda, pero todo esto es con una intención política, porque el color naranja es el que está gobernando el estado de Nuevo León. La cosa fue, Enrique, que esta campaña que se estaba realizando, pues se vino abajo por el resultado de ayer. Nadie pensó que Marruecos le iba a arrebatar el triunfo a Holanda. Entonces ahora me imagino las cientos y cientos y cientos de camisetas y dinero de impuestos que se está invirtiendo en generar estas campañas políticas, pues ahora ya se vino abajo, Enrique, porque Marruecos ya ganó, Holanda ya se fue. Ay, no, mi México mágico, qué cosas, qué cosas. Imagínense si nos hubieran dado el protagonismo del mundial, que únicamente hubiera sido con nosotros. Híjole, no sé si ya hubiéramos estado hablando de se robaron el ángel de la independencia o algo así, ¿no, Enrique? Secaron por completo el canal de Xochimilco. que se acabaron. No, pues no sé, ya ni se me ocurre nada. O sea, qué ocurrencias de la gente, la neta. Tenemos participación en audio, Enrique. Están llegando, escuchemos.
3: Raúl, muy buenos días.
1: Hola, buenos días.
3: Es parte de la sal y la pimienta, pero además ahí se oye que le están diciendo al niño que diga lo que tiene que decir.
1: Ah. Ahí papá le está diciendo que le hizo un guión al niño, ¿ah? Sí, claro.
4: Se llama karma, mi querido Raulito, se llama karma. Sí. Actúa mal.
1: Y no esperes el bien.
4: Terminará mal.
1: Sí, actúa mal y no esperes el bien. Pues le hayan dado el guión al niño, no le hayan dado el guión al niño, lo dijo muy bien y lo hizo muy bien. Y la verdad es que tiene razón. Regresamos en un momento más ya con la sección de lo bueno y lo malo para que sigan participando. Hubiera estado bueno de tema de parloteo, pero hoy no toca. Mañana sí. Ya venimos. 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
1: 10 de la mañana ya con 48 minutos, estamos de vuelta en el punto exacto en esta gustada sección que se llama lo bueno y lo malo de una sola situación. Y vámonos con la situación. La situación es la siguiente: lo bueno y lo malo de ser papás jóvenes. Tan, tan, tan, tan, tan, tan. Hablemos de una juventud desde la mayoría de edad, de 18 a 25. ¿O lo bajamos a 23? Ajá. Ah, sí. Una juventud de 18 a 23, porque lo van a decir, el concepto de juventud es ambiguo, ¿no? O sea, yo me puedo sentir joven y tener todavía 45 años. No, no, pero no, vamos.
2: Ya no tiene pelo,
1: ya. ¿Ya qué? Ya, ya no tiene pelo.
2: Ya no chingue.
1: Sí, entonces, vamos. El concepto es, o la situación es, lo bueno y lo malo de ser padres jóvenes, hablando de los 18 a los 23 años. Patrona, vas, de una vez. Pero ¿hay padres muy adolescentes? Sí, pues anduvieron ahí desde temprana edad, ¿no? Lo bueno y lo malo de ser padres jóvenes, desde los 18 y hasta los 23 años. Patrona, si yo te preguntara qué es lo bueno y qué es lo malo, tienes que dar dos opiniones, ¿eh? Una opinión buena y una opinión mala. De ser papás jóvenes, entre los 18 y los 23 años. Lo bueno.
2: Lo bueno. Yo he escuchado y platicado así con personas que tienen hijos, porque ni tú ni yo tenemos.
1: Ajá.
2: Pero somos...
1: ¿Reconocidos?
2: Reconocidos. Bueno, amigo, yo sí tendría que saber, ¿no? Pero... que me hayan dicho. No, lo bueno es que mucha gente dice, bueno, es que ya llegó una edad adulta y mi hijo ya está más crecidito, ya está más grande y no ando batallando con niños chiquitos de que... y con las hormonas y la menopausia y la andropausia a todo lo que da y con tu bebés.
1: O sea,
2: eso
1: que seas...
2: es una cosa.
1: Cuarentón casi a los 50 y que andes batallando con un niño de 2-3 años, ¿no?
2: Exactamente. Okay. Eso sería como una ventaja o lo bonito.
1: ¿Y
2: lo
1: malo
2: es que te pierdes la parte de las etapas que tú tienes en la vida. Por ejemplo, escuchar...

0: escuchado y visto, tengo testimonio, diría ahí, de personas que ya tuvieron a sus hijos más chicos y de repente pues se perdieron la oportunidad de viajar, de conocer,
1: del concierto, de la salida, de todo.
0: Entonces, cuando ya llegan a cierta edad y que dicen, ah, pues ya puedo hacerlo, empiezan a descuidar la parte de la familia, del compromiso que ya tenías como de tu hogar. Entonces, empiezas a hacer cosas que podías haber hecho en tu adolescencia, por ejemplo.
1: Y es donde viene como el segundo o tercer aire de muchos, que vemos que a los 65 años andan queriendo andar de antro y cosas así. Exacto. Que no está mal. No estamos diciendo que está mal.
0: Pero con gente de su edad, señores.
1: Pero luego la sociedad los juzga, se encarga de juzgarlos porque todo mundo es libre de hacer lo que quiera a la edad que sea. Pero luego la sociedad los juzga de que no están en edad para estar en esos lugares. O los mismos lugares se toman las restricciones de decir, no dejamos entrar a este tipo de gente o de esta edad. Y es donde pues a lo mejor viene alguna frustración. Porque pues ya se me pasó el tren, como dicen, de tener ese tipo de cosas, ¿no? Entonces, usted puede participar con nosotros en lo bueno y lo malo. Hoy el tema es lo bueno y lo malo de ser padres jóvenes, hablando entre 18 y 23 años. Fíjate, yo pensaría que lo malo es que no puedo decir que todos, pero se complica mucho la situación de establecer una licenciatura o una ingeniería o una carrera profesional. A muchos les va muy bien sin haber estudiado, sin haberse metido a la escuela, ¿no? Pero, pues si tenían la intención o el anhelo de ser doctora, de ser licenciado en algo, de ejercer alguna profesión que vaya con un respaldo de una institución, a veces o no se puede lograr porque evidentemente se le da la prioridad a la criatura, o es muy difícil, es como jugar en versión difícil el videojuego, ¿no?
0: Sí, el estrés está a todo lo que da, ¿no? De que se te complica una cosa, o cumples con una o cumples con otra, por lo mismo de la madurez.
1: Y tienes que llevar al niño a la universidad.
0: Que se enfermó.
1: Se enfermó. Es algo que demanda de atención 100%. 100%,
0: sí, más si no tienes el apoyo de otras personas. Por ejemplo, los papás que te dicen, no, ¿sabes qué? Pues tú arréglatela solo.
1: Esa es otra, que tienes que andar buscando dónde dejar a la criatura para poder hacer el trabajo, para presentarte en la exposición, para ir a las clases que son nocturnas, no andar enfriando al niño. O sea, eso es lo que yo le pudiera ver como lo malo. No vamos a exentar que hay mucha gente que ha salido adelante que lo ha podido lograr.
0: Que te llevas a tu criatura amarrado
1: aquí. Sí, pero es jugar en la versión difícil del videojuego, pues. Y yo creo que lo bueno pudiera ser eso mismo que tú platicas, o sea, que van casi creciendo a la par, ¿no?
0: Niños creando niños.
1: Que van creciendo casi a la par y que a lo mejor cuando tu hijo está adolescente, pues puede compartir todavía muchas actividades contigo porque tú estás a lo mejor un poquito abajo de los 40, cercano de los 40, y tu hijo tiene los 18 o 20, ¿no? Más o menos por ahí. Entonces, pues pueden compartir muchas cosas, a lo mejor irse de viaje juntos.
0: La primera borrachera de la otra.
1: ¿Qué es eso, no? Y a lo mejor ya la confianza de que no te vean tanto como, no sé si mi comentario es el correcto, pero que no te vean tanto como una autoridad, sino que tengan como esa flexibilidad de saber que tu mamá es joven, de que tu papá es joven.
0: Que puede ser tu amigo, ¿no?
1: Y que son más amigos, que son más afines por esas actividades a las que pueden ir juntos. Tenemos participaciones en este lado. Escuchemos, dice así.
2: Pues dice mi mamá que se maneja mejor. Dice mi mamá que lo bueno de ser mamá a los 19 es de que tuvo mucha energía, o sea, tiene mucha energía como para jugar y muchas cosas, pero le encanta, y pues siempre tuvo mucha energía para jugar, para ver películas, muchas cosas, pero lo malo es de que ella siempre quiere la escuela y quiere un concierto, pero no, pero espero que le hagan la.
1: Sí, nos dice, o sea, que quiso terminar la escuela, no se pudo, y que lo malo es que pues quería ir también como a los conciertos, a los eventos.
0: Sí, se pospone, ¿no? Pasa a un segundo término en donde dices, ya tengo una responsabilidad, tengo que cuidarlas, mi prioridad, porque pues es una persona indefensa.
1: Sí, oye, pero también
0: Yo con mi maternidad de aquí, invisible.
1: Con tu embarazo psicológico. Oye, pero también, por ejemplo, Esto que dicen de los artistas, de los conciertos, digo, eventos, festivales.
0: Va a haber.
1: A lo mejor el mismo artista todavía sigue en trayectoria o está como la despedida, la gira de la despedida de los Alejandro Fernández, que ya tienen como 40
0: de
1: los, años.
0: La gira de la Dios de...
1: No sé, o los Timbiriche que ya se están reuniendo cada vez y que ya van a dar el concierto.
0: Ya está, prótesis de rodilla traen todos.
1: Van a dar el concierto del bienestar porque pues ya pasan de los 60 y más, entonces... Entonces, a lo mejor sí, digo, el concierto de tu artista favorito, pues lo puedes pausar y ya después, cuando el niño tenga la edad de quedarse con unos tíos o quedarse con alguien responsable, pues lo retomas porque el artista sigue vigente. Cuando el artista ya se va, pues ahí sí ya te la perdiste, ¿no? Así sí. Ya no hay otra, no hay para dónde hacerte. Dice por acá, bueno, en participación en audio, escuchemos.
3: Qué triste lo que está sucediendo. Los discursos de odio.
1: Ay, eso fue lo del fútbol, Enrique. Yo dije, qué bárbaro.
0: Dice, yo dije, ¿qué dije?
1: Lo evidente. Bueno, que existe la energía para el acompañamiento, si fuiste padre joven. Bueno, estabilidad, si fuiste padre adulto. Sus antónimos serían lo malo. A ver, otra vez.
0: Lo costo no económica cuando no tienes posibilidad económica, bueno, ya, cuando eres adolescente joven.
1: O sea, lo bueno es que tienes como la energía y todo, andas vibracho para andar correteando al chamaco y
0: todavía
1: cuánta cosa.
0: Todavía te puedes agachar sin que te truene la rodilla.
1: Y a lo mejor lo malo o lo no tan chido es que no tienes una estabilidad económica, pues porque no tienes un trabajo a lo mejor estable o un buen trabajo que se puede conseguir con una licenciatura. Aunque bueno, pues ahorita ya no sabemos cómo está.
0: ¿Quién sabe cómo está la cota?
1: Con una maestría, con un doctorado, con un algo. Porque hay gente también que está a los 18, 19 o 20 y tiene un trabajo ya estable, formal y hasta gana más que los que estamos aquí en la cabina.
0: Exactamente.
1: Juntos.
0: Dime, ¿no? ¿Dónde? Dime quién.
1: Dime dónde para ir metiendo la solicitud y se la patrona. A ver si se puede en una chancita. Tenemos otra participación en audio. Escuchemos.
4: Hola, ¿qué tal, Raúl?
1: Hola.
4: Buenos días.
1: Vamos con la información del clima porque ya llegó la chica. ¡No! ¡Es una en la mañana!
4: Pues, mira, yo vengo de una mamá joven y las ventajas de una mamá joven es que definitivamente sí tienen mucha energía. O sea, mi mamá joven es otra cosa, a diferencia de... Tengo una hermana y mi hermana ya la tuvo más grande y sí vi cómo mi mamá interactuaba de forma diferente conmigo que con mi hermana por la edad. Pero también hay una madurez. Pero yo como hija, lo que más disfruté de una mamá joven es, aparte de la energía, es que ahorita ella está disfrutando un nieto, entonces todavía tiene energía.
0: Mira.
4: Cuando mi pequeñuela, si un día llega a tener babies, definitivamente no voy a tener la energía de mi señora madre. Así que creo que de las ventajas más maravillosas que hay es la energía, pero otra cosa muy padre de la maternidad ya... después de los 30 y muchos, es que creo que vemos la vida con más calma. Ya no hay tanta esa presión de que como se es joven, se piensa que no hay tanto conocimiento. Y sí, porque adquirimos conocimiento conforme el tiempo.
1: Claro.
4: Sin embargo, creo que hay como una mayor confianza, mayor sensatez y ya. Pero lo que sí, seas joven, mediano, muy grande de edad, el cariño es exactamente el mismo. Y los miedos que llegan junto con la maternidad son iguales. Entonces, creo que la energía es de lo mejor y ya. Esa es mi participación.
1: Muy bien, muchas gracias, chica del clima. Te extrañamos en la mañana. Y a quien también estamos extrañando, pero harto, es a la dama de las garitas, que se está comunicando con nosotros. Yo para el sábado, no sé cómo le vas a hacer, dama de las garitas, pero yo para el sábado tengo que tener esa información porque voy a cruzar a los United States.
0: ¿Dónde, pues?
1: Oh, my God, yeah. My gatos and my gatitos. Coffee and donas. Vámonos directamente con la información de la chica de las garitas. ¡Ah, no! Está participando con nosotros en el tema.
5: Hola, Raúl, buenos días.
1: ¿Hola?
5: Ya
1: está aquí
5: escuchándolos. Bueno, lo bueno de tener un hijo joven es que tienes la energía, andas activa, tienes toda la energía del mundo. Puedes, como dices tú, estudiar, limpiar la casa, atender al niño, andas para arriba y para abajo. Porque después de los 30 la energía baja.
0: No, hombre.
5: Y lo malo es que no tienes la misma mentalidad para educar o criar a tu hijo. No tienes la misma mentalidad ni la estabilidad económica que necesita o merece.
1: Bueno, ahí está.
0: ¿Cierto?
1: Totalmente la razón.
0: Coincidimos mucho, sí, en los comentarios, ¿no?
1: Sí, sí, sí, coincidimos totalmente. Por eso mejor un ahijado y ya un rato, dos, tres horas.
0: Dos sobrinos.
1: Y luego vas y lo regresas, ¿no?
0: Exactamente. Me hartan y yo, aquí están tus hijos.
1: No lo quise decir yo así, pero para eso está la patrona que nos representa a todos.
0: Ahí está.
1: Oye, regresamos en un momento más. Vamos a la siguiente hora. De esta manera despedimos la sección de lo bueno y lo malo. En la siguiente hora vienen las exacuriosidades y también viene lo exaviral. Así que no se despegue del punto exacto y en todas partes.
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1: Ay, qué bonito suena con la patrona. Qué bárbaro. Ya venimos.
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2: Así como lo oyes, estamos en todas partes y también en el mundo digital, en el entorno digital, nos encontramos en todas partes. Con esta inmediatez, pues ahora resulta que de lo que estábamos platicando hace rato, ya se volvió lo exaviral, porque la Federación Ecuatoriana de Fútbol acaba de emitir un comunicado oficial en el que informa la presentación de un reclamo ante la organización de esta Federación de Fútbol. ¿Qué rollo, mi querido Angelito? ¿Vas a salir con las cartitas? No me digas eso. Quédate con nosotros para que platiques acerca de esta nota que es lo exaviral. Resulta y resalta que, no sé si supiste, que algunos aficionados, digamos, fanáticos del fútbol mexicano, en apoyo a la selección, fueron a hacer una serenata a donde está el hotel de los ecuatorianos.
3: Sí, supiste.
2: Pues hace rato tuvimos una nota tal cual de un niño que está dentro del hotel donde está la concentración ecuatoriana. Entonces el niño dice, ¿cómo es posible? Mira, hay mucha gente y que no sé qué. Y yo quiero darle un comunicado a la persona que organiza este evento de la Federación Internacional de Fútbol, ya sabes cuál, de la F, de la I, de la F y de la A.
3: Sí.
2: Que tome medidas en torno a esto, que tome medidas a causa de que esto puede ser violencia, tal cual.
3: Okay.
2: Entonces ya emitieron un comunicado la Federación Ecuatoriana de Fútbol. El documento señala la existencia de acciones extrafutbolísticas de la previa del partido de 16avos de final, solicitando a las autoridades competentes la implementación de medidas para salvaguardar la integridad de los jugadores, el cuerpo técnico y de los fans de la selección de Ecuador. La federación reiteró su postura a favor del juego limpio y del respeto dentro de la competencia.
3: Ya están jugando con miedo, ¿eh?
2: ¿Qué opinas? ¿Ya tienen miedo?
3: Ya tienen miedo.
2: ¿Ya lograron el cometido las personas que llevaron la serenata de que tuvieran esa sensación de estar en peligro?
3: Sí. No, yo creo que por una parte sí siento que sí se pasaron. O sea, ir a hacer como que...
2: Que era innecesario, ¿no?
3: Ajá, o sea...
2: O a lo mejor lo haces, pero no afuera de las instalaciones del hotel, porque eso ya es casi... Pero, si sales, te vamos a agarrar aquí afuera y sácatelas.
3: Pero obviamente la gente que fue lo hizo con maldad. Obviamente sí, claro. Lo hizo para no dejarlos descansar, o sea...
2: Amedrentarlos.
3: Sí, claro. Pero siento que estuvo de más. Se puede evitar totalmente. Pero, pues...
2: O lo pudieron haber hecho en otra parte.
3: Sí, pero también ya se dieron cuenta también cómo es la afición mexicana, así que...
2: Sí, lamentablemente sí.
3: O sea, es como que dices, wow, o sea, está muy acá.
2: Justificarlo con decir, es que los mexicanos así son, pues no, es momento de que pudiéramos nosotros generar otra perspectiva, generar otra visión de parte del mundo y que no nos vean nada más como que somos fiesta, tequila y tacos,
3: sí,
2: ¿no?
3: Justo.
2: Entonces yo creo que eso pudiera ser a cambio de selecciones como de Japón, que siguen siendo muy destacadas por su comportamiento dentro de estos eventos deportivos.
3: Sí, mira,
2: se quedan a limpiar.
3: Ah, justo ayer.
2: Termina el estadio, termina la fiesta, termina el encuentro, se quedan a limpiar, se quedan a organizar lo que esté desorganizado, etcétera. Y la celebración de Japón en Japón fue lo que se me hizo muy extraño también, o muy curioso, vaya.
3: Ajá.
2: Sí te platiqué, ¿no?
3: Creo que
2: están
3: lo de...
2: como todos en los semáforos.
3: Ah, sí.
2: Y la celebración de ellos dura 40 segundos.
3: Ah, sí, lo miré.
2: O sea, 40 segundos. Están todos en los semáforos, está en rojo, se pone el verde, no, más bien se pone el rojo y todos se cruzan la calle y están en el centro y están festejando y son 40 segundos de euforia, de fiesta, de celebración y esto y el otro. Y después de ahí, después de los 40 segundos...
3: Cada quien a su casa,
2: cada quien a su trinchera, cada quien a su trabajo, cada quien a donde sea que vayan. Y ya. Y celebraron, festejaron, pero es una cultura distinta.
3: Sí.
2: Nosotros, si pasa de este partido y si pasa del siguiente,
3: no,
2: va a haber
3: no.
2: una semana de borrachera sin parar, te lo puedo asegurar.
3: Sí, yo voy a ser parte. Yo...
2: y el angelito va a formar parte, sí, de
3: yo
2: esos
3: les voy
2: festejos,
3: a confirmar, ¿no? Ese festejo.
2: O sea, angelito no va a estar aquí con nosotros en una semana para que usted vaya pensando que va a salir en el examen. No, no va a salir en el examen, va a ser una semana de fiesta. Ya te están en ciertas ciudades poniendo ley seca.
3: ¿Sí?
2: Sí, te lo juro. Creo que hasta en Ciudad de México va a haber ley seca, no, por lo mismo.
3: Es que de verdad, sí, es algo impresionante.
2: ¿Pero tú crees, si les anticipan la ley seca, que no van a ir a comprar antes de que sea la ley seca?
3: O a lo mejor lo están haciendo con ese afán.
2: Pues sí.
3: La misma gente.
2: O a lo mejor lo están haciendo con el afán de que únicamente se vende el alcohol dentro del estadio y ponerle el doble el
3: sí,
2: precio.
3: Sí, también.
2: Que la gente lo va a comprar. Si lo pones a mil pesos el vaso, se lo va a tragar, de todos modos.
3: Hoy van a empezar a tirar, pero lo vas a ver ahí con su bote ahí.
2: Lo van a empezar a tirar. No tiren la cerveza directamente a la gente. O sea, fue un... Sí tiren la cerveza, pero no directamente.
3: Sí,
2: ¿no? Ajá, y sobre todo si es una persona que tiene foco en las redes, jamás lo hagan. Porque qué bueno que hubo consecuencias con este chango que le aventó la cerveza. Y con las muchachas estas que se ven muy guapas y se ven muy bonitas y se ven muy de élite.
3: Fíjate que esa no la miré.
2: Y el comportamiento.
3: Ahorita la voy a ver. La nota es.
2: Pues palabras más, palabras menos, actos, te platico rápido qué sucedió. Resulta que un tipo, atrás de una generadora de contenido, ajá, cuando festejan el gol, todavía tiene como, pues no sé, el cuarto de su vaso, más o menos, y se lo avienta, pero directo. O sea, pero no es como para arriba. Ajá, y se lo avienta directo a la muchacha así enfrente. Yo creo que él no tenía idea de quién era, pero esta muchacha tenía foco en redes sociales.
3: Ah, okay,
2: muchos seguidores. Entonces, al momento de que la muchacha siente lo frío de la cerveza, uy, como que se tapa y como que dice, güey, ¿quién fue? Y voltea para atrás y está el tipo, y el tipo todavía como que se sonríe, como diciendo, fui yo y
3: como
2: qué.
3: Como que yo.
2: Ajá.
3: Ah, mira.
2: Entonces, al momento de estar todavía como viendo lo del video y la reacción de la gente con el gol y cuánta cosa, la cámara está enfocada a ella, pero también graba la parte de atrás, la gente que está atrás, ¿no?
3: Ah,
2: entonces, estas dos chicas que acompañaban a este muchacho que le aventó la cerveza, pues también se burlan de ella como diciéndole, ¿y qué? ¿Y qué? Aquí estamos, ¿y qué vas a hacer? Y luego ya la gente los investigó y se dieron cuenta que era de un que eran conocidos o propietarios o algo, tenían que ver con una concesión de verduras enlatadas.
3: Ajá.
2: ¿No?
3: Ah, ok, ya, yeah, ya. Yeah.
2: Que es el almacén donde está ahorita los Flyers, donde está Flyers.
3: Sí, sí, sí.
2: Ahí estaba antes esa. Y pues ya se hizo un escándalo. Regresando a la nota viral, esto es lo que dice el comunicado oficial de la Federación Ecuatoriana de Fútbol. El comunicado oficial dice lo siguiente. Sobre algunas acciones extrafutbolísticas acontecidas en la previa al partido de 16avos de final, la Federación Ecuatoriana de Fútbol informa que ha enviado un reclamo directamente a la organización para que este proceda... No, perdón. Pues este proceder dista mucho de los principios de juego limpio, equidad y unidad que un mundial de fútbol debería de representar. Por ello... La FED, que es la Federación Ecuatoriana de Fútbol, hace un llamado respetuoso a las autoridades competentes a prestar mayor atención a estos acontecimientos y a adoptar las medidas necesarias para salvaguardar la integridad de nuestros jugadores, el cuerpo técnico e hinchas, que son los fans de la selección, ¿no? En este caso. Confiamos que estos hechos antideportivos no empañen la fiesta futbolística que une a dos países que son hermanos y que prevalezca en todo momento el respeto, la sana competencia, el fair play y que den sentido, el fair play que da sentido a una Copa del Mundo. Ecuador siempre responderá en la cancha a estas acciones antideportivas. Okay. Federación Ecuatoriana de Fútbol. Oye, pero terminan como con un ganchito, ¿no?
3: Sí, sí.
2: Como con un ganchito de Ecuador siempre responderá en la cancha.
3: Al rato vamos a ver.
2: Estas acciones antideportivas. O sea, como ahí en el campo nos arreglamos.
3: Sí, sí, sí.
2: Pues tienes razón, ¿no? En el campo es donde se va a ver el resultado.
3: Fue así como que te veo en la salida.
2: Ajá. Sí, lo tomé yo también como el que te veo en la salida. Nos vemos en la salida. Dice por acá, si ya saben cómo somos, ¿para qué nos invitan?
3: No, sí, siento que sí estuvo de
2: mal. Está bien. Muy, no, muy pues excelente. Innecesario, pues, innecesario. Pero ya desde que dijeron que Ecuador era el rival de México, ya empezaron a sacar los trapitos al sol. De que tú dijiste una vez esto, de que yo dije, de que si la embajada, de que no sé qué cuánta cosa... Bueno, pues ahí es tema. Angelito, y el tema que te compete a ti es la salida del Examóvil con las cartitas 4, 5 y 6.
3: Correctamente.
2: Que son la Chismexa, el Carbo CFM
3: y
2: nuestro
3: Bocina.
2: Niño Bocina. ¿Dónde Correcto. Vas a andar?
3: Ahorita voy para acá para el lado
2: del siglo XXI.
3: Para el siglo XXI. Voy para, o sea, voy para este lado, pero no hasta el siglo XXI.
2: ¿A dónde?
3: Voy aquí a la México y la Esmeralda.
2: México y Esmeralda.
3: Sí, México y Esmeralda.
2: México y Esmeralda, exactas, exactos. Por ahí va a ser donde está el mercado de la C.
3: Sí.
2: Y que termina con la X. Ahí los puede encontrar.
3: En el parking ahí vamos a estar.
2: Ahí en el parking, en el mercado que comienza con la C y que termina con Max, donde está el carro bien esquizofrénico. Sí, el carrito esquizofrénico. Ah, ese ahí, para no decir
3: el que se pone mal, el que se pone mal. El carrito que se pone mal.
2: Exacto. Que se pone muy loco. Ya. Ahí está.
3: Crazy.
2: Ya sabrá usted. The crazy car.
3: Crazy
2: the
3: car.
2: Crazy little
3: ahí,
2: car.
3: Ahí, ahí.
2: The crazy little car.
3: El pequeño car.
2: El angelito. Entonces, ahí va a ser la ubicación exacta.
3: Y de hecho, Esmeralda, pues, ya voy para allá.
2: Ya vas para allá.
3: Sí, ya.
2: Muy bien. Oye, pero regresando, también importante decirles que vamos a estar regalando las paletas.
3: Ah, sí, sí, sí.
2: Las paletas
3: yo
2: en
3: creo apoyo como a la una y media vamos a estar regalando las paletas aquí afuera de la radio.
2: Cuando está fuertecito el sol.
3: Sí.
2: Bueno.
3: Sí, al igual, pues... Ah, no, ya va a estar Bere.
2: Ya.
3: Para, y
2: que lo anuncie también.
3: Sí, que lo vaya anunciando para decirles que cuando ya vamos a estar allí afuera.
2: Y ahí nosotros vamos a estar como edecanes repartiendo las paletitas.
3: Sí, como edecanes. Justamente.
2: Bueno, pues ahí está. Regresamos en un momento más. Eso fue lo exaviral, lo que está sucediendo. Ay, ay, ay. Yo creo que es una buena medida, ¿no? Que se tomen acciones por parte de esta federación que organiza la fiesta futbolera. Que no sea amedrente de cierta forma a la otra selección, aunque también es parte del calor del enfrentamiento. Estamos de los dos lados, ni muy, muy, ni tan, tan. A ver qué pormenores o qué iniciativas se toman a partir de esto. Ya venimos, y en todas partes, Pontex.
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0: 11 de la mañana ya con 52 minutos. Estamos de vuelta en el punto exacto, nada más y nada menos que pues para pasar a la siguiente sección, que son las exacuriosidades. Pero no nos podemos ir sin decirles las grandes promociones que tiene la Estación Naranja. Y es que chéquense nada más. 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Así que vámonos directamente con las exacuriosidades, que es la sección con la que ya casi casi despedimos el punto exacto. Ya venimos.
1: Las curiosidades de tus artistas favoritos. El cantante y compositor mexicano Gabito Ballesteros comenzó a cantar a la edad de 8 años en el coro de la iglesia local. Allí fue precisamente cuando sus padres detectaron su talento.
2: Ay, mija, súbete a la Mercedes. Vámonos con los plebes, que ahorita traigo unas pinches paconas para gastar. Fuera, si andas conmigo, no hay que preocuparse.
1: Las curiosidades de tus artistas favoritos. Además de ser toda una estrella del rock pop de nuestro país y Latinoamérica, José Madero Vizcaíno estudió la carrera de Derecho en Monterrey, Nuevo León.

Las curiosidades de tus artistas favoritos. Antes de llamarse Hombres G, los integrantes de la banda pensaron en nombres como Los Residuos, La Burguesía Revolucionaria o Los Bonitos Redford.

Las curiosidades de tus artistas favoritos. Además del nombre que le dio fama, Gloria Trevi ha contado que tuvo otro apodo cuando era niña y era llamada la

0: Las curiosidades de tus artistas favoritos. En una entrevista en 2010, Katy Perry admitió que tiene miedo a la oscuridad y que, por ello, duerme con las luces encendidas. Muchas cosas malignas pueden suceder cuando no hay luz, confesó la cantante.
1: Pues muchas cosas malignas o muchas cosas también muy positivas pueden suceder cuando no hay luz, ¿verdad? Exactas, exactos. Ya es cuestión de cada quien. ¿Y qué les parece si retomando la última exa curiosidad que fue de Katy Perry, nos despedimos con esta canción que lleva por nombre I Kiss a Girl? Y bueno, nos escuchamos el día de mañana. Se quedan con Berenice en Exa hasta las 4 de la tarde. Después viene el divertido Arturo en Exa hasta las 8 de la noche con sus retos, con sus dinámicas, información curiosa y sobre todo las mejores promociones. Que tenga usted un excelente día. Adiós, bye bye. 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
1: Te da la hora exacta.
0: 12:02. 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

0: Hello, hello, muy buenas tardes amigos de EXA 104.1, ¿cómo están el día de hoy? Y sí, estoy ilusionada, gente, porque... ¿Y sí? Oye, hoy sí hay un poquito de tráfico y sí se siente como más movimiento en la ciudad. Entonces, pues eso quiere decir que ahorita todo el mundo está activo, está emocionado, está preparándose para al ratito. ¡Qué emoción! Me encanta. Ya entiendo a la gente, ya entiendo a los hombres que se pierden ahí cuando hay partido porque, oye, está muy padre. Está muy chicles bomba. Que te dijera, a ver, por acá hay audio. ¿Qué onda, Alejandro? ¿Cómo
1: hola,
0: estás?
1: Bere. Hola, hola, bere, hola, bere, hola, bere. No me pongas falta. Bueno, me voy temprano, pero me pongas falta.
0: Ay, ¿por qué?
1: Saluditos. Hoy México gana por 2 goles. Ya sea 3-1, 2-0. Pero hoy gana por 2 goles.
0: ¡Ay!
1: ¿Y sí?
0: Predicciones, porque... ¿Y sí? Oye, ¿qué crees? El angelito anda en ruta. A ver, vamos a escuchar, vamos a descubrir en dónde está ahorita. A ver, dale.
2: ¡Qué rollito, mi Raúl! ¡Qué
0: raro! ¡Ay, ahora qué Raúl!
2: Oye, Raúl, ¿qué crees? Ya ando acá en la calle, ando en la ruta exacta, ando acá en el Examóvil. Ahorita nos encontramos en el estacionamiento del supermercado que empieza con la letra C y termina con Max. ¿Y qué crees que andamos dando? Las estampitas 4, 5 y 6. Oye, mi Raúl, ¿pero qué crees? La neta, ando aquí en la calle y me da una, así una emoción, pues, de que ver a la gente con su playera de la CL, pues digo, ah, o sea, y si sí, pues, o sea, me pone a pensar, pero pues, y si sí, y si no tienes tus 3 estampitas, la 4, la 5 y la 6 de tu álbum exacto, vente para acá, la ubicación naranja el día de hoy es en el estacionamiento del mercado, que comienza con letra C y termina con Max. Vente para acá, aquí está el Examóvil, aquí anda el angelillo, para que vengas por tus estampitas faltantes. Si aún no tienes tu estampita 4, 5 y 6, vente para acá, ven para acá, yo te invito, yo te las voy a dar. Simplemente hay que traer tu álbum, recuérdalo, hay que traer su álbum para que se te puedan hacer las entregas de tus 3 cartitas faltantes. Recuerden que son 3 cartitas por semana. Entonces, por si te hacen falta la 4, la 5 y la 6, para que te vengas para acá, para la ubicación naranja, y en todas partes, ponte EXA.
0: Vámonos, ya escucharon al angelito. Ya me cambié el nombre. Pero bueno, para que vayan por sus estampitas, recuerda, es la 4, la 5 y la 6 para que vayas completando tu álbum futbolero exacto y después puedas ganar muchos más increíbles premios. ¡Ay, no! ¡Uy! Nos contagiamos de toda la energía futbolera, de toda la energía de la pasión, porque... ¿Y si sí? ¡Y si sí, México! Oye, también déjame decirte, Exakid, ay, que me di cuenta, bueno, no me di cuenta, me dijeron por ahí que muchos Exakids ya se están graduando, ya están pasando a otra etapa, a otro nivel escolar, y pues les quiero dar una felicitación porque, oye, eso no es una cosa muy simple o que pueda pasar desapercibido. A ver, vamos a darles sus respectivos, claro que sí. Muchas felicidades a todos los que se están graduando, a todos los que están terminando el kinder, la primaria, y están pasando a un nivel, pues, más. Y eso no es cualquier cosa, te digo. Es un gran paso, es un gran momento para seguir en tu camino en la educación. Y pues nada, Exakids, muchas felicidades a todos los que se están graduando en estos días. Un gran abrazo y una gran felicitación de parte de todo el equipo de EXA. Oye, vámonos con un pequeño corte comercial. Regresamos en todas partes. 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
1: 12:20 de la tarde, exactos, estamos de vuelta. 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
1: Ahí vamos abriendo un campito.
2: Vamos
1: campito
2: abriendo
1: en la
2: campito,
1: agenda.
2: Claro que
1: oye,
2: sí.
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2: Vamos a ir a degustar. Vamos a ir a hacer buen punto.
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1: 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Bueno, Merlin, muchas gracias. 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Si necesitan más información, no duden en mandarnos un WhatsApp. Yo con mucho gusto les comparto los contactos, el nombre de las redes sociales, la dirección, para que vayan empezando ya con este.
2: Claro que sí. Igual te voy a pasar mi contacto por si algún emprendedor o algo quiere alguna información, pues igual aquí te lo dejo para pasarlo.
1: Gracias, Merlin. Bravo.
2: De nada, bye bye.
1: Muchas gracias. Vámonos a un pequeño corte comercial. Regresamos exactos en todas partes. 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
1: Con 35 minutos de la tarde. Estamos de vuelta, exactos. A ver, por acá teníamos audios. A ver, dale.
2: Mi querida Bere, la voz más sexy de la radio, nada más para que estés informada al momento. Noruega ganó su partido 2-1 y avanza a la siguiente ronda. Adiós, Pontexa.
1: Hoy no, Noruega, fíjate que Noruega me da miedo.
3: Tengo miedo.
1: No sé, Noruega me da ansiedad. No sé, siento que es un equipo fuerte o solamente estoy viendo mucho TikTok. A ver, por acá, dale.
4: Veré.
1: ¿Qué?
4: ¿Y si sí me dices dónde van a dar las estampas? Porque me faltan las otras tres que acaban de salir.
1: Ahorita le pregunto al angelito dónde anda. ¡Angelito! Angelito, si estás escuchando, repórtate, por favor, dónde andas, que queremos más estampitas. Yo tampoco tengo las mías. A ver, dice, por acá, Viri, Oli, ya va quedando el álbum. ¡Ay, qué padre álbum! Ya tienes las seis, órale. Mira, ahí está la 1, la 2, la 3, la 4, la 5 y la 6. ¿Qué te está pareciendo? Está bien padre, ¿verdad? Ah, ya vi, está en el mercado. Está en el mercado del Esmeralda, ¿verdad? El que empieza con C y termina con Max. ¡Claro que sí! Oye, por ahí también me han dicho que están esperando mucho la tarjetita 7, la estampa 7. ¿Quién ya quiere la estampa 7? No, ¿cómo la están? Pide y pide. ¿Ya acertaron de mí? Pues la 7 es la que están esperando mucho más. Oye, pues, Exakid, compárteme. Creo que andan muy ocupados. Tal vez graduándose, tal vez durmiendo, porque algunos ya salieron de vacaciones, porque ya prácticamente la semana, esta semana es la última, sí, el viernes es el último día de clases, pero sabemos que la última semana siempre es como súper relax, en la que pues ya entregaron todos los trabajos finales, ya no hay exámenes, ya nada más están como tal vez haciendo repaso, tal vez completando algún libro, no sé, la última semana ya se siente muy, muy relajada. Entonces, compárteme, Exakid, ¿qué es lo que estás haciendo en este momento? ¿Qué es lo que estás haciendo en esta última semana en la escuela? Y dame tu pronóstico, Exakid. A lo mejor un Exakid tiene la voz profeta. Alguien puede predecir un Exakid a voz de un niño que nos diga cuánto va a quedar el marcador el día de hoy. ¡Ay, ya quiero que sea! Por acá dice las cartas. Espérame, déjale, digo al angelito que se reporte. Ahorita le decimos al angelito que se reporte para ver cuánto tiempo más va a estar en el mercado para que puedas alcanzar tus tarjetitas. Y si sí, dice. Y si sí. Vámonos a un corte comercial. Regresamos en todas partes. 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
1: Miren, por andar en el merequetengue del partido de hoy, no nos podemos ir sin fábula, porque hoy es martes fabuloso y es una fábula muy, muy cortita, pero que tiene que ver con estas fechas, con esta semanita que es de cierre, que estás cerrando un ciclo escolar, que a lo mejor estás dejando una etapa. Entonces, ahí te va la fábula del día de hoy. Se llama La oruga y la rama dorada. Una oruga pasó semanas aferrada a su rama favorita, comiendo sus hojas y disfrutando de la vista, cuando llegó el momento de transformarse. Sintió miedo de soltar la única seguridad que conocía. Sin embargo, comprendió que si no dejaba de ser oruga, jamás sabría lo que era volar. La moraleja aquí es: el apego a lo conocido muchas veces nos estanca. A veces, para abrir las alas hacia el futuro, es necesario soltar la rama que nos vio crecer. Una fábula muy cortita, pero que no quería que pasara desapercibida esta semana de cierre escolar. Me da mucha nostalgia cuando se termina una etapa. Yo ya salí, ¿verdad? Pero cada que se terminaba una etapa, sentía como ese... ¡Uy! Ese cierre sí se siente mucho. Entonces espero, Exakid, que hayas tenido un muy feliz final de ciclo escolar, que lo que venga sea muy exitoso para ti, que aprendas muchísimo y que seas que sea un momento de descanso para que recargues todo con todo. Con el verano que se viene, uy, no las vieras las sorpresas que se viene, pero que recargues las energías para comenzar un nuevo ciclo. Pero bueno, ahorita pensemos mejor en las vacaciones. Ahí está, Exakid, la fábula y la moraleja. ¿Te has sentido en estos días que estás cerrando el ciclo escolar como un poquito tal vez nostálgico? ¿Tal vez te puedas sentir triste? Es válido. Todo eso es muy, muy válido y normal. Vamos a estar pasando por esas etapas de cierre muchísimas veces. Hoy esperemos no sea un cierre para la selección, ¿verdad? Pero bueno, vámonos con más música. Esto fue Martes Fabuloso. 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
1: Una con uno. 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
1: Una con 22 minutos de la tarde, exactos, estamos de vuelta en este turno, exacto. Ahora sí, para comenzar con la pregunta preguntosa el día de hoy. Y es una situación, ya saben, yo me saco situaciones que ocurren normalmente, cosas que me preguntan, que salen en conversaciones con los conocidos, con las amigas, con los amigos, y que digo, vamos a preguntarle también a los exactos, pues porque ustedes tienen unas opiniones muy variadas y muy valiosas también. Entonces, pues vamos a comenzar pregunta preguntosa el día de hoy, porque vamos a ponernos en contexto, ¿no? A lo mejor, vámonos a imaginar, yo me voy a imaginar, que llevas un año con tu novio, con tu novia, y pues vas haciendo como una especie de scroll, o sea, vas revisando como sus redes sociales, a lo mejor por curiosidad, a lo mejor estás buscando alguna fotografía cuando él o ella era pequeño, pequeña, porque quieres dedicarle alguna publicación y estás buscando fotos, ¿no? Estás buscando allá en Instagram y ahí siguen las fotos de sus vacaciones 2022 con su ex, abrazados en la playa. Y entonces ahí surge la cuestión de si está mal pedirle a tu pareja que borre las fotos con su ex de sus redes sociales, o el que lo pide o quien lo pide se está proyectando de una manera insegura, porque, pues a ver, pueden quedar las fotografías como un lindo recuerdo o se convierte en una falta de respeto para la relación actual. Pues, ¿ustedes qué opinan? ¿Se borran las fotos o se mantienen porque pues puedes tener esa postura de decir, bueno, pues es que son parte de mi historia, ya no significa nada, pero me gusta tener los recuerdos, me gusta tener las fotografías? O tú eres de los que dices, no, ¿sabes qué? Ya, terminó la relación, vámonos, bye todas las fotos, porque ya tengo una nueva relación, ya construir nuevos recuerdos. Pero pues ahí ustedes son los que tienen la experiencia, ustedes son quienes tienen la postura en esta ocasión. ¿Qué onda? ¿Está mal pedirle a tu pareja que borre las fotos con su ex de sus redes sociales, o lo que estás pidiendo te convierte en una persona insegura o inseguro, o estás exigiendo mucho respeto? No sé, ay, no. Compártemelo al 646-128-4601. A ver, por acá ya tenemos audio, dale, pibe.
2: Mi querida Bere, por respeto a tu nueva relación, deberías eliminar las fotos por tu propio placer de hacer feliz a tu nueva pareja. Más no quiere decir que sea una obligación.
1: Ojo. Ahí está un punto muy clave. No es una obligación, pero si quieres llevar la fiesta en paz, llevarlo tranquilo, llevarlo a gusto, se puede. O otra cosa, ponerlas en privado. A lo mejor no las quieres eliminar, pero las pones en privado. ¿Pero por qué no las eliminarías? Me pregunto yo también lo mismo. ¿Sería yo capaz de eliminar fotografías? ¿O nada más las ocultaría para que no interfiriera esos recuerdos en mi relación actual? ¡Ay, no! ¡Qué complicado! ¡Compártelmelo! Vámonos a un corte comercial. Pregunta preguntosa el día de hoy. ¿Está mal pedirle a tu pareja que borre las fotos con su ex de sus redes sociales, o el que lo pide es un inseguro? 646-128-4601. Vámonos con este corte comercial. Regresamos en todas partes. 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
1: 1:35 de la tarde, exactos, estamos de vuelta. Ay, ya, ya quiere hablar. A ver, muy buenas tardes. A ver, con aplausos y todo para que se emocione. ¿Qué onda, Angelito?
2: Hello. Hello. ¿Me escuchas?
1: Sí, sí.
2: Hello.
1: A ver.
2: Hello.
1: Ahí está, ¿ya?
2: Ah,
1: ¿ya te escuchamos?
2: Yes, I do it. Hello, yeah. Hello, friends. How are you?
1: How are you? Oye, Angelito, ¿ya estás preparado?
2: What's up? Yes.
1: ¡Ay, ya, hombre!
2: ¿Qué?
1: Estamos
2: ¿qué pasó?
1: En México.
2: Ah, so sorry. Ah, es cierto, hoy juega México.
1: Hoy juega México.
2: ¿Qué onda, Bere? ¿Cuál es tu pronóstico para hoy?
1: Mi pronóstico es 2-1, favor México.
2: Fíjate que últimamente has estado más realista, ¿eh? No un 7-0, pues, como la otra vez.
1: Oye, pero casi, en el de Chequia, casi se me cumplía el 7-0.
2: ¿Cuál 7-0, tú?
1: No, ¿o sabes cuál otra? 1-0.
2: 1-0, ¿crees 1-0, que es ese partido?
1: 1-0 o 2-1.
2: 2-1.
1: Ajá.
2: Yo sí me voy a ir a la soñadora. 4-0.
1: Ay, no. Pero, ¿y si sí?
2: No, ya, ay, no. Neta, esa canción me tiene a tope, a tope.
1: Es que me da mucha risa.
2: Y sí, sí. Y sí, sí. Oye, Bere, ¿qué onda con mis compadres? Pues allá que traían ahí un... Le hicieron un hotelazo, ¿no? Allá a mis...
1: Y los regañaron, sí, ya sacaron sí. Comunicado y todo. Pero chas. Pues sí, ya saben cómo son.
2: ¿Para qué nos invitan?
1: No, es que... Es que la... ¿Cómo se llaman? Las barras mexicanas.
2: Ajá.
1: Ay, son otra cosa. ¿Ya ves las queretanas?
2: ¿Qué tiene?
1: Pues, ¿qué hicieron?
2: ¿Qué hicieron? A ver, cuenta, contexto.
1: Uy, hace muchos años, cuando fue el partido Querétaro con el Atlas.
2: Ah, no, ya, no, eso estuvo muy anti-deporte, ¿no?
1: Ay, no.
2: ¿Qué bueno, rollo, Bere?
1: Hola. Oye, preguntan, ¿hoy no salió Angelita a entregar las cartitas?
2: ¿Cómo no? ¿Ya te regresamos?
1: Mano, ahora está saliendo sin avisar, ¿qué te está pasando?
2: ¿Cuál sin avisar? Subimos alrededor de 3 historias al día. De que andamos, de que a dónde les gustaría que fuéramos, dónde estamos y cuánto tiempo estamos. Más o menos tuvimos 3 historias. Y todavía el que está en turno todavía les está diciendo.
1: A ver, los que nos están escuchando, ¿en dónde quieren que se entregue las cartitas? ¿Dónde quieren que el Examóvil vaya?
2: Luego anda un vato ahí de un Jetta rojo diciendo de que no, que venga casi a mi casa. No sé si lo ubicas.
1: No, ¿quién es?
2: El Cristian.
1: Ay, ¿a poco trae un Jetta rojo?
2: Creo que
1: o sea,
2: sí,
1: no
2: sí,
1: me la sabía, mira nada más.
2: Creo que sí. Qué camarada el Cristian, pues lo queremos. Oye, Bere, pero estoy aquí, pues, pero porque como que hace calor, ¿no?
1: ¿Verdad? Hace mucho calor.
2: ¿Tú qué dices? Hace calor. O sea, ¿tú cómo te quitarías el calor? O sea, ¿cómo te...?
1: Con algo fresco.
2: Con algo fresco.
1: Con algo frío.
2: O sea, ¿qué te gusta? Dice como con una paleta, pues.
1: Ándale.
2: La paleta del Tri.
1: Una paletita del Tri.
2: ¿Qué te parece si regalamos ahorita
1: las
2: paletas?
1: Las piedras rodando 50.
2: Te digo, ¿qué te parece si regalamos paletas ahorita?
1: ¿Quieres vamos a regalar paletas? Yo también quiero una paleta.
2: ¿Qué dices?
1: ¿Paletita
2: futbolera regalamos o qué?
1: Pues barre.
2: ¿Cuánto tiempo? ¿Cuánto tiempo? Sí.
1: ¿Cuánto es otro repechaje de paletitas?
2: Ajá. Pero, o sea, a partir de ahorita, pues, ¿pero cuánto tiempo?
1: ¿A partir de ahorita?
2: ¿De ahorita qué? ¿Hasta las dos y media?
1: Dos y media. Una hora. Una hora.
2: Va.
1: Ok, exactos. Tienen una hora para venir aquí a la radio por una paletita edición Pasión Futbolera.
2: Sí. Y obviamente para ustedes y para los exakits también, ¿no? Les vamos a dar su respectiva paleta. Pero, pues, exactos, ¿qué les parece si como de intercambio? No sé si se puede decir así. Nosotros les damos una paleta y ustedes nos dicen su predicción del partido del día de hoy.
1: Ok.
2: Porque tú ya dijiste un 1-0, ¿no?
1: 1-0.
2: Digo, yo sí me fui a la soñadora, a ver, yo sigo con un 4-0.
1: Vengan por su paleta. Y también nos van a dar cuáles son
2: sus
1: predicciones, cómo les gustaría que quede el marcador el día de hoy. Mira, por acá dice, yo pedí en el Misión y sí cumplió, pero esa semana anduve ocupado. ¿A dónde podré ir? Ahora, ¿dónde vas a estar entregando cartitas?
2: No, ahora ya no vamos a entregar cartitas, ya se acabó la ruta del día de hoy. Pero todavía nos queda... No, pues apenas es martes, pues.
1: Todavía
2: nos queda miércoles, jueves y viernes. El viernes ya se la saben, es una repechaje aquí en la radio. Nosotros vamos a estar informándoles bien la hora, pero los viernes van a ser aquí en la radio para que estén ahí atentos y vamos a poner la carpeta y todo. Pero pues ese no es el punto, ya pues las cartitas, ahorita queremos dar la paleta exacta.
1: A la paleta exacta y que ustedes nos den sus predicciones
2: para el partido. La predicción del juego de hoy.
1: A ver, acá tiene audio. ¡Ay, pues ven por tus paletas!
3: Ven, niño.
1: Déjale en paz. Pero vienes por tus paletas y nos vas a decir cuánto va a quedar el marcador.
2: ¿Cuánto va a quedar el juego,
1: ¿Cuánto te gustaría que quede? Obviamente que gane México, ¿verdad?
2: ¿Quién sabe?
1: Oye, también tengo algo que compartirte, pero eso te lo voy a estar diciendo regresando del corte.
2: De una vez.
1: Es que hay mucha cosa de una vez.
2: No, regresando del corte.
1: Regresando del corte, sí, pero tiene que ver con baile.
2: Danza, últimamente me gusta mucho la danza.
1: Y si ya vieron las redes sociales, notarán que a mí también.
2: No he visto, ahorita voy a checar.
1: Ay, no, qué vergüenza, pero vámonos a ese corte comercial. Regresamos en todas partes, Angelito.
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3: 2:01.
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0: 2:06 de la tarde, exactos, estamos de vuelta. Ya tenemos por aquí algunas respuestas de la pregunta preguntosa el día de hoy. Angelito, ¿te interesa la pregunta preguntosa?
1: Yes, I'm fine.
0: A ver, tienes por ahí una chiquilla, ¿no? Una...
1: ¿Una qué veré?
0: Una susodicha.
1: No, estoy soltero yo.
0: ¡Vale! ¡Ay, no!
1: Soltero para todas. No es cierto. No. Comprometido. Ya me voy a casar, a ver, ¿no te dije? Ya estoy tirando aquí una exclusiva. Sí, no, ya me voy a comprometer.
0: Ángel, cálmate, llevan como 2 días.
1: No, ya. Yo quiero ya. Quiero todo ya.
0: ¡Ángel!
1: Imagínate, ¿qué haces ver si el día de mañana llego aquí con un anillo? Y te diga, bro, mi momento ha llegado. Voy a casar.
0: Me voy a reír.
1: Arre. Bueno,
0: vamos con la pregunta preguntosa. Echa
1: la pregunta preguntosa.
0: Pues ahorita que tienes una susodicha y que a lo mejor te da la curiosidad, ¿no? Que dices tú, voy a stalkear a mi mujer. Pero que ves así, scroll, vayas bajando y te encuentres fotografías de hace muchos años con su ex. Y tú dices, le voy a pedir que las borre o... Me quedo callado porque a lo mejor no quiero parecer inseguro
1: tóxico.
0: O insegura. Tóxico, ajá. Entonces, ¿está mal pedirle a tu pareja que borre las fotos con su ex de sus redes sociales, Instagram, Facebook, etcétera? ¿O pedirlo te hace una persona insegura y tóxica?
1: Fíjate que sí está medio raro. Pero, o sea, raro en el aspecto de que ¿por qué bajaste tanto, pues? Pero también digo la gente, ¿cómo no actualizas tus redes sociales cada año, pues? O sea, de que... Bueno, yo por ejemplo, yo subo algo y si a los 6 meses ya no me gusta, agarro y lo borro. ¿Sabes qué?
0: Ay, con razón.
1: Sí, o sea, a veces yo puedo tener así en mi feed de que, 300 publicaciones. Y de repente no tengo nada, porque es como que digo, ¿no? Como que ya, depende del mood, pues, ¿sabes cómo? Pero pues obviamente si tienes una expareja... Pues, o sea, si es como que, ay, pues bórralas, ¿no?
0: Ah, o sea, tú sí le dirías.
1: No. Uno como persona sí es como que, no sé, pues, ¿sabes cómo? O sea, yo sí los borraría.
0: O sea,
1: yo las tengo...
0: Tú termina y lo borras. Ajá, así pues, no tengas relación.
1: O sea, yo desde una novia que tuve en la primaria, o sea, en mi Instagram, yo tengo las fotos ahí guardadas, pues, porque la extraño. No es cierto. No, pero... Pero no, yo agarro y borro todo, pues. O sea, si terminas una etapa, pues cierras todo y todo, ¿no? Aunque duele, a ver, yo sé que duele.
0: No, Wendy, no. A ver, por acá dice, yo conozco a alguien que ha estado casado 3 veces y tiene en sus imágenes a los 3 con su tiempo.
1: Guacha, ¿por qué me están quemando? O sea, sí, pienso que tiene, o sea, ¿por qué me están tirando, pues?
0: Y mira, por acá dice, lo que no fue en tu año no te hace daño. Pero hay una raya muy delgada en respeto. No se lo tendrías que pedir. Se llama cerrar ciclos.
1: Sí, justo.
0: Si no los has borrado, ¿por qué será? Ajá. Donde hubo amor, cenizas quedan.
1: Ojalá. No, ya.
0: Pero es que también está otra cuestión. Ok, las borras, las ocultas de tus redes sociales, pero tú sabes que las tienes guardadas. O sea, ¿se vale tenerlas guardadas? A lo mejor no expuestas.
1: O sea, de que archivadas, pues.
0: Ajá.
1: No, siento que eso ya está muy, muy, muy descarado.
0: Hay que revisar los eliminados. Ah, es cierto, ¿eh? No. O sí.
1: No, los ocultos. Dale.
0: Mira, yo no soy una persona insegura. No sé. Es que nunca he tenido... Ay, que bueno, para los que no saben, yo no he tenido experiencias todavía, pero yo creo que sí diría, oye... No sé si lo pediría, pero sí me causaría como ahí una cosita de ver las fotos con la ex.
1: Sí, pues, o sea, sí te causaría como que inseguridad, pues, más que nada.
0: De que, es que todavía las tiene.
1: Es que también es justo lo que acaban de decir ahí, pues, si ya acabó algo, cierras un ciclo y lo cierras completamente.
0: Pero pues, a ver, me voy a poner del otro lado. A lo mejor yo no quiero, ya no significa nada para mí. Pues, pero no quiero...
1: ¿Borrarla? ¿Por qué? ¿Porque significa algo?
0: Pues porque es historia. ¡Ay! Es historia de México.
1: Es como el Atlas, ¿no? El libro que te dan,
0: ajá,
1: en la primaria. O sea,
0: mira,
1: que
0: en
1: es
0: esa etapa, pues esta persona estuvo y yo era así, pero ahorita ya no significa nada. Simplemente es un...
1: Es un post.
0: Es un post.
1: O sea, te amaré por el resto de mi vida,
0: pero
1: no
0: si
1: importa quién tenga.
0: Y si me piden que lo borre, lo archivo.
1: ¡No!
0: Mira, por aquí dice, lo que no fue en tu baño no te hace daño. Así.
1: Ya ven, es lo que yo les digo, pues.
0: Oye, este número, a ver, dice tres... Ay, iba a decir el nombre. ¿Eres de Querétaro? Confírmame. Pero bueno, pregunta preguntosa para todos los exactos. ¿Está mal pedirle a tu pareja que borre las fotos con su ex en redes sociales? ¿O el que te lo está pidiendo o que lo pidas te hace una persona insegura, tóxica? ¿Se borra el pasado? ¿Se respeta el presente? ¿Qué harían? Yo ya dije qué haría. Las archivo.
1: No, Bere, no, eso
0: porque
1: está
0: qué
1: mal.
0: Tal que termina la relación. Ponle tú, termina la relación y regresas con la otra persona.
1: No. ¿Quieres que tire ahí un ventilador así chiquito?
0: A ver, ventila.
1: Una vez, o sea, yo tenía una pareja, ¿no? Y duré mucho tiempo, no mucho tiempo, no, unos ciertos meses con las fotos archivadas, pues. O sea, que fotos de nosotros y no sé qué. Porque publicaba cada mes, publicaba cosas, yo, ¿sí? Pues. Entonces, cuando hubo ruptura, fue, o sea, las dejé archivadas, pues, porque justo tenía ese pensamiento que te decías de que no, y si regresamos y no sé qué. Pero ya después dije, ¿y si no? Ah, ¿sabes cómo? Pero también me enteré como que, ¿y si sí? Y de hecho, ayer apenas las... No, no es cierto. No, pero ya, o sea, hace poco tiempo, de hecho, yo creo que unos 3-4 meses cuando dije de que no, pues ya no figura en mi vida, ya. Tiempo pasado, muy muy pasado. Bueno, no muy pasado, pero o sea, de que ya tiempo pasado ya es tiempo de
0: ay, el angelito maduro.
1: Sí, fíjate que lamentablemente me gustaba más cuando era más inmaduro, pues que no respetaba los límites, de que no me importaba nada.
0: Pero ahora tengo otra pregunta. Okay, puedes borrar, archivar las fotos donde sales con esa persona. Pero a lo mejor tomaste una foto de otra cosa, pero sabes que en el momento estuviste con ella. ¿Esas fotos también se borran?
1: No sé. Yo es que yo todavía tengo unas ahí, pues, donde, o sea, es como que todos en conjunto, pues. Pero, o sea, no como tal que salga una persona, pues, específica. De que no sé qué andaba en la playa. Ajá. Y de que está cute, pues, el
0: tomaste la foto del sunset. Del sunset, o sea, que se ve.
1: O sea,
0: pero siento, sabes que estuviste
1: pero
0: con
1: siento
0: ella.
1: Que, o sea, ahí no hay tanto problema. Oh, sí. Esa está buena, esa está buena. Esa sí me causó incertidumbre.
0: A ver, ahorita vamos a checar las fotos que tenemos.
1: No, yo no.
0: Y vamos a ver qué tan válido sería borrarlas o no borrarlas.
1: Va,
0: arre. Vámonos a un corte comercial, regresamos en todas partes.
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0: 2:25 minutos de la tarde, por acá nos piden, nos preguntan, hola, buen día, ¿podrás mandar un saludo a la del Car Wash, la 14, que se alivianen, que no se duerman, no se duerman, exactos, no se duerman, dice, para el Luis y el Neto, Luis y Neto, no se duerman, porque hoy juega México, y sí, sí. No se duerman, a seguir chambeando. Oye, me da mucha curiosidad, ¿desde dónde nos escuchan? O sea, puede ser que estás en el trabajo, que estás ahorita en la chamba, en mi primera chamba. Me da curiosidad, ¿desde dónde, desde qué lugares nos estás escuchando? Y chance y el angelito te manda un saludo. Continuamos con más programación, vámonos a un corte comercial, regresamos, compárteme desde dónde nos estás escuchando, 646-128-4601 y en todas partes, ponte Exa.
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1: 2:53 minutos de la tarde exactos para que nos comparten. Te escucho aquí en el calor y el tráfico sobre la reforma a la altura del aeropuerto. ¡Válgame! Bueno, pero eso fue hace rato. ¿Ya vienes por tu paleta tricolor? ¿Ya vienes por tu paletita exacta? ¿Cuánto tiempo más? ¿Cuánto tiempo más daremos? ¿Ya? ¿Ya? El angelito ya dijo que ya no hay paletas. Ah, bueno, entonces ya los que vinieron por ella... Suertudotes, porque ya se cerró la paletería. A ver, por acá tenemos otro audio. A ver, dale.
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1: Francia 1-0. ¿Contra quién? A ver, otra vez vamos a escuchar el pronóstico otra vez.
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1: 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Vámonos con más música. Te dejo con esto que se llama Dardos, de Romeo Santos y Prince Royce. 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
0: 3:01.
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0: 21 minutos de la tarde, exactos, exactas y exakids. Estamos de vuelta. ¿Y por qué exakids? Si ya pasó la hora, no le hace. Yo siempre les voy a dar foco a mis exakids. 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A ver, por acá tenemos audio del pibe. ¿Será que nos estás compartiendo cosas del partido? A ver.
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0: ¡Válame! Francia 2, Suecia 0. ¿Qué va a pasar? Ay, no, me da cosita. Tengo miedo porque estoy ilusionada. Porque yo voy con México al 100%. Ay, no, qué cosas. Vámonos con más música. Regresando, vamos a... Espero que ya me estén llegando los videos. Por aquí están escribiendo, ok. Exakid, pequeño, no le hace. Déjame, te recuerdo la edad. Es de 3 a 14 años. 3 a 14 años es válido este curso. Entonces, los exakids que estén en el rango de esta edad van a poder participar y van a poder, pues, ganarse en esta ocasión este certificado, ¿ok? Entonces, vámonos con más música. Te dejo con Raúl Alejandro dando vueltas en todas partes. 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
1: Oye, pues ya estamos de regreso a las 3:52 de la tarde. Por acá tenemos audio. El Vive Loco nos está minuto a minuto dando las actualizaciones de los partidos. A ver, dale, pibe.
2: Vere, vere, vere, vere, vere, minuto a minuto. Y tú con la información más fresca. Francia 3. Con dos goles de Mbappé. 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Adiós. Ah, mi querida Vere, te informo. Me llegaron comunicados de Francia que si mejoras tu split, te vas becada a la Paris de France.
1: Sí, voy a mejorar ese split. Ya me di cuenta que necesito, que sí necesito asistir urgentemente a estas clases de baile porque, hijo, sí está canijo. Pero bueno, si tú también quieres mejorar esas habilidades, ser más flexible, que quieres aprender a bailar, que quieres aprender gimnasia, contorsión, pues bueno, Harmony Dance Studio tiene para ti un certificado y nosotros también tenemos el certificado Exakid para que vivas un verano increíble aprendiendo, bailando, ¡ay no! Un sinfín de cosas. Pero no sean como yo, que no, nada más no aprovecharon las grandes oportunidades y están troncos, tiesas como un tronco, caray. Ay, no, qué cosas. Pero bueno, ya llegó la hora de despedirme, no sin antes agradecerte por haberme dejado acompañarte en esta tardecita, está calurosa, en esta tardecita que está como, está llena de

emoción. Yo salí a la calle y ya toda la gente trae su playera verde. Entonces, pues deseándole lo mejor a la selección en este partido que van a tener. Y deseándote una excelente tarde, que la pases increíble, ya sea que veas el partido o no. Lo que sea que vayas a hacer, que la pases muy, muy, muy bien. El día de mañana nos volvemos a escuchar en punto de las 12 con los Exa Kids. Y hasta las 4 de la tarde, acompañados de buena música, de excelentes promociones, de excelentes premios. Que estés sintonizando, que nos sigas en nuestras redes sociales. ¿Cómo nos encuentras? Si quieres descubrir de qué estamos hablando con esto de flexibilidad y de tiesa como un tronco, de estar tiesa como un tronco, pues ve a nuestras redes sociales, encuéntranos en Instagram como exafm104.1 Ensenada, de igual manera en TikTok y en Facebook como Exa Ensenada, si nos encuentras. Si me quieres buscar a mí, ponle en Instagram y TikTok BereValderas31 y en Facebook como BereValderas. Ahí también te estoy compartiendo cositas que ocurren detrás del micrófono y fuera de las cabinas. Y ay, oiga, no me quiero ir. Quiero vivir el partido con ustedes. Me quedo. Nos quedamos. Sí, ok. Oye, déjame te comparto el WhatsApp otra vez de cabina 646-128-4601 porque ya saben que yo siempre me meto de metiche a ver qué les va a regalar el Arturito. Y tiene excelente premio. Tiene un premio muy delicioso. Entonces, para que se queden sintonizando con él de 4 a 8 de la noche. Ay, 8 de la noche te iba a decir, pero no. Pero bueno, me despido. Te dejo con Superestrella de Aitana y en todas partes, ponte Exa.

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3: 4:03.
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0: ¡Ey, ey, ey! ¿Qué dijeron? ¿Ya empezó nuevamente la canción? No, no, no, claro que no. Si estamos aquí, Arturo Vidal ya está en este momento en la cabina naranja junto con su compañerísimo, con el dúo dinámico, el licenciado. Dígame, licenciado, ¿cómo de que yo aquí siempre acompañándonos, siempre, en todo momento y en todas partes? Claro que sí, siempre está aquí al lado de nosotros. Muchas gracias, mi licenciado. Muchas gracias, mi licenciado. Licenciado y exanianos, les platico. Todo un show para poder venir aquí hoy. La verdad fue un tremendo show para poder estar aquí con ustedes, pero afortunadamente no tuvimos ningún descuento en cuanto monetariamente ni en tiempo, porque llegué pues a la hora. Llegué a la hora, pero no manches, chamacos. De verdad, increíble. Pues ahí todo bajo el calor y luego pensando que voy a tener que gastar un billetón, porque ya sabes cómo son los carritos que dicen, pues voy a dejar de funcionar hoy. Y pues vaya, ¿cómo que hoy, licenciado? Hoy no puede fallar nada, porque ¿quién tenemos hoy, licenciado? Hoy tenemos a nuestra selección, que ya estamos aquí, todos andamos de verde, traemos todos la verde, ¿cómo no? ¿Verdad, licenciado? Hasta la trae en la mano, por lo que estoy viendo. De verdad, amigos, hoy tenemos juegazo. Hoy por fin tenemos juego de nuestros mexicanos, claro que sí. Y es que vamos a tenerlo a las 6 de la tarde. Según también estaba viendo por ahí, de que no, que a las 6 y media. Tengo entendido que no, que es a las 6 de la tarde. Y si no, pues de una vez... Sí, desde las 5:30 todos vamos a estar ahí bien clavados, ¿verdad, licenciado? No se preocupen todas aquellas personas que estén trabajando, que aquí les voy a dar un pequeño resumen, les voy a medio comentar lo que está pasando rápidamente. En este momento, licenciado, me está enseñando el partidito de ahorita, ¿no?, de Francia. Sí. No alcanzo a ver, licenciado, el 3-0. ¿Quién ganando? Francia, me imagino. Sí, pues obviamente era más que esperarse, y es que Francia está demasiado fuerte en este mundial, y pues ya de hecho en varios, no nada más en este. Amigos, comenzamos, vamos a darle con la música continua que tenemos a esta hora de 4 a 5, así que, licenciado, póngale play y que suene macizo, no le muevas, no le cambies, y en todas partes, ponte Exa.
1: No paramos.

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0: Exactos y exactas. Para todos aquellos que quieran una riquísima pizza de Little Caesar, estás en el momento exacto, claro que sí. 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Pues más que perfecto. Y hablando de una vez de fútbol, les tengo que compartir a todos ustedes que, a ver, ¿cuál es su pronóstico para el día de hoy? A las 6 de la tarde tenemos el juego México contra Ecuador. México viniendo de una clasificación perfecta con los 3 partidos ganados sin recibir ningún gol, que para todos aquellos que no sabían, es la octava vez que pasa esto en un mundial, que una selección pasa sin que les metan gol y ganando todos los partidos. Es la octava vez que pasa, pero somos la sexta selección o la sexta nación que ha logrado hacer esto. ¿Ustedes sabían? Así que venimos de una clasificación perfecta. Vuelvo a comentar, tenemos una probabilidad según los números de 42.3% de ganar, pero estos números, estas probabilidades están, digamos que, con los números que hemos tenido en juegos anteriores contra Ecuador y más o menos basándose como está jugando actualmente México. Según Ecuador tiene 25% de probabilidades de ganar y tenemos un 32.7% de empatar. Pero ya sabemos que el empate aquí en estos momentos ya no existe porque básicamente aquí ya son eliminatorias. Aquí tiene que salir un ganador. No hay de que no, pues en siguiente juego, el juego de ida. No. Aquí es el que gana, gana. Por ejemplo, el día de ayer tuvimos 2 juegos que fueron eliminados por penaltis, porque aquí se tiene que decidir el ganador. Entonces se cree que México va a ganar y yo también confío en que México, claro que sí va a ganar. Mi predicción es de que 1-0. ¿La tuya cuál es? El licenciado me dijo que 1-0 o 2-1. La patrona también dice sí. La patrona también dice que 1-0. ¿Cuál es tu predicción para el día de hoy? Yo creo que también vamos a andar con las mismas porque Ecuador, así como que digas fácil en estos momentos, pues como que no está porque, pues licenciado, es que Ecuador ha estado fuertecito esta vez, pues por ejemplo, y lo mismo que dije la última vez, le ganó a Alemania 2-1. No significa que va a ser un contrincante para nada fácil, la verdad. No va a ser fácil, pero se va a poner bastante bueno a las 6 de la tarde. Todos aquellos que estén chambeando todavía a esa hora, aquí les voy a dar un pequeño resumen, les voy a comentar un poquito lo que está pasando, lo que estamos viendo, porque vamos a ver qué tanto y qué tan bien está jugando nuestro México contra Ecuador. No le muevas, amigo, no le cambies, porque en todas partes, ponte Exa.
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